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Claro que sí, ya son las 6 de la tarde, las 6 de la tarde con 8 minutos. Los saludo con mucho gusto hoy en este día lunes, iniciando la semana hoy lunes 7 de septiembre, saludando allá para todos ustedes que nos están acompañando en sintonía en RTG 97.7 FM y también para todos los que nos escuchan en redes sociales, en la página oficial www.rtg.com.mx. Ahí está la página, te invitamos a que nos sigas sintonizando en redes sociales y vamos a saludar allá para toda mi gente bonita de esta región de la Tierra Caliente, sus alrededores, diferentes municipios, donde quiera que nos estén sintonizando, también en diferentes estados, diferentes países, ciudades, a todos los que nos escuchan en la Unión Americana, también vía internet. Los saludamos hoy lunes 7 de septiembre a todos ustedes que se encuentran en esta tarde laborando, a todos los que nos escuchan en sus negocios, a todos los conductores que nos escuchan en carretera, a todos los que están pues muy activos laborando. Échenle ganas, estamos iniciando la semana y vamos a felicitar también a todos los que están celebrando este día especial de su cumpleaños. Muchas felicidades, que se la estén pasando de maravilla, de lo mejor, en compañía de todos sus seres queridos. Y nos vamos con música, estamos iniciando este programa al ritmo de la banda, con pura música de banda. Este programa solicita tu canción de tu banda favorita al teléfono aquí en cabina, que se encuentra disponible, el teléfono directo 767-67-521-39. También nos puedes enviar mensaje por WhatsApp a este mismo número. Les saluda su servidora Patti Ramírez. Estás escuchando RTG 97.7 FM. No le cambies de frecuencia. Sigue con la música buena de este programa, con pura banda, para seguir bailando y disfrutando. Te invitamos a que te pongas las botas y el sombrero, porque vamos a bailar con mi banda El Mexicano, y esta canción se llama Feliz

0: Feliz, feliz. Acabamos de escuchar a mi banda El Mexicano con esta bonita canción movidita. Se llama Feliz, feliz. Para todos ustedes, espero que se encuentren felices, contentos, porque estamos iniciando la semana y vamos a enviar saludos que ahorita se acaba de poner en contacto con nosotros el señor Lorenzo Benítez del barrio La Alameda de aquí de Coyuca de Catalán. Los saludamos en esta tarde a don Lorenzo y para toda su familia, y dice que también pues saludos allá para todos sus vecinos del barrio La Alameda de aquí de Coyuca de Catalán, mi gente bonita de diferentes barrios de aquí de Coyuca que nos sintonizan, y allá en Ciudad Altamirano, diferentes colonias y donde quiera que se encuentren en diferentes municipios de aquí de la región de la Tierra Caliente. Los saludamos en esta tarde de este día lunes, lunes 7 de septiembre. Estamos en el mes patrio, así es. Pues nos vamos a un breve corte y regresamos con más música de tu programa Al Ritmo de la Banda. No le cambies de frecuencia, sigue en el 97.7 FM.
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1: Ya son las 6 de la tarde con 34 minutos y estás escuchando el programa Al Ritmo de la Banda. Y estamos escuchando a la banda Los Sebastianes. Así es, la banda Los Sebastianes de Saúl Plata. Y esta canción se llama Mi Meta Contigo. Para todos ustedes que nos están sintonizando en el 97.7 FM de tu radio. Saludando allá para el señor Lorenzo Benítez. Del barrio La Alameda, aquí en Coyuca de Catalán.

Así es, acabamos de escuchar a Julión Álvarez y su norteño banda con esta canción que se llama Lo Tienes Todo. Ya son las 6:40, excelente tarde, y continuamos con más música para seguir bailando y disfrutando de la programación musical, y nos vamos a escuchar esta bonita canción que ya tenemos por acá lista. Esta canción del Coyote y su banda Tierra Santa, y esta canción se llama Carta Abierta.

Claro que sí, pues ahí acabamos de escuchar esta canción, Carta Abierta, con el Coyote y su banda Tierra Santa. Bonita canción para cantarla y vamos a seguir bailando. Les voy a poner una canción para bailar, para que la bailen, la canten con la banda Maguey. Ya la tenemos por acá lista. Vamos a bailar con la banda Maguey y esto se llama El Joven Viejo. Para todos ustedes que nos están sintonizando en el 97.7 FM.

Claro que sí, pues ahí acabamos de escuchar a la banda Maguey con esta canción Tumbando Caña. Ya son las 6:49 en RTG 97.7 FM de tu radio. Súbele a la radio porque vamos a seguir bailando y disfrutando de la música, de la programación del programa Al Ritmo de la Banda. Te invitamos a que te pongas en contacto con nosotros aquí en cabina al teléfono 767-67-521-39, línea directa aquí en cabina. Envíanos también tu mensaje por WhatsApp al número que les acabamos de mencionar y con gusto te felicitamos, te saludamos hoy lunes iniciando la semana, saludando allá para todos ustedes que se encuentran en esta tarde laborando, para todos los que nos escuchan en sus negocios. Claro que sí, un saludo para todos ustedes que nos están sintonizando en casita, en carretera, a todos los conductores, un saludo para todos ustedes y vamos a seguir cantando con más música de banda y vamos a escuchar a la Fuerza Régida con esta canción que se llama No Me Dejes Nunca.

Así es, acabamos de escuchar a la banda MS, de Sergio Lizárraga con esta canción que se llama ¿Qué fuimos? Ya son las 6:57 y llegamos a la parte final de este programa musical Al Ritmo de la Banda con pura música de banda. Y vamos a enviar saludos allá para el señor Lorenzo Benítez, que nos está sintonizando aquí en Coyuca de Catalán. Nos sintoniza en el 97.7 FM de su radio y continuamos con la programación. No le cambien de frecuencia, sigue en el 97.7. Les saluda Pati Ramírez en este día lunes, iniciando la semana. Así es, nos despedimos con este programa Al Ritmo de la Banda con esta canción. Esta canción se llama El Toro Mambo, de la banda La Jaripea. Para todos ustedes en esta tarde, ya son las 6:58. Regresamos con más música de diferentes géneros musicales. No le cambies de frecuencia, sigue en el 97.7 FM.

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Así es, acabamos de escuchar a la Sonora Santanera con esta canción, bonita canción bailable, se llama La Boa, y vamos a saludar al señor Lorenzo Benítez, aquí en Coyuca de Catalán, del barrio La Alameda. Saludamos también allá en Ciudad Altamirano para la señora Lucy Barona, que nos está sintonizando en el 97.7 FM, y también a doña Gregoria Echeverría, aquí en Coyuca de Catalán. Muchas gracias por su sintonía. Te invitamos a que te sigas poniendo en contacto con nosotros a nuestra línea telefónica aquí en cabina, el teléfono directo 767-67-521-39, línea directa. Así es que te invitamos a que te pongas en contacto aquí en cabina. Estamos transmitiendo en vivo desde la cabina de radio. Estamos ubicados en Avenida Revolución número 6, Colonia Alameda, aquí en Coyuca de Catalán. Les saluda en esta noche su servidora Patti Ramírez. Ya son las 7 de la noche con 17 minutos. Excelente noche, y nos vamos a seguir bailando y disfrutando de más música, de más rumba, con esta canción que ya tenemos por acá, que se llama La Rumba del Cha-Cha-Cha.

Claro que sí, pues ahí acabamos de escuchar esta rumba, se llama Rumba Cha Cha Cha con el grupo Cual de Dinastía Pedraza. Son las 7 de la noche con 22 minutos, excelente noche. Y vamos a continuar con más música para todos ustedes. Los quiero poner a cantar, a bailar, a disfrutar de la programación musical. Y nos vamos a escuchar esta canción que se llama El Bodeguero con la Orquesta Aragón. Vamos a disfrutarla para todos ustedes en esta noche que se encuentran laborando.

0: ahí quedó esta canción, se llama Rico Vacilón con Ramón Márquez. Bonita canción para bailar y disfrutar. Estás escuchando RTG 97.7 FM. Les saluda a su servidora Patti Ramírez en esta noche de este día lunes, iniciando la semana con muchas energías, con mucho entusiasmo, bien contentos, emocionados. Así debemos de iniciar la semana. Saludamos allá para todos ustedes que nos están sintonizando en esta noche en carretera, allá para todos los conductores del servicio público, a todos los choferes de diferentes rutas de combis pasajeras, a todos los conductores taxistas de diferentes sitios de taxis que nos sintonizan en esta noche. Saludando también allá para todos ustedes que están en familia, conviviendo, disfrutando, ya cenando sus sagrados alimentos. Buen provechito. Y vamos a continuar con más música para seguir bailando y disfrutando de la programación. Pero antes nos vamos a un breve corte y regresamos con más música. Estos bonitos danzones, estos mambos, estos cha-cha-cha para seguir bailando y disfrutando. Así es, no le cambies de frecuencia. Siguen en 97.7 FM. Soy Patti Ramírez.
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ahí quedó esta canción que se llama Corazón de Melón de Ramón Márquez. Y yo estoy aquí en cabina bailando estos mambos, estos danzones, estos cha-cha-cha para todos ustedes. Espero que ustedes estén también disfrutando de la música como yo la estoy disfrutando aquí en cabina. Porque aquí en cabina no solo escuchamos la música, sino que también la bailamos, la cantamos y la disfrutamos. Así es, saludando allá para todos ustedes en esta noche que nos están sintonizando en el 97.7 FM de tu radio. Súbele a tu radio porque te quiero poner a bailar, a cantar, y nos vamos a bailar esta canción que se llama Rico, qué rico mambo con Pérez Prado para todos ustedes en esta noche. Son las 7 de la noche con 39 minutos. Excelente noche. Les saluda Patty Ramírez.

Claro que sí, pues vamos a seguir bailando y disfrutando de la programación de estos danzones, de esta música de mambos y del cha-cha-cha para seguir bailando y disfrutando en esta noche. Ya son las 7:43 p.m. Excelente noche para todos ustedes que nos están sintonizando en el 97.7 FM de su radio y también para todos los que nos escuchan en la página oficial www.rtg.com.mx y nos vamos a bailar estos danzones. Este danzón se llama Nereidas. Esta canción se llama Nereidas, este bonito danzón con la Acerina y su danzonera. Vamos a disfrutarla y a bailar. ¿Quién sabe bailar estos danzones? Pues los invitamos a bailar estos danzones que están muy bonita, bonita canción de aquellas épocas. Que estas canciones, pues ya no las escuchamos por ahí, ya no. Y estas canciones, déjenme decirles que los mambos, los danzones, el cha-cha-cha, ya no mucha gente lo escucha. Así es que ahora la juventud escucha pura música moderna. Así es, pues vamos a bailar este danzón que se llama Nere.

Así es, acabamos de escuchar al grupo Liberación y esta canción, esta cumbia que se llama La Burbuja. Saludando allá para todos ustedes que nos están sintonizando en el 97.7 FM. Saludando también allá para todos los que se encuentran en esta noche laborando y nos escuchan en sus negocios. Les enviamos saludos y felicitaciones para todos ustedes que cumplen años. Muchas felicidades. Así es, y vamos a continuar con más música. Con esta última canción nos despedimos con este género musical, de música variadita, de muchos géneros musicales en esta noche. Saludando allá para todos ustedes que nos están acompañando en RTG 97.7 FM. Para allá vamos a enviar saludos para el señor Lorenzo Benítez del barrio La Alameda, aquí en Coyuca de Catalán, que nos está sintonizando en esta noche, a la señora Gregoria Echeverría, también aquí en Coyuca, a Lucy Barona allá en Ciudad Altamirano, y a todos ustedes donde quiera que se encuentren, les enviamos saludos y felicitaciones en este inicio de semana. Así es, nos vamos a despedir con esta última canción, porque los vamos a dejar con las noticias, con el noticiero estatal. No te pierdas las noticias a las 8 de la noche, conducidas por Manuel Díaz Valderas. Y regresamos con la programación musical a las 9 de la noche. Les saluda Patti Ramírez. Estás escuchando RTG 97.7 FM. Nos vamos con esta canción del grupo Samurai, y se llama La Vuelta.

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0: Bien, iniciamos la semana con todas y todos ustedes. Sean cordialmente bienvenidos aquí en RTG Noticias. Gracias por acompañarnos. Les saluda Manuel Díaz Valderas, hoy lunes 7 de septiembre del año 2026. Tenemos muchas noticias. Quédese con nosotros. Vamos al avance.
1: Declara el Instituto Electoral y de Participación Ciudadana el inicio de la sucesión por la gubernatura, alcaldías y diputaciones en Guerrero. La Auditoría Superior de la Federación investiga el destino de 282 millones de pesos de la gestión de Evelina López Rodríguez. Solo es una mera ilusión las acciones que hace el gobierno de Acapulco de retirar los apartaespacios de la vía pública. Preparan la fuga de agua, pero los vecinos del centro del puerto siguen sin el servicio. Todo esto y más en RTG Noticias.
0: Iniciamos con la información. El Instituto Electoral y de Participación Ciudadana declaró, pues, iniciado ya lo que es este arranque de la sucesión por la gubernatura, también por las alcaldías y las diputaciones.
2: El Instituto Electoral y de Participación Ciudadana declaró iniciado el proceso electoral ordinario 2026-2027 para la renovación de la gubernatura de Guerrero, 46 curules del Congreso del Estado y 85 gobiernos municipales. De acuerdo con el calendario, el YPC a partir de hoy comienzan a correr los plazos para las distintas etapas del proceso, entre estas el registro de coaliciones y candidaturas comunes para la gubernatura prevista del 8 de septiembre al 12 de noviembre de este año. Para las diputaciones, el registro concluirá hasta el 2 de diciembre y para los ayuntamientos el 16 de diciembre. Ya en el 2027, el registro de candidaturas a la gubernatura será del 2 al 16 de febrero y las campañas oficiales iniciarán el 5 de marzo. Todo ello para concluir el 6 de junio del año entrante en los comicios. La presidenta del Instituto Electoral, Luz Fabiola Matildes Gama, convocó a todos los participantes a conducirse con respeto y honestidad.
3: Su participación plena, libre y segura es un principio que este instituto defenderá con firmeza mediante acciones contundentes para garantizar sus derechos, pero también para prevenir, atender y sancionar la violencia política en razón de género.
2: De igual manera, la encargada de despacho de la Secretaría General de Gobierno, Anacleta López Vega, transmitió el mensaje de la gobernadora Evelyn Salgado, donde refrendó su compromiso en los trabajos electorales.
4: Sea un ejercicio ejemplar de orden, transparencia y paz social para todo el pueblo de Guerrero.
2: Finalmente se llevó a cabo la rúbrica de partidos políticos y representantes de estos en una pizarra, donde se comprometieron a hacer valer y respetar la ley electoral vigente en el estado. RTG Noticias, Felipe Zurita.
0: En más información, la Auditoría Superior de la Federación investiga el gasto irregular por 282 millones de pesos que debe comprobar el Ayuntamiento de Acapulco durante la gestión de Avelina López Rodríguez.
5: Avelina López Rodríguez, hoy alcaldesa con licencia que aspira a la candidatura de Morena al gobierno de Guerrero, habría desviado más de 282 millones de pesos de recursos federales durante los dos primeros años de su gestión inicial y en su primer año como presidenta reelecta. Así lo advierte una investigación de la Auditoría Superior de la Federación que detectó una serie de irregularidades financieras relativas a obras inconclusas, malversación de dinero público y gastos excesivos y no comprobados en 2021, 2022 y 2024. De acuerdo con el órgano fiscalizador, el monto más elevado corresponde a 2024, con observaciones por 206.217.857 pesos, cerca del 73% del total señalado. De esta cantidad, aproximadamente 186.2 millones de pesos corresponden a gastos que no fueron comprobados, mientras que poco más de 20 millones fueron identificados como pagos improcedentes o realizados en exceso. Las irregularidades también se remontan al inicio de la administración. En 2021, la Auditoría Superior de la Federación reportó observaciones por más de 72 millones de pesos, entre ellas 18 millones 496 mil pesos, considerados no solventados, además de recursos por casi 30 millones de pesos que no fueron debidamente comprobados. En ese mismo año fueron detectados 3,641,000 pesos y 6,265,000 pesos relacionados con obras no realizadas, así como otra observación por 13,478,000 pesos por incumplimiento a la normativa en materia de obra pública y servicios relacionados. Para 2022, el órgano identificó además 3,890,000 pesos aplicados en programas no contemplados en la Ley de Coordinación Fiscal. Las observaciones de la Auditoría Superior de la Federación no significan por sí misma una determinación definitiva de desvío, pues el Ayuntamiento de Acapulco tiene la obligación de responder y, en su caso, presentar la documentación necesaria para solventarlas. Esta investigación es independiente a las observaciones hechas con anterioridad por la Auditoría General del Estado de Guerrero sobre irregularidades en el ejercicio de 898 millones de pesos de presupuesto federal por parte de López Rodríguez durante 2023 y 2024. Es decir, los montos fiscalizados colocan bajo la lupa el manejo de cientos de millones de pesos de recursos públicos federales durante la administración de López Rodríguez, quien actualmente busca la candidatura de Morena a la gobernatura de Guerrero. RTG Noticias.
0: Siguiendo con más información, bueno, el arquitecto Alfredo Felipe Avilés, quien además es miembro del Grupo ACA, pues habla acerca de esta obra que también pues es obra del municipio, ¿no? La de Juan de la Cosa, que ha sido muy controversial por la forma en que se está construyendo y por las consecuencias que ha dejado a todo el comercio establecido de la zona, sobre todo cuando ha habido dos inundaciones importantes. Esto es lo que dice al respecto.
6: La obra que se realiza en la calle Juan de la Cosa, en la costera Miguel Alemán de Acapulco, presenta fallas técnicas de origen que requieren corregirse, advirtió el arquitecto y miembro del Grupo ACA, Alfredo Felipe Avilés. Consideró que previo a la ejecución de la obra no se realizaron los estudios técnicos para determinar la cantidad de agua que escurre de las partes altas y se acumula en esa calle. Los tubos para el desagüe, aseguró también, no son de las medidas necesarias y los muros que se construyeron reducen la salida del agua pluvial.
7: Yo creo que ahí los tubos que están ahorita o que están proponiendo son de menor capacidad a lo que se necesita para desalojar el agua que escurre de la costera Miguel Alemán.
6: Planteó instalar tubos de mayor diámetro para evitar inundaciones en la costera.
7: Es una válvula que nosotros como arquitectos ponemos en los patios de servicio. Ahora sí, donde se desaloja el agua pluvial, en el cual el agua pues entra al tubo y la válvula ahora sí se destapa, y cuando ya fluye todo el agua, la válvula se tapa o tapa el tubo, en el cual eso permite que los insectos o roedores no entren por la tubería. Y esa sería una buena solución para este tema.
6: Al instalar esta válvula, el agua del mar ya no llegaría a la costera Miguel Alemán. Les ha informado Hugo Sandoval Alcaraz para RTG Noticias.
0: Bueno, y siguiendo con más noticias, también la presidenta de la Asociación de Operadores de Estacionamientos Públicos, Margarita Nájera Ibarra, pues ella se refiere al tema de los apartaespacios en vía pública. Dice que los operativos que actualmente realiza pues las instancias municipales no son suficientes, son más que una ilusión, dado a que la problemática continúa y continúa afectando sobre todo a quienes están pagando impuestos, a quienes tienen un local establecido. Esto es lo que dice al respecto.
6: Los programas y acciones que dice emprender el Ayuntamiento de Acapulco para retirar apartaespacios de calles, ocasionando pérdidas a negocios establecidos y a la imagen de un destino turístico, son mera ilusión. Así lo criticó la presidenta de la Asociación de Operadores de Estacionamientos Públicos, Margarita Nájera Ibarra, quien refirió que esos trabajos consisten meramente en quitar objetos colocados en la vía pública.
8: Pues eso lo hacen como 3 días, pues ya después queda igual, vuelve a ser lo mismo, todos se adueñan de las calles, todos son jefes ahí y nadie los quita.
6: Los llamados viene, aseveró, son un cáncer que afecta a los empresarios que pagan impuestos y generan fuentes de empleo formales.
8: Se ponen hasta la entrada del estacionamiento a quitarnos a los clientes, se los llevan a la calle y bajo también con unas amenazas, si no nos los deja, pues ahí nos hacemos responsables y la verdad no hay quien los controle ni quien les diga nada porque la autoridad no los quita.
9: No sirve
8: ni reglamentos, ni tránsito, ni vía pública, ni nadie entra a tomar acción. Más que nada esa es la presidenta, ¿no?
6: Manuel Noriega, La Lente, les ha informado Hugo Sandoval Alcaraz para RTG Noticias.
0: Y es aquí donde uno se pregunta, ¿no? El ayuntamiento exige los pagos de licencias, pagos de impuestos, pagos. ¿Para qué? Para que ninguna dependencia de estas funcione. Ni vía pública, ni la que tenga que aplicar la ley. Y no solamente hablamos de el tema de los apartespacios, los ambulantes que están frente a los propios negocios. Al negocio le cobras la licencia, la otra licencia, y al ambulante lo dejas. No. Esa es la incongruencia del Ayuntamiento de Acapulco, de su política, de a quién le sirves. Porque el que paga los impuestos, pues no le garantizas nada y le exiges y te pones bien exigente. Pero al que se roba la luz, al que viola la ley, al que hace competencia desleal, no le dices nada. ¿O no, señora Leticia Lozano? ¿A poco a usted le gustaría que frente a su negocio se pusiera un ambulante y le tapara la fachada y además todavía hiciera el negocio con la vía pública? Es la pregunta. Ya tengo muchas preguntas que le he hecho a usted, nunca contesta nada, ¿eh? Pero usted dice que es la alcaldesa de Acapulco. Y como alcaldesa tiene que responder a lo que le exige y le cuestiona el pueblo, cosa que no hace. Y bueno, para variar, pues en el centro otra vez se fue el agua. ¡Qué barbaridad! Y si llega el agua, llega sucia, ¿no? Bueno, resulta que repararon una fuga, pero pues los colonos están hartos de que en el centro de la ciudad no haya agua.
10: Este lunes, la calle Nicolás Bravo, en la colonia Centro de Acapulco, amaneció sin el encharcamiento severo que ocurrió ayer, luego de que se fracturara la tubería de agua por una fuga.
11: Todo lleno de tierra.
12: ¿Y los trabajadores ya están?
11: Ahí están, ya.
12: ¿Pero creo que sí, no?
11: Pues quién sabe si terminen, porque como es de todo, de la costera, todo eso.
12: ¿Era agua negra o...?
11: No, agua limpia, pero sí.
12: ¿Ni siquiera pudo trabajar?
11: No, la verdad no. Se tuvo que tirar la comida que se vende porque como la gente ya no pasaba.
10: De acuerdo con un informe de la CAPAMA, personal realiza las reparaciones pertinentes. Sin embargo, locatarios y vecinos de la zona señalan que no tienen agua, pues el servicio se suspendió por dichos trabajos, aunque no se vio personal haciendo lo propio durante un recorrido hecho por RTG Noticias. Se apreció que hay una excavación y mucha arena que dejó la misma fuga. También a vecinos limpiando y retirando de sus inmuebles la arena arrastrada. Dijeron que esperan que esta sí sea reparada a la brevedad, ya que afecta tanto a la circulación en la zona como las ventas. Manuel Noriega, imágenes, RTG Noticias, Maui Ortiz.
0: Así está Acapulco, de cabeza, aunque la autoridad se enoje. Pero ni modo, ahí están las imágenes, ahí están los hechos, nadie está inventando nada. Hacemos una breve pausa y volvemos.
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0: Muy bien, ya estamos de regreso aquí en RTG Noticias. Fíjese que la Secretaría de Marina y la COFEPRIS suspendieron el hospital Aqua, este hospital que se encuentra en la zona de La Condesa, en la costera Miguel Alemán, en Acapulco. ¿Por qué? ¿Cuál es la razón por la cual pues tuvieron que cerrar este hospital, suspender sus servicios? Vamos a escucharlo.
1: Personal de la Comisión Federal para la Protección contra Riesgos Sanitarios, COFEPRIS, en coordinación con la Secretaría de Marina, suspendieron esta mañana las operaciones del hospital privado Aqua, ubicado en el fraccionamiento Condesa de Acapulco, y aseguró medicamentos y diversos bienes. De acuerdo con un comunicado de la COFEPRIS, esta medida fue motivada por un posible desvío de medicamento controlado hacia los Estados Unidos de América. En la visita de verificación sanitaria se identificaron diversas irregularidades relacionadas con el manejo, control y documentación de medicamentos, así como las exigencias de medicamentos sin registro sanitario en México. Esto de procedencia extranjera, medicamentos caducos, presuntamente contaminados de uso exclusivo del sector salud y medicamentos a granel. Sin embargo, este lunes se observó que el nosocomio en cuestión, en sus dos entradas, ya no tenía ningún sello de suspensión y al parecer ya estaba funcionando de manera normal. Guardias de seguridad privada aseguraron tener instrucciones de negar el paso a medios informativos al inmueble. Hasta el momento, el hospital privado no ha hecho público ningún pronunciamiento al respecto en sus redes sociales. Manuel Noriega, imágenes, RTG Noticias, Maui Ortiz.
0: Pues bueno, pues así está en este comunicado. Habrá que ver si va a haber algún posicionamiento del hospital privado Aqua, debido a que pues no son temas sencillos los que señala tanto la COFEPRIS como la Secretaría de Marina, ¿no? Posible desvío de medicamento controlado hacia los Estados Unidos. Estamos hablando también de la, dice, la existencia de medicamentos sin registro sanitario en México, de procedencia extranjera, medicamentos caducos, presuntamente contaminados, de uso exclusivo del sector salud y medicamentos a granel. Vaya situación, vamos a estar muy pendiente si esta empresa pues da algún comunicado al respecto. En una operación conjunta de la Secretaría de la Defensa Nacional, la Guardia Nacional, la Secretaría de Seguridad Pública con autoridades de Guerrero fueron localizados y desmantelados de manera simultánea tres laboratorios clandestinos utilizados para la producción de metanfetaminas. Uno de ellos se encontraba en Coahuayutla de José María Izazaga y dos más en Cirándaro de los Chávez. Entre lo asegurado destacan más de 260 tambos con 200 litros, 11 contenedores de 500 litros, 9 reactores más 60 tanques de gas, 150 costales de sosa cáustica, 663 kilos de cloruro de amonio, aproximadamente 2.400 kilos de sustancias químicas y cerca de 1.000 kilogramos de precursores químicos, además de condensadores, destiladores y diversos equipos para la producción de drogas. Con esta acción se afecta de manera directa la capacidad de producción y suministro de drogas hacia las calles, hacia los ingresos de las organizaciones criminales, es lo que dice este comunicado al respecto. Inician la semana escolar, maestros y maestras, así como padres de familia de Acapulco, con un bloqueo en la costera. Ahora, ¿qué pasó? Maui estuvo en el lugar de los hechos.
1: Padres de familia y docentes de la primaria Manuel M. Acosta, ubicada en el centro de Acapulco, desquiciaron la costera Miguel Alemán luego de plantarse en ambos sentidos a la altura del Zócalo en exigencia del cambio de la instalación eléctrica de la escuela y la renovación de un docente.
2: Demasiada la carga eléctrica que hay de los salones y eso hace que se boten los fusibles.
1: De acuerdo con César Francisco Segura García, docente de la primaria, se han hecho las peticiones correspondientes desde hace tiempo, pero no ha habido ninguna respuesta.
2: Nos han dicho que tengamos paciencia, que nos van a resolver, pero llevamos varios años con la misma problemática y pues los niños no soportan el calor en los salones. Demasiado el calor que se siente ahorita en Acapulco y con los salones encerrados, es difícil trabajar con ellos.
1: El maestro que hace falta es para atender uno de los grupos de primer año. Manuel Noriega, imágenes, RTG Noticias. Maui Ortiz.
0: Así las cosas ahí en la Manuel M. Acosta. Mientras tanto, en la ciudad de Chilpancingo cerraron una secundaria piden revocar la asignación de un subdirector. Felipe Zurita nos tiene todos los detalles.
3: Docentes de la secundaria Ignacio Manuel Altamirano de la zona escolar 09 de Chilpancingo tomaron el plantel para manifestar su inconformidad por cambios e imposición de personal que aseguran afecta sus derechos laborales. Elizabeth Torreblanca, representante sindical, y Reinaldo Bello Hernández, maestro en matemáticas, que se desempeñaba como subdirector por encargo administrativo, señalaron que el pasado viernes el supervisor acudió al plantel para presentar al nuevo subdirector, pese a que existe inconformidad con el procedimiento.
4: En este caso defendemos al profesor Reinaldo y defendemos su comisión. Queremos que se le renueve y queremos la atención de las autoridades para que esto se solucione de la mejor manera.
3: Advirtieron que acudirán ante las áreas de personal y de la dirección de secundarias generales para exigir una solución, porque según acusan, no se trata de un caso aislado y otras escuelas se enfrentan situaciones similares. El cierre de la escuela afecta a 680 estudiantes. RTG Noticias, Felipe Zurita.
0: Y siguiendo en Chilpancingo, también hay problemas en una secundaria. Acusan de imposición sindical de un director, de un subdirector, corrijo. Vamos nuevamente hasta la ciudad capital.
3: Trabajadores de la secundaria técnica 185 Hermenegildo Galeana de Chilpancingo suspendieron labores este lunes para denunciar una inestabilidad laboral grave en el plantel por movimientos arbitrarios de personal que atribuyen a la sección 14 del Sindicato Nacional de Trabajadores de la Educación. La institución ubicada en la calle Tabachines de la colonia Amate, al norte de Chilpancingo, mantienen su rechazo a la asignación de una subdirectora, al señalar que el procedimiento presentó irregularidades, pues la plaza no fue declarada vacante. De hecho, hasta el 24 de julio no aparecía disponible en el listado oficial, pero el 17 de agosto ya había sido asignada, refirió la representante sindical Gabriela Morales Miranda.
5: Más de 5 años que esa función está vacante, vienen y quieren acomodar a su gente, a decir ahora sí tenemos subdirectores idóneos para cubrirla. Por lo cual nosotros rechazamos el tiempo y el esfuerzo de las compañeras, de la compañera en este caso que ya ha estado cubriendo, pues es una burla.
3: Los trabajadores exigen la revisión del proceso de asignación de la subdirección, pues el desacuerdo es compartido por unos 50 trabajadores que advierten con paralizar las labores académicas en perjuicio de unos 636 alumnos. Representantes del personal informaron que este lunes

0: en Guerrero iniciaron de manera normal sus labores en este ciclo escolar que empezó.
1: El 99.75% de las más de 12.000 escuelas de Guerrero iniciaron puntualmente el ciclo escolar 2026-2027, aseguró el secretario de Educación Guerrero, Ricardo Castillo Peña, quien señaló que el resto de los planteles que aún presentan dificultades serán atendidos en los próximos días. Como ejemplo, mencionó la comunidad de Guajes de Ayala en la región de la Sierra, donde las clases no comenzaron en la fecha prevista, pero este lunes les fueron entregados libros de texto y ya fueron asignados maestros para garantizar el servicio educativo.
2: Con, les repito, el 90, más del 99%, para no sonar así muy triunfalista, y las poquitas que quedan, que es lo que ahorita vamos en un rato más, nos vamos a reunir para ver cuáles son las razones, pero estoy seguro que la mayoría es porque son escuelas de baja matrícula.
1: El funcionario aseguró que cada vez son menos las escuelas que permanecen cerradas y que la dependencia busca alternativas para resolver todos los casos pendientes conforme a sus respectivas problemáticas. RTG Noticias, Felipe Zurita.
0: Y la gobernadora Evelyn Salgado Pineda asistió a la ceremonia de graduación de los estudiantes de la Universidad Virtual del Estado. Horacio Ramos nos informa.
3: Al asistir a la ceremonia de graduación de la Maestría en Gestión Pública Inclusiva y Transparente y Bachilleratos Técnicos de la Universidad Virtual de Guerrero, la gobernadora Evelyn Salgado Pineda destacó que su administración seguirá impulsando acciones y estrategias en la educación para ser una gran fuerza transformadora en el Estado.
4: Yo les felicito, quiero reiterarles que vamos a seguir caminando juntas y juntos, haciendo de la educación una gran fuerza transformadora. Que habrá caminos, que genere oportunidades y que nos permita avanzar hacia ese Guerrero que todas y todos queremos. Un Guerrero con más justicia, con bienestar y con desarrollo para todas y para todos.
3: Ante el secretario de Educación, Ricardo Castillo Peña, de la presidenta del DIF, Liz Salgado Pineda, de Neysi Palmero Gómez, rectora de la Universidad Virtual del Estado de Guerrero, de representantes del Poder Legislativo y Judicial, la mandataria estatal señaló que el gobierno actual impulsa alternativas para que todas y todos sigan estudiando sin importar la edad.
4: Y con esa convicción y como parte de nuestro compromiso, impulsamos esta Universidad Virtual del Estado de Guerrero, que ha sido de mucho beneficio para muchos de ustedes. Neysi, ¿cómo vamos ahí? Muchísima gente interesada, muchos hombres, muchas mujeres interesados. Una demanda muy importante que tenemos para ampliar. ¿Por qué se crea la Universidad Virtual? Para ampliar la oferta educativa y hacer posible que más guerrerenses puedan continuar su formación profesional sin que la distancia, el trabajo o las responsabilidades diarias pues fueran una barrera.
3: La mandataria estatal entregó reconocimientos a los graduados de la Maestría en Gestión Pública Inclusiva y Transparente y Bachilleratos Técnicos de la Universidad Virtual de Guerrero. RTG Noticias, Mar Horacio Ramos.
0: Vamos a hacer una breve pausa, volvemos en unos instantes, no le cambie.
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0: Ya estamos de vuelta, muchas gracias. Vamos con más información para usted. La gobernadora Evelyn Salgado Pineda llevó a cabo, encabezó el homenaje e izamiento de la bandera nacional, pues es el evento que corresponde al mes de septiembre, al mes patrio.
1: Al encabezar el homenaje e izamiento de bandera correspondiente al mes de septiembre, la gobernadora Evelyn Salgado Pineda destacó que este mes es de vital importancia para el estado de Guerrero y para la patria en todo el país.
2: Septiembre es por excelencia el mes de nuestra patria y para Guerrero tiene un significado más profundo. Desde estas montañas y estos pueblos se mantuvo viva la lucha insurgente.
1: Junto a los representantes de los poderes legislativo, judicial, de integrantes de la Mesa de Coordinación para la Construcción de la Paz, de altos mandos de Marina, Sedena, Guardia Nacional y del Gabinete Estatal, la gobernadora enumeró diversas fechas que fueron importantes para la consumación de la independencia de México, pero también en este mes rendirá su quinto informe de gobierno.
2: Todas estas fechas nos recuerdan que la historia sigue viva en los valores, en los principios que defendemos y en las responsabilidades que tenemos con nuestro pueblo. Este septiembre tiene además un significado muy especial para quienes formamos parte de este gobierno, porque estaremos rindiendo nuevamente cuentas al pueblo de Guerrero, compartiendo los avances, los resultados y también los retos que tenemos por delante.
1: La mandataria estatal junto a los asistentes presenciaron el izamiento de bandera y los honores correspondientes, así como una estampa y bailables del folclor mexicano a cargo del ballet Cuautli de la Universidad Autónoma de Guerrero. RTG Noticias, Mar Horacio Ramos.
0: La Fiscalía General del Estado informó que mantiene abiertas las investigaciones por los hechos registrados en las últimas horas en el municipio de Juan R. Escudero, donde fueron localizadas tres personas sin vida, entre ellas un elemento de la Guardia Nacional. La Fiscalía busca esclarecer lo ocurrido, identificar a los responsables y llevarlos ante la justicia. En las últimas semanas, la Fiscalía, en coordinación con el Ejército Mexicano, la Guardia Nacional y la Policía Estatal, ha intensificado las labores de investigación, inteligencia y análisis criminal en las regiones Montaña, Acapulco y Centro, con detenciones y otros resultados que han afectado la capacidad de operación de estructuras criminales. Asimismo, la Fiscalía General del Estado mantiene abierta la investigación relacionada con la privación de la libertad de un integrante de la Guardia Nacional, quien habría sido obligado a realizar declaraciones sobre los operativos y acciones de seguridad en la entidad y que, por cierto, pues lo evidenciaron, ¿no?, en las redes sociales. Por ahí estuvo circulando este video. El subdirector, en otra noticia, el subdirector de Seguridad Pública del municipio de La Unión de Isidoro Montes de Oca, Gilberto Dorantes Basurto, fue asesinado la noche del sábado en la comunidad de La Paz junto al policía Silvano Peñalosa. De acuerdo con versiones policíacas, ambos fueron emboscados por hombres armados cuando circulaban a bordo de una patrulla sobre la carretera federal Zihuatanejo-Lázaro Cárdenas. Aparentemente se dirigían a la comunidad de Petacalco. Tras la agresión, el subdirector y el policía murieron por múltiples heridas de bala. Gilberto Dorantes Basurto fue alcalde de Coahuayutla en el periodo 2009-2012 por el PRD. En este instituto político, a través de un comunicado, lamentó su asesinato y exigió a las autoridades pues una investigación inmediata, seria y profunda para dar con los responsables materiales e intelectuales del crimen. Vamos ahora con esta información que tiene que ver con el cumplimiento de 2 años del Museo de la Silla Vacía, un testimonial sobre el terrorismo de Estado, esto en el municipio de Atoyac de Álvarez.
3: El Museo de la Silla Vacía, ubicado en la Ciudad de los Servicios de Atoyac de Álvarez, cumplió 2 años de su creación, albergando testimonios sobre el terrorismo de Estado que se vivió en el municipio de Atoyac tras el levantamiento armado del guerrillero Lucio Cabañas Barrientos. De este hecho, mucha población civil fue objeto de violaciones a los derechos humanos y se tienen documentados 500 casos de personas de desaparecidos. La vicepresidenta de la AFADEN, Tita Reyes Martínez, destacó que este museo busca visibilizar y preservar la memoria histórica de este hecho que marcó no solamente a Guerrero, sino al país. El Museo de la Silla Vacía cuenta con fotografías de desaparecidos, objetos personales, incluso de Lucio Cabañas, así como de Rosendo Radilla Pacheco, y objetos que hicieron fallecidos durante su encarcelamiento como parte del asedio oficial hacia la lucha social. Radilla Martínez dijo que este museo cuenta ahora con un espacio para honrar la memoria de las madres de los desaparecidos que murieron sin tener justicia de los casos de sus hijos, esposos, incluso nietos.
2: Pues difundir este museo para que la gente lo conozca, para que vengan a verlo, porque sabemos que muchos de los jóvenes estudiantes que están ahora en la escuela también tienen un abuelo, un bisabuelo, un tatarabuelo desaparecido de aquel momento y pues es necesario que vengan, ¿no?, a visitarnos. Nosotros estamos aquí lunes, miércoles y jueves de las 10 de la mañana a las 4 de la tarde para que si quieren visitarnos pues lo pueden hacer.
4: ¿Se puede programar?
2: Se puede programar y también pues si alguien quiere otro día pues también puede contactarnos para que nosotros podamos recibirlos.
3: El museo se ubica a un costado de la oficina de APADEN y próximamente contará con una página oficial. Desde Atoyac de Álvarez para RTG Noticias, Francisco Magaña.
0: Bueno, en otros asuntos, 4 rescates y 8 toneladas de basura. Esto en las playas de Acapulco. Betty Galindo nos tiene la información al respecto.
5: El fin de semana dejó 4 rescates de personas en riesgo de ahogarse en playas de Acapulco, atendidos por elementos de la promotora y administradora de playas.
6: Bueno, nosotros tuvimos ayer 4 rescates que fueron intervenciones puntuales de los compañeros en la parte del morro. No tuvimos niños extraviados. La recolección pues disminuye de 8 a 10 hasta 12 toneladas, dependiendo en la cantidad de personas que vienen el fin de semana. Pero es algo que ha sido ya una situación controlable.
5: De acuerdo con el director del organismo, Alfredo Lacunza de la Cruz, el balance de este fin de semana fue menor al registrado durante la temporada vacacional de verano, cuando la afluencia de visitantes incrementó, también los servicios de limpieza en la franja de arena. El funcionario informó que ya se preparan para el puente del 15 y 16 de septiembre, periodo en el que se espera una mayor presencia de visitantes, por lo que se reforzarán las brigadas de limpieza y los operativos de vigilancia y rescate. Las autoridades exhortaron a turistas y residentes a no confiarse al ingresar al mar y a atender las recomendaciones de los guardavidas. Entre las principales medidas de prevención están no introducirse al mar después de consumir alcohol, no alejarse de la orilla, respetar las banderas y zonas delimitadas, evitar nadar cuando existe oleaje fuerte y mantener siempre vigilados, principalmente a niñas y niños. También se recomienda no intentar rescatar por cuenta propia a una persona que se esté ahogando. Lo correcto es pedir auxilio inmediato a los guardavidas o a los servicios de emergencia. Con imágenes de Ignacio Pérez para RTG Noticias, Beatriz Galindo Matamoros.
0: Bueno, pues sí, terminaron las vacaciones, ¿no? La ocupación ha estado un poco baja, tal es el caso de Taxco del Arcón, en el cual durante este primer fin de semana de septiembre, pues no ha llegado todavía ni al 50%, esperemos que mejoren en los próximos días.
7: Al transcurrir el primer fin de semana de septiembre y el inicio de la temporada baja, la ciudad de Taxco se vio afectada con la presencia de turismo al llegar a 43.9% de ocupación hotelera. El sábado la pernocta demostró la realidad de la temporada baja al estar cerca de 20%, lo que vaticinó que el domingo Taxco no alcanzara el promedio de cada fin de semana de 50% al llegar a 43.9% de ocupación hotelera. Aunque el Zócalo se vio más la presencia de visitantes por la reducción del centro, por la construcción del castillo de fantasía, por el día del profesional de la pirotecnia y los taxqueños que acudieron a la plaza central por esta fiesta, se vieron decenas de personas. Sin embargo, el reflejo de la estadística de los responsables de la política de turismo en Guerrero quedó mostrado con estas cifras. A pesar de eso, el poco turismo y visitante que estuvo en Taxco disfrutó el programa de actividades que se realizó este fin de semana para los pirotécnicos. RTG Noticias, Raimundo Ruiz.
0: Bueno, vamos a hacer una pausa. Regresamos en unos instantes.
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0: Bueno, ya estamos de vuelta. Gracias por acompañarnos. Vamos con más información para usted. Bueno, hace 5 años, un 7 de septiembre de 2021, a las 8:47 de la noche, más o menos como a esta hora, un sismo de magnitud 7.1 sacudió al puerto de Acapulco y a otras partes del país. Este terremoto se sintió no solamente en Guerrero, sino también en Ciudad de México, Morelos, Puebla, Tlaxcala, Veracruz, Oaxaca, Michoacán, Hidalgo, Estado de México y Jalisco, y cobró la vida de 14 personas y 23 más resultaron heridas. El epicentro de este sismo se detectó a 11 kilómetros de Acapulco con una profundidad de 10 kilómetros, de ahí que se haya catalogado como un sismo violento, el cual posteriormente generó alrededor de 3.000 réplicas, ¿no? Sí, hay que recordar que ese fuerte sismo, ¿no?, que hasta en muchas partes se fue la luz, y ustedes recordarán pues todo lo que pasó en hoteles, negocios, establecimientos en la ciudad que resultaron seriamente dañados, sobre todo los cristales, plafones, ¿no? Curiosamente, en esa fecha también coincidía con el 4º aniversario del terremoto ocurrido en el año 2017, ¿no?, en el Istmo de Tehuantepec, que fue un sismo de magnitud 8.2, así que pues las coincidencias, ¿no?, que de las cuales se hablaba acerca de los temblores en México, y bueno, pues esas son coincidencias. Por eso tenemos que estar siempre preparados, ¿no? Vamos ahora con esta información. Taxco celebra el Día del Profesional de la Pirotecnia con un reconocimiento oficial. Raimundo Ruiz nos informa.
1: Por 6º año consecutivo se realizó la celebración por el Día del Profesional de la Pirotecnia en Taxco, como el único lugar en México donde se reconoce por acta de cabildo a los artesanos de la pirotecnia como profesionales de este antiguo oficio. Primero se realizó una misa en homenaje a los pirotécnicos de Taxco y luego se comenzó a armar el castillo de fantasía para que en la noche se encendiera entre luces, cuetones y una fiesta a la que se vivió en este destino turístico. El poco turismo disfrutó de la fiesta y la utilización de la pirotecnia creada por los mismos homenajeados. Al mismo tiempo hubo lluvia de fuegos pirotécnicos artificiales que engrandecieron más este día.
2: Y la verdad es que este reconocimiento le da valor al gremio, le da su lugar, ¿no? En el Estado de México tenemos dos reconocimientos a nivel estatal, que es uno es a los toritos y a la castillería mexiquense, y el otro es a los procesos artesanales, ¿no?, que se utilizan para elaborar la pirotecnia, pero no tenemos uno como aquí, que es directamente a la persona, ¿no?, al ser, al que se rifa día a día y al que expone su vida para que los demás tengan un momento de alegría en su festividad. No, y felicidades, la verdad es que es un ejemplo y ojalá que se haga a nivel estatal y después a nivel nacional.
1: RTG Noticias, Raimundo Ruiz.
0: La Coordinación General de Protección Civil del Estado de México confirmó que la explosión registrada el sábado 5 de septiembre en la parroquia de la comunidad de Santa María Canchesda, en el municipio de Temascalcingo, cobró a su 10ª víctima al encontrarse entre los escombros, ¿no? Terrible esto que ocurrió allá, la verdad, terrible. El número de víctimas provocado por la explosión registrada en esa parroquia se elevó a 10, luego de que se confirmara un deceso más de los heridos que fueron trasladados al Hospital General de Atlacomulco. El accidente sucedió por la detonación de material pirotécnico que se había almacenado en cuarto adjunto a la parroquia habilitada como bodega. Protección Civil detalló que para organizar las acciones de rescate y de auxilio se instaló el sistema de comando de incidentes con la participación de personal estatal de Protección Civil, de los servicios de urgencias del Estado de México y del Instituto de Salud del Estado de México. Y bueno, terrible, porque hemos visto este año muchos accidentes en fiestas patronales. Es algo que sí se tiene que ponerse a pensar, tanto la iglesia como las propias coordinaciones de Protección Civil y los gobiernos municipales, sobre este tema que pues pone en riesgo la vida de la gente, ¿no? Y lo hemos visto como en este caso y en otros más que hemos vivido aquí en Guerrero. Bueno, controlan incendio en predio del municipio de Tecpan de Galeana, y que pues amenazaba a cultivos, que de por sí ya con la sequía que estamos viviendo, ¿no? Más a esto agréguenle pues una situación complicada. Francisco Magaña nos tiene el reporte.
3: El registro de altas temperaturas en la región de la Costa Grande continúa generando incendios en el municipio de Tecpan un incendio sobre la carretera federal Acapulco-Cihuatanejo, a la altura del entronque de Libramiento y la comunidad de Aguas Blancas, fue atendido por personal de la Dirección Integral de Atención de Riesgos y Protección Civil. El personal logró sofocar llamas sin que se propagara a parcelas y cultivos aledaños. A pesar de los exhortos a campesinos y población en general para evitar que se tiren vidrios y colillas de cigarro sobre estas vías, eso sigue siendo una de las causas principales de estos siniestros. En otros hechos, en el municipio de Atoyac, personal de la Dirección de Gestión Integral de Riesgo y Protección Civil atendió el reporte de automovilistas sobre el cierre de la carretera serrana Atoyac-Paraíso a la altura del entronque con Puerto del Gallo debido a que un árbol obstruía la vialidad. Desde Atoyac de Álvarez para RTG Noticias, Francisco Magaña.
0: Bueno, vamos ahora con esta práctica que lleva a cabo la Secretaría de Defensa Nacional, esto con motivo pues ya de los preparativos del desfile del 16 de septiembre, día en que conmemoramos el inicio de nuestra independencia de México.
4: La finalidad de iniciar con los preparativos previos, la Secretaría de la Defensa Nacional, a través de la 27 Zona Militar, realizó una práctica para el desfile del próximo 16 de septiembre para conmemorar en Acapulco la independencia de México. Se espera que participen casi 700 personas en el desfile entre civiles y personal militar, explicó el cabo de Sanidad, Alexander Torres Cervantes.
5: 694 elementos. Ya va a participar SEMAR, SEDENA, Policía Estatal, así como también escuelas civiles como la Justo Sierra, Colegio Madrid, SEDMAR, y esos serían los 694 entre todos esos.
6: Guardia Nacional también,
5: ¿no? Y la Corporación de Guardia Nacional también.
4: Invitaron a las familias acapulqueñas a disfrutar de este desfile, el cual iniciará desde las 8 de la mañana.
5: Que siempre se ha hecho de año con año, es muy importante ya así para las familias que vayan a verlos, así como también ya que va a empezar ahí en el inicio del asta bandera y el final sería centro de convenciones.
4: Habrá exhibición de vehículos de las Fuerzas Armadas, binomios caninos y serán un total de 2 escuelas entre primarias, secundarias y nivel medio superior las que participarán. Con imágenes de Jesús Tirado para RTG Noticias, informó Valeria Juárez.
0: Bueno, vamos ahora con Manuel Dávila, sección Cuestión de Peso. Adelante, Manuel.

0: inicio a clases. También es cada vez más común que las escuelas y colegios proporcionen directamente enlaces a tiendas en línea donde pueden adquirir estos productos. Ante esta práctica, la Procuraduría Federal del Consumidor tiene recomendaciones para las familias. En principio, no comprar de manera automática en la opción proporcionada y buscar alternativas de productos con la misma característica. En su sección ¿Qué hacer si? De la revista del Consumidor, Profeco plantea precisamente el escenario en el que una familia recibe un enlace para comprar un uniforme escolar. Los padres de familia no están obligados a comprar donde las escuelas indiquen, ni pueden recibir presiones para ello. En este caso, deben denunciar ante la Profeco y la Secretaría de Educación Pública. Ninguna institución pública o privada tiene la facultad de condicionar el servicio educativo, la inscripción o la entrega de documentos a cambio de adquirir materiales de marca o proveedores exclusivos. La presión de las escuelas es una cuestión de peso. Por el favor de su atención, muchas gracias.
1: Gracias, Manuel. Bueno, aquí Brandon Valle nos escribe, dice, no hay agua en la colonia, en la Benito, subiendo por la cima, no hay agua en donde se une Renacimiento, el área de Renacimiento, ¿no? Supongo que es Renacimiento y Benito Juárez. No hay agua allá. También gracias a Felipe Pacheco, gracias por sus comentarios, así como a Vicky Vicky, muchísimas gracias por siempre acompañarnos en los noticiarios. Ya nos vamos, mañana tenemos más noticias, 10 de la mañana, está Aileen Muñoz, yo a 2 de la tarde Irvin Ávila, ya me lo quiero brincar, no, ¿para qué me he hecho a Irvin Ávila, no? Irvin Ávila 2 de la tarde y yo los espero 8 de la noche, con repetición a la medianoche. Muchas gracias, que descansen.
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0: Así es, acabamos de escuchar a Luis Miguel con esta bonita canción que se llama Ahora te puedes marchar. Ya son las 9:30 p.m. Nos vamos a un breve corte y regresamos con más música. No le cambies de frecuencia, sigue en el 97.7 FM.
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Claro que sí, pues vamos a continuar con esta música de estas canciones de los años 80, 90, 2000. ¿Quién bailó estas canciones? Y pues bueno, vamos a continuar con más música, pero vamos a saludar, a felicitar allá para todos ustedes que están celebrando su cumpleaños hoy, lunes 7 de septiembre. Muchas felicidades a todos ustedes, pásenla bonito, disfruten este momento, este día especial de su cumpleaños. Y vamos a saludar allá para todas las familias que ya están cenando sus sagrados alimentos. Buen provechito a todos ustedes que se encuentran muy activos laborando en esta noche. Échenle ganas, el lunes y estamos iniciando la semana. Y vamos a saludar también allá para todos ustedes que nos están sintonizando en el 97.7 FM de tu radio. Y vamos a saludar al señor Lorenzo Benítez del barrio La Alameda de aquí de Coyuca de Catalán, para la señora Gregoria Echeverría también aquí en Coyuca que nos está escuchando por radio. Y vamos a enviar saludos allá para la señora Robe de Jaripo, municipio de aquí de Coyuca de Catalán. Un saludo para ella, para toda su familia ahí en Jaripo. Y también vamos a enviar saludos a la señora Nicolasa Perfecto Germán. Un saludo para ellas, ya que nos están sintonizando en el 97.7 FM. Y nos vamos con esta canción. Esta canción se llama La Calle de las Sirenas con Cabá. Vamos a escucharla, vamos a bailar esta canción, estas canciones que nos recuerdan esas épocas, esos años maravillosos. Así es, pues vamos a bailar, y te recuerdo que nuestra línea telefónica está disponible, así es que ponte en contacto con nosotros porque el tiempo ya nos está carrereando, el tiempo ya se nos está terminando, el tiempo de la programación. Así es, pues vamos a bailar con esta canción, La Calle de las Sirenas.

Así es, acabamos de escuchar al grupo Cabá y esto fue La Calle de la Sirena. Pues vamos con más música porque el tiempo se nos está terminando y nos vamos a despedir con esta canción, esta bonita canción que se llama Barbie Hirges y esto se llama Barbie Hirges, se llama la canción y la canta Aqua. Vamos a bailarla y con eso nos despedimos. Yo soy tu servidora Patty Ramírez. Que pasen muy buenas noches y nos escuchamos el día de mañana, si Dios nos lo permite, a partir de las 6 de la tarde. Buenas noches.

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1: Bienvenidos mis amigos, bienvenidos en esta mañanita fresca, después de la lluvia, está muy fresquecita y nos amanece con una temperatura muy agradable en Coyuca de Catalán, con 26 grados centígrados nos amanece. Y bueno, pues el pronóstico del tiempo nos dice que estará nublado. Se espera un cielo parcialmente despejado, la temperatura máxima alcanzará los 34 grados y habrá humedad. La sensación térmica de 28 grados, dice nublado. Bueno, pues está nubladito en este momento y son 26 grados centígrados la temperatura. Así nos amanece en Coyuca de Catalán y así les damos la más cordial de las bienvenidas a la programación de hoy día, que estaremos acompañándoles y llevándoles esta su música para todos ustedes, su programa Desde la Mañana. Bueno, pues es un programa especial para todos ustedes, para todos nuestros amigos y para todos nuestros seguidores. En este día 8, es ya 8 de septiembre, estamos en el mes patrio, es 8 de septiembre, es día de abrazar y apapachar a quien lleva el nombre de Sergio o un nombre diferente a este. De verdad, les deseamos que tengan un día muy, pero muy especial en este día, martes 8 de septiembre. Bueno, pues vamos a llevarles más música, les llevaremos más a todos ustedes, pero hoy nos corresponde nuestra música regional calentana, así es que vamos a llevárselas con muchísimo gusto, en espera de sus llamadas, de sus reportes en nuestra línea telefónica. Recuerde que tenemos línea telefónica disponible, marque el 767-67-521-39, regístrenos en su celular porque este número también le va a dar acceso a nuestro WhatsApp para que nos deje sus mensajitos. Le vamos a leer ahí sus mensajitos y con mucho gusto estaremos atendiendo las sugerencias, las peticiones o comentaremos sus puntos de vista u opiniones, si usted así lo quiere y así nos los hace saber. Bueno, mis amigos, pues bienvenidos y a disfrutar de nuestra música aquí en nuestro espacio Desde la Mañana, RTG, Coyuca de Catalán, 97.7.

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3: Y con esta experiencia radiofónica en este hermoso amanecer, vamos adelante desde la mañana y llevándole a todos nuestros seguidores, a todos nuestros amigos que nos visitan en nuestra página de internet, el saludo y la más cordial de las bienvenidas. También saludito para los que nos están escuchando a través del 97.7 FM. Estamos llegando a todos ustedes. Gracias a la señora Mari, allá en Ciudad Altamirano, en la colonia Centro, nos acompaña, y toda su familia. También saludito para la madrugadora, dice Argelia. Bueno, gracias, mi amiga, aquí en Coyuca de Catalán, a nuestra amiga Emanuelita, para Emanuelita Núñez, que también ya está muy activa, lista y dispuesta para iniciar sus actividades. A quienes nos escuchan en carretera manejando con mucha precaución, respetando los señalamientos y desde luego checando muy bien pues su trayecto, porque recuerde, en estos tiempos está muy afectada el asfalto y esto obviamente representa riesgos por los baches. Es mejor y es lo más recomendable manejar a una velocidad moderada para evitar daños en su unidad. Respete los señalamientos, no se confronte con las personas que no lo están haciendo así, siga o deje pasar, cédales el paso y siga con mucha precaución manejando hacia el lugar donde se dirige. Que tengan feliz retorno. Vámonos a la música, regresamos a la parte musical de nuestra programación y ya está listo Ángel Tavira y su violín.

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1: En este momento ya las 6:39, 6:39 en su programa Desde la Mañana, RTG 97.7 FM. Y bien, mis amigos, hoy en este día 8, es día 8 de septiembre del mes patrio. Hoy es Día Internacional del Periodista, así es que para todos los de los medios de comunicación, a todos los que ejercen el periodismo, les saludamos en este día, Día Internacional del Periodista. Felicidades, nuestro reconocimiento. Y vamos adelante, ya está listo el Gavilán con el conjunto guerrerense de Filiberto Salmerón.

Ahí quedó el gavilán con el conjunto guerrerense de Filiberto Salmerón. Ya son las 6:43 en RTG Cochuca de Catalán 97.7 FM. Vamos con el siguiente tema, pero también me permito llevarles saludos a nuestro amigo el señor Lorenzo Benítez aquí en Cochuca de Catalán, disfrutando de la programación de principio a fin, muy bien acompañado de su esposa y de toda la familia, quienes ya están disfrutando de rico tecito y cafecito, los que pueden, ¿verdad? Cafecito y los que no, tecito, sano y saludable para aquellos que pues están en algún tratamiento, pues no deben, ¿verdad? O no debemos tomar cafecito, pero lo hacemos de vez en cuando, suavecito, ligerito, nada de concentrado para evitar situaciones de riesgo. Muy bien, pero para todos nuestros amigos madrugadores, para los de la Lázaro Cárdenas, para los madrugadores de la Lázaro Cárdenas que nos permiten acompañarles y están muy, pero sí muy activos. También saludito a todos nuestros amigos en el área comercial, allá en Ciudad Altamirano, bueno, es área muy concurrida, ¿verdad? Y de mucho movimiento. El área de mercados, vaya el saludo cordial para todos y cada uno de ustedes, consumidores y desde luego también locatarios. Vámonos a la música, regresamos a la parte musical de nuestra programación y bueno, pues ahora El Burro con J. Luz Hernández.

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6: Estamos de regreso después de estos importantes mensajes. Vamos a retomar la parte musical para continuar acompañándole en este momento que está llevando ya a cabo sus actividades para los que se incorporan y para los que desde las 6 de la mañana ya están en actividad. Y bueno, también para aquellos que desde las 3 de la mañana, nuestros amigos molineros poniendo el nixtamal, después lavándolo, moliendo el nixtamal para obtener la masa y así distribuirla en las diferentes tortillerías. Bueno, pues todo un trabajo y para nosotros pues tenemos, basta con ir comprar nuestras tortillitas y sentarnos a la mesa a degustar los sagrados alimentos. Pero hay mucho trabajo después o detrás de ese producto que es indispensable para nosotros los mexicanos, la tortilla de maíz, que bueno, no podemos pasar un día sin disfrutarla, es nuestro alimento básico. Y vamos adelante con más música. Vamos ahora con este tema, El Gusto Altamirano, con el maestro Arturo Villela.

Bien, hemos llevado el gusto altamirano con el maestro Arturo Villela aquí en nuestro programa desde la mañana. Ya las 6:56 y saludito para todos los que se acaban de incorporar a nuestra programación en el 97.7 de FM o en nuestra página de internet. Vamos a compartirle, bueno, pues un día como hoy se celebra la Natividad de María. Es una de las 13 fiestas marianas que se realizan cada año y se festeja todos los días 8 de septiembre, según señala el Santoral Católico. Uno de los pilares de la Iglesia Católica es la devoción de la Virgen María desde hace siglos. Un día como hoy se celebra su nacimiento, el cual se considera por sí mismo un milagro dentro de la Iglesia Católica. Bueno, pues hoy se lo compartimos aquí en nuestro espacio. Dice que la tradición religiosa que se ha rastreado como mínimo hasta el siglo II de nuestra era permite determinar el día 8 de septiembre como su fecha de nacimiento de la Virgen María. Vamos a llevarle, ahora sí nos vamos a la parte musical de nuestra programación para llevarles más de estos temas, de esta carpeta que tenemos para hoy día, para llevárselas y acompañarles. Para todos los que ya están en su trabajo, los que entran muy tempranito, los que se preparan para ir, los jóvenes, los estudiantes también que se preparan para ir a su institución educativa. Bueno, pues les acompañamos, estamos con ustedes a través de la magia de la radio.

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0: Latino, desde la mañana, para que te despiertes con buena vibra, desde la mañana, con tu amiga Ofelina Trujillo. Gánale al despertador y escúchanos desde la mañana. Por hoy ya terminamos y nos escuchamos todas las mañanas. Desde la mañana, buenos días. Se quedan con la conferencia La Mañanera del Pueblo.
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10: Que el Padre del Universo ilumine cada uno de sus hogares para que puedan penetrar a las regiones infinitas del divino amor. Hermanos y hermanas que me escuchan, reciban todos ustedes un saludo fraternal de parte de quien tienen el honor de dirigirle a cada uno de ustedes la palabra, su amigo, su consejero social y espiritual, peregrino de la paz, mensajero de los astros en el hogar, en el amor y la familia. Amables oyentes, espero que este programa te rescate de la esclavitud que te ata a los malos hábitos, que sea la válvula de escape, que te permita romper el círculo vicioso que te encierra la angustia, la amargura y la desesperación. En el mundo no existen limitaciones físicas para la visión interna. Las facultades psíquicas del hombre no conocen barrera de tiempo y espacio. Un mundo fenómeno maravilloso esperan sus órdenes. Dentro de la naturaleza hay funciones de la mente, hay poderes dormidos que pueden causar una transformación en tu vida. Conozca el mundo misterioso que hay dentro de cada uno de nosotros y aprenda los secretos de una vida plena, pacífica y feliz. Este es su servidor. Durante muchos años le he demostrado a hombres y mujeres cómo utilizar la plenitud de su ser y cómo determinar su propósito, función y poder como ser humano. Pero si padece usted de angustia, depresión, timidez, tensión nerviosa, por desilusiones amorosas, falsa promesa o engaño, te marchan mal los negocios, la vida la vive de fracaso en fracaso, no tiene suerte en el amor, le atormentan los problemas, se propone un viaje y no tiene éxito en ese viaje, juega a la lotería y siempre sale pelado, te despiden del trabajo sin causa justa, siente alguna influencia extraña en tu cuerpo o en tu hogar, escucha ruido, ven a una consulta que te vamos a ayudar. También a ti, amigo, que te dedicas a la crianza de animales y tú ves que ya no hay negocio en esto porque tus animales van para atrás y para atrás y los poquitos que te quedan vivos no se reproducen. Están como moribundos, como que no adelantan, se te pierden, se te mueren, no se reproducen. También a usted, señor, que se dedica a la agricultura, o señora, que se dedica a la agricultura y usted está preocupado, preocupada, si va a poder sacar bien las cosechas y si va a obtener un buen comprador o si no va a tener ningún problema y si le va a alcanzar o no. Todo esto podemos saberlo a través de las ciencias ocultas de nuestro conocimiento. Nosotros podemos verlo a través de la línea de la palma de su mano para su futuro y ayudarle a sacarlo de duda. Venga a una consulta. 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
10: Visítenos y usted no se va a arrepentir de habernos conocido. Amables oyentes, vamos a entrar a la sesión de mensajes. Vamos a darle lectura y contestación a unos cuantos mensajes que tenemos aquí. Preste usted mucha atención, hermano, hermana, usted que escribió su mensaje, porque uno de estos mensajes puede ser el suyo. Este mensaje dice de la siguiente manera: tengo ya varios tiempos enferma de una supuración en mi pierna izquierda y siempre he querido saber si esta enfermedad es cosa buena o algo que por maleficio entró a mi vida. Por timidez nunca he ido con curanderos ni brujos, pero siento que en usted es la persona de reconocido prestigio y capacidad que me puede ayudar a decirme qué me está provocando mi enfermedad, que absolutamente nadie me ha podido decir qué es lo que tengo. Amiga que me escribe con el seudónimo de la Rosa Marcheta, debo decirle que hemos descubierto que a través del estudio que le hicimos a su mensaje, que esa enfermedad que la ha mantenido sufriendo por ese tiempo es una hechicería que Víctor, el que fue su novio, le ha puesto por despecho. Esta persona le pagó a un hechicero para que le pusiera el mal y lo obtuvo a través de una amiga suya. Ella tenía una foto y cabello de usted. Como a usted se le está cayendo el pelo, ella aprovechó la oportunidad y agarró cabello y la fotografía y le hicieron el mal. Es por eso que usted no ha podido aliviarse de esa supuración, porque esto no es natural. Si usted quiere encontrar la solución a su problema, debe usted visitar mi centro espiritual. Ven en el día de hoy que aquí yo te voy a ayudar. 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Si era todo lo que usted quería saber, espero que haya sido complacida. Gracias por su mensaje, que Dios la guarde. Dios la bendiga, hermana mía. 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
10: Visítenos y usted no se va a arrepentir de habernos conocido. El siguiente mensaje dice de la siguiente manera: desde que murió mi mamá, mi padre ha vivido conmigo. Él es una persona trabajadora que nunca me ha dado una angustia o preocupación. Estoy desesperado porque desde hace 3 semanas se está comportando como loco y desequilibrado. No quiere comer y solo se la pasa haciendo barbaridades. Usted puede decirme qué es lo que tiene mi padre, porque yo no logro averiguarlo. Amigo que me escribe con el seudónimo de Hijo Preocupado, debo decirle que el estudio en ciencias ocultas que le realizamos a su mensaje me han revelado que su padre ha sido víctima de un acto de brujería que recibió en la cantina donde él acostumbraba a irse a reunir con los amigos. Ahí, aprovechando que él estaba alegre y con unas cuantas copas de más, Guillermo, un parroquiano del lugar, le puso en una cerveza 20 gotas de una sustancia que sirven para desequilibrar a una persona, combinado con polvo de hueso de muerto. Como usted comprenderá, la locura de su padre no es natural. Por lo tanto, debe usted liberarlo del mal que lo atormenta para que no sufra de esa alteración. Pero si en realidad usted quiere que yo le ayude a su padre, trate de visitarme. Venga en el día de hoy y traiga a su padre, que yo le puedo ayudar, no con palabras, porque las palabras se las lleva el viento, sino con hechos, que los hechos perduran para toda la vida. Gracias por su mensaje y lo espero cuando usted lo crea conveniente. 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
10: Visítenos y usted no se va a arrepentir de habernos conocido. El siguiente mensaje dice de la siguiente manera: he sido operada 3 veces porque me han dicho que sufro de una hernia cerca de la ingle y las 3 veces no me han sacado nada. Yo continúo con el dolor desde la entrepierna hasta la cadera y hasta sospecho que no sea nada bueno lo que me pasa, pues no me han encontrado nada. A través de su conocimiento y su poder espiritual, sé que me podrá decir la verdad sobre mi mal. Amiga que me escribe con el seudónimo de la mujer descontrolada, a través del estudio que le realizamos a su mensaje, basándonos en ciencias ocultas y extrasensorial y paranormal, nos dimos cuenta de que usted posee una personalidad muy apocada y siempre se ha dejado manipular por las decisiones que otros han tomado por usted. Recuérdese usted bien que después que usted se cayó de un caballo, empezó con los dolores y los achaques que no se ha podido aliviar de ellos. Y usted sabe bien que esa caída fue provocada por Dominga, la mujer que está casada con su hermano Mauricio. Esa mujer quiso que usted sufriera el accidente para vengarse de una calumnia que usted le levantó diciéndole a su marido que ella tenía un amante, lo cual no era cierto. Como usted no quedó imposibilitada para caminar, como era el deseo de Dominga, pues esta mujer ha seguido atentando en contra suya a través de brujería. Y mientras esté bajo el influjo de esta maldad, de este daño, usted no podrá eliminar ni contrarrestar esos dolores que le atormentan. 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Venga a la consulta. Si era todo lo que usted quería saber, espero que haya sido complacida. Gracias por su mensaje y que Dios la bendiga hoy, mañana y siempre. Recuerden, amables oyentes, que hemos venido a brindarle nuestro conocimiento a todas las personas que hoy en día se encuentran atravesando por dificultades, que hoy en día no encuentran la solución a sus problemas, que hoy en día, por más que se han esforzado y se han sacrificado, no ven la suya, no ven los frutos obtenidos por tantos esfuerzos, por tanto sacrificio. Quizá, amigo, amiga, usted que me está está escuchando, usted que era una señora que estaba casada, una mujer muy feliz en su hogar, tranquila en su casa, pero quizá por consecuencia negativa del destino o alguna persona o una mujer que se metió en la vida de usted y en la de su marido y le destruyó su matrimonio. Ahorita usted, mi querida amiga, está separada de su marido y usted quisiera encontrar una pareja que le ayude a usted a continuar su vida y a criar a sus hijos. También usted, que hoy en día, por más que se ha cansado de luchar, de trabajar, de sacrificarse, y usted ve que por más que usted le echa ganas, usted ve que las cosas son completamente negativas, que todo va para atrás y para atrás como el cangrejo, como que se acabó el dinero, porque por más que le busca, no le encuentra. Pero hay personas que sí le va muy bien. Entonces esto quiere decir, hermano, que también existe la posibilidad, que todavía hay la oportunidad de que usted pueda salir hacia adelante. Únicamente usted debe dirigir su paso a mi centro espiritual, aquí con este su servidor. Venga, porque nosotros somos personas que sabemos curar de magia negra. Nosotros de verdad tenemos un don, que nacimos con esto. Venga y compruébelo, que nosotros le podemos ayudar. No importa el problema que usted tenga, no importa que usted haya visitado otro centro espiritual y su problema no fue resuelto, no se desanime y venga con lo que más saben curar, la brujería. 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
10: Visítenos y usted no se va a arrepentir de habernos conocido. El siguiente mensaje dice de la siguiente manera: sufro mucho de decepciones amorosas porque los hombres que me pretenden no reúnen los requisitos que yo busco en un hombre. Ya cuento con 39 años y no he podido casarme. Díganme si algún día llegará el amor a mi vida. Amiga que me escribe con el seudónimo de Mujer Orgullosa, después de haberle analizado su mensaje basándonos en ciencias ocultas, puede darme cuenta de que usted es una mujer sumamente exigente y caprichosa, porque usted quiere que el hombre que la ame sea perfecto, y así usted nunca podrá encontrar el amor. Sea más flexible en cuanto a sus pretensiones. Recuerde que usted también es un ser humano con defecto, que en algunas ocasiones puede cometer errores. Si existe un hombre que la pretenda y usted ve que es honesto y responsable, puede seguir tratando. Y si usted ve hasta que realmente compruebe que siente amor por él, no solo por admiración, si todavía no se ha presentado un hombre a su vida con estas cualidades, no se desespere, porque muy pronto aparecerá en su vida. Si era todo lo que usted quería saber, espero que haya sido complacida. Gracias por su mensaje, que Dios la guarde, Dios la bendiga, hermana mía. Apunta el domicilio. Pues bien, mis queridos amigos, hemos llegado a la parte final de este programa.

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1: Gracias a todas y a todos. Hoy es el informe de seguridad. Para ello están con nosotros, siéntense por favor, Rosa Isela Rodríguez, secretaria de Gobernación, Omar García Harfuch, secretario de Seguridad y Protección Ciudadana, general Ricardo Trevilla Trejo, secretario de la Defensa Nacional, el almirante Raimundo Pedro Morales Ángeles, secretario de Marina, y la maestra Marcela Figueroa, titular del Secretario Ejecutivo del Sistema Nacional de Seguridad. Como siempre, primero va a dar Marcela los indicadores, incluyendo ya el mes de agosto. Agosto, ¿verdad? Sí, el mes de agosto. Después, la secretaria de Gobernación para el informe de atención a las causas. Y después, el secretario de Seguridad y Protección Ciudadana, el informe de detenciones. Y después el video de resumen. Y después contestamos sus preguntas. Sí, ¿verdad? Es así. Adelante, Marcela.
2: Con su permiso, presidenta. Muy buenos días a todas y a todos. El día de hoy, como ya decía la presidenta, les presentaremos el reporte de incidencia delictiva con cifras consolidadas al 31 de agosto de 2026, con información de las 32 fiscalías estatales del país en el marco del segundo informe de gobierno de nuestra presidenta, la doctora Claudia Sheinbaum. En esta primera gráfica podemos ver la tendencia en el promedio diario de homicidios dolosos desglosado de forma mensual en estos dos años de administración. En este caso informamos de una disminución del 53% entre septiembre de 2024, en el que se registraron 86.9 homicidios diario en promedio, y el mes que acaba de concluir, que cerró en un promedio de 40.8 homicidios diarios, siendo además este agosto de 2026 el mes más bajo de estos meses analizados. Esta disminución es equivalente a 46 homicidios dolosos menos por día, al pasar de 86.9 homicidios en septiembre de 2024 a 40.8 en agosto de 2026.

0: en esta gráfica observamos la evolución del promedio diario de homicidios registrados a nivel nacional. La siguiente, por favor. Como se muestra en la gráfica, esto solo es agosto desde 2015. Como se muestra en la gráfica, agosto de 2026 cerró, ya lo decíamos, con un promedio de 40.8 homicidios dolosos al día, siendo el agosto más bajo de toda la serie histórica, es decir, de los últimos 12 años. En la siguiente lámina se presenta ahora la tasa de homicidios dolosos por cada 100.000 habitantes de forma anual a nivel nacional en los últimos 4 sexenios, desde el 2006 a este 2026. Como se ve muy claramente ahí en esta lámina, de 2006 a 2012, durante el gobierno de Felipe Calderón, los homicidios dolosos aumentaron un 127%, pasando de una tasa de 9.7 homicidios por cada 100.000 habitantes en 2006 a una tasa de 22 homicidios por cada 100.000 habitantes al final de su sexenio. Posteriormente, de 2012 a 2018, durante la administración de Enrique Peña Nieto, continuó esta tendencia a la alza con un incremento adicional de 32%, llegando la tasa a su máximo histórico de 29.1 homicidios por cada 100.000 habitantes durante el año 2018. De 2018 a 2024, durante el gobierno del presidente Andrés Manuel López Obrador, esta tendencia se logró contener y revertir con una disminución del 13% en la tasa de homicidios. Y durante la administración actual se ha logrado una disminución también en esta tasa por cada 100.000 habitantes del 49%, al pasar de tener 25.4 homicidios por cada 100.000 habitantes en 2024 a 12.9 en este 2026, por supuesto con el dato preliminar anualizado. Ahora, la siguiente lámina muestra el desglose de los homicidios por entidad federativa registrados en el periodo de enero a agosto de 2026, es decir, lo que va de este año. En este periodo, 7 entidades federativas concentraron prácticamente la mitad de todos los homicidios del país, el 49.3%. En primer lugar está Guanajuato, que representa el 8.5% del total de homicidios a nivel nacional. En segundo lugar está Baja California, que representa el 8.4% del total. En tercer lugar, Chihuahua, con 8.4%. Después, en cuarto lugar está Sinaloa, con 7.5% del total nacional. En quinto lugar, Estado de México, con 6.1%. En sexto lugar, Guerrero, con 5.6%. Y en séptimo lugar, Morelos, con 5.3%. Las acciones implementadas como parte de la Estrategia Nacional de Seguridad Pública han permitido reducir el homicidio doloso en prácticamente todo el país. Si comparamos los 8 primeros meses del 2025 contra el mismo periodo de 2026, 30 entidades presentan una disminución en su promedio diario de homicidios dolosos. Destacan 6 entidades: San Luis Potosí, con una reducción del casi 80%, Nayarit, con una reducción del 65.3%, Quintana Roo, con casi el 60%, Baja California Sur, con el menos 53.8%, Zacatecas, con menos 51.3%, y Nuevo León, con menos 51.1%. Estos resultados reflejan el impacto de la coordinación permanente del Gabinete de Seguridad con los gobiernos también locales. Además de la reducción en los homicidios dolosos, la Estrategia Nacional de Seguridad Pública también ha dado resultados en el conjunto de los delitos de alto impacto. En esta gráfica se presenta la información desglosada de manera mensual de los delitos de alto impacto de septiembre de 2024 a agosto de 2026. Es también en estos 2 años de administración. La tendencia que se observa es visiblemente a la baja. Si comparamos el inicio de la administración, se registraban 636.6 delitos de alto impacto promedio diario en el país, y en este agosto de 2026 se registraron 391 delitos de alto impacto diarios. Esto es una reducción del 39%, destacando que agosto de 2026 también es el más bajo de toda la serie analizada. Y en esta gráfica mostramos ahora en particular el delito de robo de vehículo con violencia a nivel nacional, también de septiembre de 2024 a agosto de 2026. Si comparamos estos periodos, vemos una disminución del 54% al pasar de 149.1 robos de vehículo diario al inicio de la administración contra 69.4 registrados durante este último mes de agosto. Es importante señalar que este mes de agosto también ha sido el mes con el promedio diario más bajo desde el inicio de la administración. Por último, en esta lámina presentamos la comparación del promedio diario de los delitos de alto impacto de todo el país, contrastando los primeros 8 meses del 2025 contra los primeros 8 meses de este 2026. Vemos en este caso que el feminicidio disminuyó en 5.2%, las lesiones dolosas por disparo de arma de fuego decrecieron 11.2%, el secuestro se redujo en 26.3%, la extorsión disminuyó 2.8% y el total de robos con violencia en un 16.3%. De mi parte es cuanto respecto al informe de incidencia delictiva a nivel nacional. Con los datos consolidados de agosto, en unos días más esta información estará disponible para su consulta completa en la página del Secretariado Ejecutivo del Sistema Nacional de Seguridad Pública. Muchas gracias.
1: Con su permiso, presidenta, buenos días a todas y a todos. Al rendir cuentas al pueblo de México, la presidenta Claudia Sheinbaum dejó claro que nuestro país se generan bienestar para todas y todos, se combaten las desigualdades y se evita que la violencia arrebate a las y los jóvenes su presente y su futuro. A través del eje 1 de la Estrategia Nacional de Seguridad Pública, que es atención a las causas, participamos en diversas acciones que benefician a la población y especialmente a la juventud. Por eso realizamos visitas casa por casa para identificar directamente las realidades que viven las y los jóvenes y articulamos respuestas institucionales acordes a sus necesidades, a su entorno y a sus aspiraciones. A través de las ferias de paz, tendemos un puente entre las instituciones y comunidad para ayudar a la población con trámites y servicios para que quienes aún no tienen documentos de identidad, cuenten con ellos, que tengan su CURP, su acta de nacimiento o lo que les haga falta. Con el Tianguis de Bienestar, la semana pasada llegamos a las localidades de San Jerónimo Palatla, Nuevo Amanecer, Jicotlán y Tula del municipio de Chilapa en la montaña baja de Guerrero. Ya son 35 municipios y 830 localidades beneficiadas con la entrega gratuita de más de 3.5 millones de artículos nuevos de primera necesidad decomisados en aduanas en beneficio de casi 446 mil personas con Tianguis del Bienestar. Seguimos con el programa de Sí al Desarme, Sí a la Paz. Y también agradecer a la población que del 1 de octubre de 2024 a la fecha se han canjeado 13.157 armas de fuego por dinero en efectivo de manera totalmente anónima. Asimismo, el canje, el intercambio de juguetes bélicos por juguetes educativos. Reconocer la energía y el entusiasmo de las y los jóvenes que cada día suman nuevas voces, ideas y voluntades para construir la paz. La seguridad es fruto de la justicia. Por eso, con la estrategia Jóvenes Transformando México, se impulsa el talento y los sueños de nuestras juventudes. En todo el país se construyen, amplían y transforman bachilleratos porque el lugar de nuestros jóvenes está en las aulas, con una meta de 400,000 jóvenes que ocuparán estos nuevos espacios. Las obras de los primeros 60 centros México Imparable ya se encuentran en marcha. Se trata de espacios gratuitos donde se promoverá el deporte, la cultura y la salud mental de la juventud. En 34 de ellos se han llevado a cabo asambleas informativas masivas con la participación de más de 19,000 asistentes para difundir las diversas actividades que se ofrecerán. Adela Elizabeth en Sinaloa, Ángel Gabriel en Michoacán, Berta Amapola en Guerrero, representan las nuevas historias de Jóvenes Unen al Barrio, un programa que ampliamos en los municipios prioritarios para que más jóvenes encuentren en la comunidad, la educación, el deporte y la cultura nuevos caminos para transformar sus vidas. Con Jóvenes Construyendo el Futuro, ya son más de 416,000 los jóvenes que comienzan a incorporarse al mundo laboral mediante procesos de capacitación, formación práctica y desarrollo de competencias técnicas y profesionales. También seguimos invitando a niñas, niños, adolescentes y jóvenes a inscribirse gratuitamente al programa Boxeando por la Paz. Ya son más de 31,000 alumnos inscritos que disfrutan de este deporte emblemático en nuestro país. El Instituto Mexicano de la Juventud realiza tequios, murales, actividades culturales, deportivas en todo el país. Además, el día de hoy se han conformado 1,837 comités de jóvenes por la transformación. Invitamos a toda la población a inscribirse en la Jornada Nacional de Jóvenes por la Patria y la Transformación, que tendrá lugar el próximo 23 de septiembre. La Secretaría de Cultura continúa el Circuito Nacional de Festivales por la Paz en diferentes estados del país. Este domingo se viste de gala el Auditorio Nacional con la gran final del concurso México Canta. Aún se pueden registrar para obtener sus boletos gratuitos. Les pedimos también estar atentos en Baja California, en la Ciudad de México, en Colima, en Michoacán, Oaxaca, Querétaro y Yucatán, a las próximas fechas, ya que habrá artes vivas, música y danza. A través de la CONADE y en coordinación con la Asociación Deportiva Mexicana de Baloncesto, la Liga Mexicana de Básquetbol y la Liga de Baloncesto Profesional de México, se les invita a participar el próximo 27 de septiembre a la clase nacional de baloncesto Ponte Pila y Bota y Encesta. Nuestro reconocimiento a todas y todos los servidores públicos de las 53 instituciones que participan cada día en atención a las causas con compromiso, solidaridad y humanismo. A la fecha, en estos 2 años, la que sigue, se ha atendido a 8.6 millones con servicios y trámites brindados en todo el país. La atención deja de ser una promesa y se convierte en resultados que llegan directamente a las comunidades, especialmente a nuestras juventudes. Y como lo ha señalado nuestra presidenta, las juventudes no deben pedir como oportunidad aquello que les pertenece como derecho. Nuestra responsabilidad es brindarles, es abrirles caminos para que vivan con libertad, encuentren su vocación y sean felices. Muchas gracias.
2: Va a pasar un video, creo que.
3: Ah, sí.
4: El Gobierno de México se concentra en atender las necesidades de la ciudadanía.
2: acercando trámites, servicios y programas de bienestar mediante ferias de paz. Y para evitar que los jóvenes sean cooptados por la delincuencia, se estableció Jóvenes Transformando México, donde brindamos alternativas de vida y posibilidades para quedarse del lado de la paz con educación, salud y deporte. Llevamos Jóvenes Unen al Barrio y Jóvenes Construyendo el Futuro, la estrategia del Bachillerato Nacional, para que ningún joven se quede fuera, así como Centros Deportivos México Imparable. Fomentamos la actividad física y recreativa a través de Boxeando por la Paz y el Circuito Nacional de Festivales por la Paz.
3: Y nosotros buscamos no solamente dar educación, empleo y todo lo que tiene que ver con la vida de un joven, cultura, acceso a conciertos, sino otra identidad. Una identidad que tiene que ver con el amor, con la amistad, con la solidaridad, con la diversión sana. Entonces, es la visión, atención a las causas.
2: La estrategia se complementa con sí al desarme, sí a la paz, para que la ciudadanía en atrios de iglesias realice el canje voluntario y anónimo de armas de fuego por un incentivo económico y el intercambio de juguetes bélicos por didácticos. Se llevó el tianguis del bienestar a comunidades de la montaña baja de Guerrero, donde se entregaron gratuitamente artículos nuevos a la población que más lo necesita. Caminar junto a la gente permite construir territorios de paz.
4: Muy buenos días, con su permiso, señora presidenta. Hoy informaremos los avances de la Estrategia Nacional de Seguridad y los resultados del trabajo coordinado de las instituciones que integran el Gabinete de Seguridad: Secretaría de la Defensa Nacional, Secretaría de Marina, Secretaría de Seguridad y Protección Ciudadana, Fiscalía General de la República, Secretaría de Gobernación, Centro Nacional de Inteligencia, Guardia Nacional, junto con las autoridades de las entidades federativas, a pocos días de que se cumplan 2 años de gobierno. Como acaba de informar Marcela Figueroa, el promedio diario de homicidios dolosos se redujo 53% entre septiembre del 2024 y agosto del 2026, lo que significa que hoy se cometen 46 homicidios menos cada día en nuestro país. Esto no quiere decir que la tarea esté terminada. Persisten regiones que requieren atención permanente y delitos que enfrentamos todos los días, lo que nos obliga a mantener los esfuerzos y seguir trabajando, entregando resultados a la ciudadanía. Los resultados que hoy presentamos son consecuencia de instituciones que comparten información y capacidades, de un trabajo diario y permanente para proteger a la población y de una estrategia que se sustenta en 4 ejes, impulsada por la presidenta Claudia Sheinbaum. Y esta estrategia la materializan todos los días miles de mujeres y hombres que todos los días arriesgan su vida por su país para servir a las y los mexicanos: militares, marinos, agentes de investigación, policías estatales, agentes de la Federación, así como algunas policías municipales. El primer eje es atención a las causas, para ampliar el acceso a derechos y reducir los factores que favorecen la violencia, con especial énfasis en las y los jóvenes, coordinado por la Secretaría de Gobernación, como ya lo informó la secretaria Rosa Isela. El segundo es la consolidación de la Guardia Nacional dentro de la Secretaría de la Defensa Nacional, para fortalecer su disciplina, profesionalización, despliegue y capacidad operativa en todo el territorio. Bajo la administración de la presidenta Claudia Sheinbaum, el estado de fuerza de la Guardia Nacional ha incrementado significativamente, pero también su profesionalización, así como sus resultados. El tercero es el fortalecimiento de la inteligencia y la investigación. Se han integrado capacidades civiles, militares, navales y financieras para identificar estructuras criminales, anticipar sus movimientos, construir investigaciones sólidas con la Fiscalía General de la República o con las fiscalías locales y traducir la información en productos operables en beneficio de la sociedad. El cuarto eje es la coordinación. Si bien la coordinación con las entidades federativas se ha estrechado cada vez más, ya que el 90% de los delitos corresponden al fuero común, Por ello, la colaboración con gobernadoras, gobernadores, fiscales y policías estatales es indispensable para atender las problemáticas específicas en cada región. Pero también la coordinación entre las instituciones del Gabinete de Seguridad bajo el liderazgo de la presidenta Claudia Sheinbaum, la Secretaría de la Defensa Nacional, la Secretaría de Marina, Fiscalía General de la República, la Secretaría de Seguridad y Protección Ciudadana, cada día trabajamos más en conjunto realizando operaciones todos los días en el territorio nacional. Hay un elemento que distingue esta estrategia. La seguridad se conduce todos los días por la propia presidenta de México. Cada mañana, la presidenta Claudia Sheinbaum encabeza la reunión del Gabinete de Seguridad. En esta mesa se revisa la incidencia delictiva, se analizan operaciones, investigaciones y se toman decisiones para atender las regiones y los delitos que requieren mayor atención. Esta conducción diaria permite que la información circule con mayor rapidez, que las instituciones actuemos como un solo equipo y que cada decisión tenga seguimiento hasta convertirse en una acción operativa o en una investigación judicializada o en despliegues operativos para prevenir delitos. Como consecuencia, que tengan un resultado en beneficio de la región, ciudad, municipio que se esté atendiendo. Del 1 de octubre del 2024 al 31 de agosto del 2026 han sido detenidas más de 67.200 personas por delitos de alto impacto. Son personas que ya no pueden continuar generando violencia ni dañando a la población. En este periodo destacan operaciones contra los principales líderes, operadores regionales o financieros, objetivos principales de distintas células delictivas, entre ellos los principales generadores de causar daño a nuestro país con homicidios, extorsión, secuestros e intimidación a través de la violencia. Como ejemplo, la operación desarrollada por el y ejecutada por el Ejército Mexicano, por la Secretaría de Defensa Nacional, Nemesio N., alias El Mencho, Rubén N., alias el R1, detenido por Fuerzas Especiales del Ejército Mexicano y de investigadores de la Secretaría de Seguridad y Protección Ciudadana, Hugo N., alias el Tuli, en otra operación realizada por la Secretaría de Marina, Audías N., alias el Jardinero, César Alejandro N., alias el Güero Conta, Ramón N., alias R1, Jesús N., alias el Chuy, Alfonso N., principal extorsionador en Michoacán, apodado Quiringas, Óscar N., Francisco N., Gordo Frank, otro extorsionador en Michoacán, César Alejandro N., apodado El Botox, y recientemente por el Ejército Mexicano fue abatido Luis Enrique Barragán, alias el R5. También el Gobierno de México, en colaboración con Estados Unidos, entregaron a 92 de los delincuentes más peligrosos de nuestro país. Estas acciones reflejan el cambio en nuestra forma de operar. No se busca solamente detener a un líder, sino afectar de manera integral las estructuras financieras, logísticas, de producción y de violencia que sostienen a las organizaciones criminales. También, en el combate a la corrupción y a las redes de protección institucional, la operación Enjambre, iniciada en el Estado de México y que después se ha extendido en el territorio nacional, ha permitido detener a 111 funcionarios públicos vinculados con actividades delictivas. Entre ellos se encuentran presidentes municipales de varios estados. La instrucción de la presidenta es de cero tolerancia a la corrupción y de cero impunidad, sin importar el cargo o la afiliación política de una persona. En este periodo también se han asegurado 34.353 armas de fuego. El 80% proviene de Estados Unidos y lo relevante es que el 61% de estas armas aseguradas son armas largas y una proporción importante fue localizada en Sinaloa, Sonora y Baja California. Cada arma asegurada reduce la capacidad de fuego de los grupos criminales y disminuye el riesgo de que fueran utilizadas en agresiones contra la población y contra las autoridades. También la Secretaría de Marina ha fortalecido de manera significativa las operaciones de vigilancia y de supervisión marítima. Desde el inicio de la administración de la presidenta, se han asegurado 88 toneladas de cocaína en operaciones marítimas. Entre estas acciones, destaca el mayor aseguramiento marítimo en la historia de la Marina de México, más de 8 toneladas de droga frente a las costas de Michoacán. En tierra, se han asegurado 534 toneladas de droga, en su mayoría aseguradas por la Secretaría de la Defensa Nacional, más 2,5 toneladas de pastillas de fentanilo. Estas operaciones interrumpen redes de suministro, afectan las finanzas de las organizaciones criminales y evitan que grandes cargamentos lleguen a las calles hechas dosis de droga. Otro componente prioritario es el combate a la producción de la metanfetamina. En casi 2 años, el Ejército Mexicano y la Secretaría de Marina han inhabilitado 2,700 laboratorios clandestinos y áreas de concentración para la elaboración de metanfetamina en 24 estados de la República. En estas acciones se aseguraron más de 3 millones de litros y 900 toneladas de sustancias químicas. Cada complejo inhabilitado destruye infraestructura de producción, interrumpe cadenas de suministro y dificulta que las organizaciones criminales restablezcan sus operaciones en el mismo sitio. En representación del Gabinete de Seguridad, voy a señalar las operaciones más relevantes realizadas en las últimas 3 semanas. Como parte del operativo Enjambre y de la política de cero impunidad instruida por la Presidenta, elementos de la Guardia Nacional, de la Fiscalía General de la República y de la Secretaría de Seguridad y Protección Ciudadana, con información del Centro Nacional de Inteligencia y en absoluta coordinación con las autoridades estatales de Puebla, se ejecutaron simultáneamente 23 órdenes de cateo en el municipio de La Esperanza, Puebla. Como resultado, fueron detenidas 10 personas vinculadas con una estructura criminal dedicada al robo de autotransporte de carga, robo de vehículo en carretera, asaltos, extorsión, secuestro y otros delitos de alto impacto que se daban en estas carreteras federales. Entre ellas se encuentran Isaac N., presidente municipal de Esperanza, Abigail N., exdirectora de Seguridad Pública Municipal, y Manuel N., hermano del alcalde. Durante los cateos se aseguraron más de 40 armas de fuego, largas y cortas, entre ellas 2 fusiles Barrett, 52 cargadores, ropa táctica, 11 vehículos, 4 de ellos blindados y 1 con blindaje artesanal, drones e inhibidores de señal que eran utilizados en el robo en las carreteras. Las investigaciones iniciadas por la Guardia Nacional y la Secretaría de Seguridad y Protección Ciudadana permitieron identificar inmuebles y mecanismos utilizados por la organización conocida como Los Zúñiga para facilitar sus actividades delictivas. Su principal líder, Genaro N., fue detenido en días pasados, exactamente el pasado 15 de agosto, en Cuitláhuac, Veracruz, junto con otras 2 personas. Esta estructura operaba en uno de los tramos con mayor incidencia delictiva de la carretera federal 150-D, donde se le relaciona con robos de unidades y mercancía, privación de la libertad y hechos de violencia que durante años afectaron a transportistas, operadores y usuarios. La acción se suma a la detención de Said N., presidente municipal de Tepeyahualco, relacionado con secuestro exprés y robo de vehículo con violencia. Los 2 presidentes municipales detenidos cuentan con orden de aprehensión vigente. Estas detenciones representan un golpe a la capacidad operativa y a las posibles redes de protección de estas organizaciones. Las investigaciones continúan para detener a todos sus integrantes y contribuir a disminuir el robo en carreteras, proteger a los transportistas y fortalecer las condiciones de seguridad en el corredor Ciudad de México-Puebla-Veracruz. En Culiacán, Sinaloa, en una operación encabezada por la Secretaría de Marina y la Fiscalía General de la República, se inhabilitó un complejo clandestino de 5.700 metros cuadrados. Es el segundo laboratorio de metanfetamina más grande localizado en esta administración. El primero fue llevado a cabo por la Secretaría de la Defensa Nacional. En este, llevado a cabo por la Secretaría de Marina, se aseguraron más de 16 toneladas de metanfetamina, así como 10 toneladas de sustancias químicas. En Guerrero, la Secretaría de la Defensa Nacional, Guardia Nacional y la Secretaría de Seguridad y Protección Ciudadana localizaron e inhabilitaron 3 laboratorios clandestinos para la producción de metanfetamina. Se aseguraron más de 7 toneladas y aproximadamente 25.800 litros de sustancias y precursores químicos, además de reactores, condensadores, destiladores, recipientes industriales y tanques de gas. En Mexicali, Baja California, durante el cateo de un inmueble a cargo de la Agencia de Investigación Criminal y Personal de la Secretaría de Seguridad y Protección Ciudadana, se aseguraron 120 kilos de pastillas de fentanilo, que equivalían en pastillas a 4 millones de pastillas de fentanilo. En Chiapas fueron detenidas 8 personas vinculadas con grupos delictivos. Entre ellas se encuentra Cristian N., relacionado con el trasiego de cocaína y la generación de violencia en Guatemala y México, y Roberto N., quien cuenta con una orden de aprehensión. También fueron detenidos integrantes de esta célula criminal relacionada con homicidios y hechos violentos en la región. En estas acciones se aseguraron armas de fuego, droga y vehículos. En Pachuca, Hidalgo, se ejecutó una orden de aprehensión contra Jorge Luis N., líder del grupo delictivo Pueblos Unidos, relacionado con el ataque armado ocurrido en un establecimiento en Villahermosa, Tabasco. En diversos municipios de Jalisco y Michoacán, se ejecutaron 36 cateos en acciones dirigidas por la Secretaría de la Defensa Nacional y los cateos obtenidos por la Fiscalía General de la República. Fueron detenidas 32 personas vinculadas con los guerreros, brazo armado de una célula de Cártel Jalisco Nueva Generación. Se aseguraron armas, drogas, 113 vehículos, equipos de comunicación y diversos animales exóticos. En Uruapan, Michoacán, fue detenido Cristian N., operador de una célula de Cártel Jalisco y relacionado con extorsiones a productores de aguacate y propietarios de bares. En Tocumbo, Michoacán, elementos del ejército y personal a bordo de una aeronave de la Secretaría de Marina fueron agredidos con disparos de arma de fuego por integrantes del Cártel de los Reyes. Al repeler el ataque, dos agresores perdieron la vida, entre ellos Luis Enrique N., alias El Huicho o R5, líder de esta célula y sucesor de Alfonso N., alias Quiringas, detenido el 1 de agosto. Se aseguraron armas largas, cargadores y varios vehículos. En Sabinas, Hidalgo, Nuevo León, fueron detenidos por elementos de la Secretaría de Seguridad y Protección Ciudadana tres personas que transportaban 195 armas largas, 15 armas cortas, 93 cargadores, 2 vehículos y 2 semirremolques. Este aseguramiento es el más grande de este tipo en armas de fuego en la presente administración. Con ello se evitó que más de 200 armas de fuego, este importante volumen de armamento, llegara a manos de grupos criminales y que fuera utilizado para cometer homicidios u otros delitos que generan violencia en el país. En Puebla, mediante trabajos de investigación de la Agencia de Investigación Criminal y de la Secretaría de la Defensa Nacional, en coordinación con autoridades estatales, se detuvo a dos hombres, uno de ellos relacionado con el homicidio de un creador de contenido ocurrido en Culiacán el 4 de agosto. También se les vincula con una agresión contra personal de la Secretaría de Seguridad y Protección Ciudadana, donde se aseguraron 3 armas de fuego, droga, un vehículo y diversos objetos relacionados con la investigación. En esta detención, uno de los delincuentes perdió la vida. En Mazatlán, Sinaloa, fue detenido José Francisco N., identificado como operador y homicida de una facción del Cártel del Pacífico, quien controlaba la operación de máquinas tragamonedas y la venta de droga. Desde el inicio de esta administración, la presidenta Claudia Sheinbaum estableció el combate a la extorsión como una prioridad de su gobierno. Es un delito que afecta directamente el patrimonio, la tranquilidad y el trabajo de las familias, particularmente de comerciantes, transportistas, productores y prestadores de servicios. Por instrucciones de la presidenta, el 6 de julio del 2025 pusimos en marcha la Estrategia Nacional contra la Extorsión, para que el Estado actúe de manera coordinada, proteja a las víctimas y concentre sus capacidades en identificar y detener a quienes cometen este delito. Además, la presidenta impulsó el nuevo marco legal en materia de extorsión, que homologó el tipo penal en todo el país y estableció que este delito debe investigarse y perseguirse de oficio. Con ello, la responsabilidad de iniciar y sostener la investigación ya no recae únicamente en la víctima, sino en las instituciones del Estado. Esta estrategia se desarrolla mediante 5 ejes de acción: generar detenciones con trabajos de inteligencia e investigación, fomentar la creación y el fortalecimiento de unidades antiextorsión locales, ya que son el primer contacto con la víctima normalmente, aplicar protocolos especializados de atención y protección a las víctimas, capacitar a los operadores del 089 en manejo de crisis y negociación e implementar una campaña nacional de prevención. A estos ejes se suma la unidad de inteligencia financiera para cancelar cuentas utilizadas para recibir los pagos. Se suman acciones para cancelar líneas telefónicas vinculadas con extorsiones, realizar intervenciones en centros penitenciarios con la Guardia Nacional y el Sistema Penitenciario Federal y desplegar equipos especializados en las entidades con mayor incidencia. El número 089 permite recibir denuncias anónimas y brindar orientación inmediata. Cuando se trata de una extorsión telefónica, el acompañamiento de operadores capacitados puede evitar que el delito se consume. Cuando la extorsión ya ocurrió, la información se turna a las fiscalías para iniciar las investigaciones correspondientes. Como resultado de los trabajos coordinados del 6 de agosto del 2025 y hasta el 31 de agosto del 2026, han sido detenidas 2.000 personas por extorsión en 29 estados de la República, en coordinación con estos 29 entidades federativas. Estas 2.000 detenciones representan personas que ya no pueden continuar amenazando a comerciantes, cobrando cuotas a transportistas, intimidando a productores o afectando el sustento de miles de familias trabajadoras. Finalmente, quiero mencionar un operativo realizado en Veracruz, donde lamentablemente dos compañeros de esta Secretaría de Seguridad y Protección Ciudadana perdieron la vida en cumplimiento del deber. Ellos realizaban labores de investigación para identificar y desarticular células delictivas dedicadas al secuestro, extorsión y localizar a dos personas que habían sido privadas de la libertad momentos antes del operativo. Durante esta misión fueron cobardemente agredidos y una compañera resultó herida. Tras la agresión, las instituciones del Gabinete de Seguridad inmediatamente llegaron en apoyo, la Secretaría de la Defensa Nacional, la Secretaría de Marina, junto con las autoridades de Veracruz y Oaxaca, y desplegaron un operativo para localizar y detener a los responsables. Como parte de estas acciones, se ubicaron vehículos relacionados con el ataque y varios indicios que son recabados por la Fiscalía General de la República. Como resultado del operativo y de la coordinación interinstitucional, donde participaron todas las instituciones del Gabinete de Seguridad, las personas que se encontraban privadas de la libertad fueron localizadas y rescatadas y pudieron regresar sanas y salvas con sus familias. A las familias y seres queridos de nuestros compañeros, les reiteramos que cuentan y contarán permanentemente con el respaldo del Gobierno de México. La muerte de nuestros compañeros no quedará impune. Las investigaciones y las acciones operativas continúan para encontrar a todos los responsables. Los resultados que hoy presentamos pertenecen a las mujeres y hombres de la Secretaría de la Defensa Nacional, Secretaría de Marina, Guardia Nacional, Fiscalía General de la República, Centro Nacional de Inteligencia, Secretaría de Seguridad y Protección Ciudadana, Unidad de Inteligencia Financiera, así como a las fiscalías y policías de las entidades federativas. La instrucción de la presidenta Claudia Sheinbaum es continuar materializando con mayor determinación los cuatro ejes de la Estrategia Nacional de Seguridad y trabajar todos los días por nuestro país sin autocomplacencia. Los avances alcanzados no deben interpretarse como una tarea concluida ni dar lugar a triunfalismos. Por el contrario, deben ser un llamado a redoblar esfuerzos para seguir disminuyendo los índices delictivos hasta que estos resultados se reflejen claramente en la vida cotidiana y la sociedad los perciba en una mayor seguridad. La Estrategia Nacional de Seguridad de la presidenta Claudia Sheinbaum es una estrategia por y para la gente, especialmente para quienes viven en mayor vulnerabilidad. La violencia y la inseguridad no afectan a todos por igual. Quienes menos tienen son también quienes menos posibilidades tienen de protegerse. Nuestra diferencia es clara. No se trata de responder a la violencia con más violencia, ni de reducir el éxito del Estado a enfrentamientos, detenciones o cifras aisladas. Se trata de recuperar el control de los territorios, combatir la impunidad, investigar con inteligencia y fortalecer las instituciones de seguridad para que cumplan su responsabilidad. Se trata de atender las causas que alimentan la violencia y de proteger con prioridad y sin excepciones a quienes más necesitan del Estado mexicano. Muchas gracias.
0: Vamos con un video.
2: Nuestro país cuenta con un pueblo fuerte y solidario, que día con día trabaja por el bienestar de sus familias y comunidades. Garantizar su tranquilidad es una responsabilidad permanente del Gobierno de México. Por ello, se impulsa la Estrategia Nacional de Seguridad Pública, sustentada en cuatro ejes que coordinan acciones para atender las causas de la violencia, fortalecer las instituciones y actuar con firmeza frente a quienes amenazan la seguridad de la gente. Los resultados del esfuerzo de los tres órdenes de gobierno comienzan a reflejarse en la vida cotidiana. Entre septiembre de 2024 y agosto de 2026, los homicidios dolosos disminuyeron 53% a nivel nacional, equivalente a 46 homicidios menos cada día. Lo que hace de agosto de este año el mes de agosto con menos homicidios desde 2015. De octubre de 2024 a agosto de 2026, fueron detenidas 67.253 personas. Se aseguraron 34.353 armas de fuego y más de 534 toneladas de droga, así como el desmantelamiento de 2.771 laboratorios clandestinos para la elaboración de metanfetaminas. Con cada operación exitosa y cada aseguramiento de droga, se reduce la capacidad de los grupos delictivos y se avanza en la recuperación de la tranquilidad y seguridad de las familias mexicanas. Todos estos resultados comienzan a reflejarse en la percepción de la ciudadanía. En municipios como Naucalpan, Estado de México, de marzo a junio de 2026, los indicadores de percepción de inseguridad han mostrado una disminución favorable del 12.1%. Detrás de estas cifras hay un elemento fundamental: la experiencia de quienes habitan estos municipios y comienzan a percibir cambios positivos en su entorno cotidiano.
5: Todavía pienso que hay algunos detalles por mejorar, pero sí siento que está mucho mejor.
6: No me gustaba vivir aquí, me daba un pánico salir a las calles, pero sí, con el paso del tiempo sí ha cambiado.
2: Esta seguridad también genera condiciones favorables para el progreso de otras regiones del país y contribuye a que más personas conozcan y disfruten de México. En el sureste, por ejemplo, el Tren Maya se consolida como un polo estratégico de desarrollo al mejorar la conectividad, fortalecer la economía regional y ampliar las alternativas de movilidad turística, enlazando destinos, comunidades y un valioso patrimonio cultural. De enero a junio de 2026, el tren transportó a 56.763 pasajeros internacionales, 37.7% más que la cifra registrada en el mismo periodo del año anterior, lo que refleja un mayor interés de visitantes extranjeros y contribuye a impulsar la actividad turística, la economía local y el desarrollo de nuestro país. Este impulso al turismo también se extiende a los puertos a través del Sistema Portuario Nacional, lo que fortalece las condiciones para el comercio y la actividad turística en las regiones costeras. En el primer semestre de 2026, se recibieron a 6.6 millones de pasajeros en cruceros, 15.2% más que en el mismo periodo del año anterior, con una derrama económica de 574.9 millones de dólares, contribuyendo a incrementar la economía de México. Porque la seguridad no solo se mide en cifras, se refleja en familias que viven con mayor tranquilidad y en el desarrollo de comunidades. Porque México lo construimos todos.
3: Bueno, vamos a las preguntas. 53% de reducción en homicidios dolosos en prácticamente 2 años. Bueno, ahora sí, vamos. A ver, compañero, que no.
7: Gracias, presidenta. Muy buenos días. Paul Pellón, de Lo que los medios no dicen. Precisamente iniciando con ese comentario que acaba de hacer del 53% de reducción en homicidios dolosos y más de 67.000 personas detenidas de alto impacto, quiero hacer el comentario de que parece que los medios de comunicación y la oposición en México no toman en cuenta esta reducción, no les importa o no creen en los números que se muestran en su presentación. De hecho, siempre han dudado sobre esa reducción y yo creo que es algo muy importante que se debe destacar. Quisiera saber cómo se medían antes los homicidios dolosos y los niveles de criminalidad en México y cómo se miden ahora. Porque si los medios masivos de comunicación y la oposición en México no creen en las mediciones que se dan actualmente, entonces, ¿cómo podemos creer que los números que traía Felipe Calderón o que traía Enrique Peña Nieto son los reales y no son realmente el doble o el triple más altos de lo que actualmente estamos viendo?
3: Bueno, el secretario ejecutivo de Seguridad Pública está desde 1997. ¿Cómo se miden los homicidios dolosos? Es la información que viene de las Fiscalías Generales de Justicia, de las distintas entidades de la República y de la Fiscalía General de la República. Cuando una persona fallece de manera violenta, pues es un homicidio doloso. Es una tipificación del Código Penal. Es la misma tipificación en todas las entidades de la República y a nivel federal. Todos los días las fiscalías informan al secretariado que coordina Marcela Figueroa los homicidios dolosos, todos los días. Cada semana se actualizan, porque muchas veces ocurre que lo que reportan en un día no es todos los homicidios que ocurrieron. Entonces, a la semana se hace una actualización y terminando el mes, esperamos 10 días más o menos, o en este caso poco menos, dependiendo de cada mes, pero por lo menos una semana para que las fiscalías actualicen su información. Una vez que la actualizan, se publica en el portal del secretariado los homicidios. Diario se publican los homicidios. Por ejemplo, el día de ayer ha sido uno de los días de más bajos homicidios dolosos desde hace mucho tiempo, fueron 25. El día de más bajos homicidios en nuestra administración fueron 20 homicidios, ayer fueron 25. Así todos los días se reportan los homicidios y se cierra la información una semana más o menos después de que terminó el mes, que las fiscalías ajustan, normalmente ajustan a la alza. Son más homicidios de los que reportaron diario, que por alguna razón no fueron reconocidos ese mismo día, o, en fin, se reportan una semana después. ¿Es así, Marcela? Bueno, eso ocurre desde 1997. Entonces, a ver si pones, Marcela puso ahora por 100,000 habitantes, pero si pones los homicidios anuales de los sexenios. Entonces, esa es la información del Secretariado de Seguridad. Ahora, el INEGI hace una contabilidad distinta que sale publicada un año después, más o menos, del cierre del año anterior. ¿Qué es lo que hacen? Revisan todas las actas de defunción de los registros civiles de todo el país. Entonces, si hay un acta de defunción que reportó un homicidio violento, entonces se contabiliza. Al cierre del INEGI normalmente sube más los homicidios. Muchas veces, por ejemplo, cuando hay un homicidio contra un elemento de seguridad, no se contabiliza ese homicidio porque es en defensa propia, digamos, en términos de las fiscalías. Pero el INEGI sí lo contabiliza. Entonces, ahí hay una pequeña diferencia. Entonces, cuando cierre el año, por ejemplo, 2026, por ahí de agosto o julio del 2027, saldrá la cifra del INEGI del 2026. Y esa es la diferencia. Uno contabiliza actas de defunción de los registros civiles y el otro la información de las fiscalías. Bueno, este es el resultado ya del INEGI hasta 2025 exactamente. O sea, ya el INEGI reportó 76.7 homicidios diarios en México en 2025. La cifra de 2026 es todavía hasta agosto, de acuerdo con las Fiscalías Generales de Justicia de los estados o la Fiscalía General de la República. Pero es la misma medición. Entonces, en la época de Calderón, la guerra contra el narco subió de 28.6 en 2006 a 70.9 en 2012. Un incremento de 148%. En los homicidios solos. He dicho y sostengo que en aquella época fue fue como un desatado de excepción sin declararlo, porque el que fue comandante en jefe de las Fuerzas Armadas dio la autorización para que se eliminara a un presunto responsable, sin juicio, sin detención. A eso le llamaban la guerra contra el narco. Y ya sabemos que además se aliaron con un grupo delincuencial, el cártel de Sinaloa, en contra de los demás grupos. Esa es la razón por la que García Luna está detenido, aparte de toda la corrupción. Bueno, Peña Nieto entra y reduce de 63.2 a 54.8 el primer año. Sin embargo, los siguientes años llegó hasta 100 homicidios dolosos. Siguieron una política similar a la de Calderón. Con Calderón se abrió la puerta a las agencias de Estados Unidos para que operaran incluso en territorio. El resultado es más homicidios. Peña Nieto no es tan abierto, pero la política es muy similar. Cuando llega el presidente López Obrador, los primeros 3 años se sostiene, ya no crece, ya ese es un resultado, ya no crece, ya por lo menos se contiene, y luego comienza a disminuir. En el 2024 cierra con 91.7 homicidios diarios, una reducción del 9%. Nosotros, considerando hasta agosto del 2026, llevamos una reducción de 48%. Si medimos de septiembre del 2024, nosotros llegamos el 1 de octubre de 2024, agosto de 2026, la reducción es del 53%. 46 homicidios menos cada día. Y la forma de medir es la misma, exactamente la misma. No hay diferencia en la medición.
7: Muchas gracias, presidenta. En una segunda pregunta, quisiera saber si en este trabajo de colaboración que hay con el gobierno de los Estados Unidos, ¿existe algún tipo de informe o cómo podemos saber si el gobierno de Estados Unidos está haciendo pues lo que le toca del lado de su frontera? Saber si está combatiendo a los cárteles que existen dentro de Estados Unidos, saber si está combatiendo el lavado de dinero que financia los grupos y organizaciones del crimen organizado en México y en Estados Unidos, y si está haciendo algo en contra de las adicciones y el consumo que se está dando en su país, porque últimamente hemos estado viendo imágenes muy crudas dentro de su territorio del consumo de fentanilo, que pues pareciera que no están haciendo absolutamente nada. Entonces quisiera saber si a usted o a Harfush o a alguien le informan o le comentan qué es lo que están haciendo ellos para combatir el crimen organizado.
3: Bueno, sabemos lo que hay públicamente. Por ejemplo, recientemente salió una nota de la corrupción de algunos agentes de la DEA en Estados Unidos. A ver si encuentras la nota por ahí, que fueron detenidos. Vale la pena, porque ellos mismos lo reportaron. A ver si tienes la nota por ahí. Hay una... ¿Cuál es la posición de Sarah Carter?
8: Es la Sara Antigrón de Estados
3: Unidos. La Sara. Oficina Política de Control contra las Drogas. Ahí está hoy una mujer que se llama Sarah Carter. Ella recientemente sacó un documento que mencioné aquí en la mañanera hace varios meses, muy interesante, porque en ese documento por primera vez reconocen la necesidad de atender el consumo de drogas como una política nacional de salud pública. Incluso ella recientemente vino, ahora probablemente regrese, estaba considerado que iba a regresar pronto y estamos viendo ahora que hicimos México Canta en Estados Unidos. Ella incluso tenía el interés de ir al concierto para conocer qué es lo que estamos haciendo en temas de cultura, deporte. Se interesó mucho, por ejemplo, con el programa Boxeando por la Paz que hemos estado haciendo. Entonces ella ha manifestado la importancia de atender las causas. No sé qué tanto hayan avanzado, pero por lo menos ya hay un reconocimiento. En la historia de Estados Unidos, ese reconocimiento lo podemos encontrar en la época de Reagan. La esposa de Reagan, ella encabezó una campaña de no a las drogas en Estados Unidos en aquella época. Y ahora es Sarah Carter quien reconoce. No tenemos información.

0: riesgos que hay de este lado de la frontera. Nosotros hemos dicho, ¿cómo se distribuye la droga en Estados Unidos? Incluso hay producción de metanfetamina en Estados Unidos, tanto que hubo una serie de televisión dedicada a eso, una de las más famosas series de televisión de todos los tiempos en Estados Unidos. El tema fue cómo se producían metanfetaminas en Estados Unidos y se vendían. Entonces, allá también hay producción de metanfetaminas. Y la distribución, pues, ocurre allá, porque allá hay más consumo. Y el lavado de dinero también ocurre allá. Pues nosotros insistimos en que ellos tienen una parte muy importante que hacer allá. Y no solo estar mencionando a México. Ahora, no, este no es. Es otro. Recién, hace como semana y media, salió una nota, porque, bueno, este es otro, de una persona que trabajaba aquí en la DEA en México. El jefe de la DEA. Pero no, es otro, recién. A ver si lo encuentras. Semana y media, dos semanas tiene, de que ellos reportan una corrupción muy grande de agentes de la DEA en Estados Unidos.
1: Muchas gracias, presidenta. Mire, el día de ayer usted puso un tuit justo unas horas después de que el presidente Donald Trump en una red social publicó una imagen de Estados Unidos, bueno, desde Canadá, Estados Unidos y México con la bandera de Estados Unidos. No sé si es en referencia a eso. Y el tuit que usted puso es: en el mes de la patria reafirmamos que México no es ni será colonia ni protectorado de ningún país extranjero. Orgullosamente somos un país libre, independiente y soberano. Fíjese qué casualidad que hace muchos años, en el año de 1993, precisamente en el mes de la patria, el PRI y el PAN, que conformaban el PRIAN, asegurado por Andrés Manuel López Obrador y usted, aceptaban la modificación al artículo 82 de la Constitución. El artículo 82 de la Constitución, que desde la Constitución de 1917 el constituyente puso que para ser presidente de este país se tenía que ser mexicano por nacimiento, pero además tener padre y madre mexicanos por nacimiento. 71 años después llega el PRIAN, en 1988, con la llegada de Carlos Salinas de Gortari. Y tan solo dos años después, en 1990, Vicente Fox, que fue tema ayer por lo que usted también comentó acerca de la reunión que tuvo con el PRI, Vicente Fox, como diputado federal, mete una iniciativa para poder quitar de la Constitución esa parte que obligaba a que los padres fueran mexicanos por nacimiento, ya que él tenía madre española y quería ser presidente. Vaya conflicto de interés. Imaginemos que todos los mexicanos pudiéramos proponer y poner una reforma constitucional que nos beneficie en lo personal. Pero así lo hizo Vicente Fox en 1990. Lo dejaron un poquito congelado y fue en 1993, el 3 de septiembre, el mes de la patria, que en la Cámara de Diputados aceptaron modificar el artículo 82 de la Constitución y permitir que quien quisiera ser presidente de México tuviera un padre de otra nacionalidad. En 1994, ya con la salida de Carlos Salinas de Gortari, después de dilapidar el país y vender todo lo que pudo, bueno, pues se le dejó el camino abierto al PAN para que pudiera llegar en el 2000. Según ellos, no podía aplicarse luego, porque pues al siguiente mes, el 23 de agosto, ya eran las elecciones, ya estaba puesto que iba a llegar Ernesto Zedillo a vender lo que restara del país, a meternos en un problema con el FOBAPROA, del que usted va a hablar en los próximos días, como lo mencionó ayer. Y bueno, pues ellos dijeron que iba a entrar en vigor a partir de 1999, para disimular que no se le iba a dar la oportunidad de Vicente Fox en ese momento. Y fue el PRI quien en el 2000 metió al PAN a la presidencia de este país y se continuaron, ¿no? Como el PRIAN, como lo que son. Después vino Felipe Calderón con un secretario de Gobernación.

0: español, Juan Camilo Mourinho, que murió en un avionazo aquí en Paseo de la Reforma. Y durante ese tiempo entraron empresas españolas a México como OHL, Odebrecht y todos los que pudieron, bancos españoles, apalancaron al gobierno de Felipe Calderón, pues para llevar a cabo todo lo que estaba haciendo en su gobierno. Entonces sí importa y mucho que personas con nacionalidades extranjeras de otros países estén dentro de la política mexicana, y muchos mexicanos lo consideran así. Presidenta, ¿se va a hacer algún tipo de modificación para que, bueno, pues las personas que puedan ser presidentas de este país tengan padres mexicanos por nacimiento, o va a quedar de esa manera? Porque hemos visto que la derecha radical que ha llegado a Latinoamérica, pues tiene estas características. Por ahí vemos a Javier Milei, que es argentino, tiene nacionalidad italiana y ama a Estados Unidos. También tenemos a Abelardo de la Espriella, que es colombiano, tiene nacionalidad italiana y norteamericana también. Y también tenemos, por ejemplo, a Daniel Noboa, que es de Ecuador y nacido en Miami, Estados Unidos. Y estos representan, pues, la derecha extrema en Latinoamérica. ¿Qué vamos a hacer nosotros los mexicanos para prevenir que intereses extranjeros lleguen a México en los puestos más altos que tiene este país?
1: Bueno, de tu intervención yo la dividiré en dos partes, ¿no? La primera, yo no creo en esta idea de que un extranjero no pueda opinar. Cualquiera puede opinar sobre México. Tenemos ejemplos maravillosos como Francisco Javier Mina, un español que vino a México a combatir por México, siendo extranjero. Y otros. El artículo 33, por ejemplo, de que se debe expulsarse a cualquier extranjero que opine sobre la política nacional, pues también es de otras épocas. Entonces, y hay personas mexicanas que pueden tener tres nacionalidades, y yo no estoy en contra de eso, y pueden opinar sobre la política mexicana. Hay personas que tienen nacionalidad mexicana, española, estadounidense o de otras nacionalidades, y no está mal, no lo considero mal. El problema es si quiere ser presidente de la República o gobernador de un estado. Ahí sí. Y eso no está claro en la Constitución actual. ¿Por qué? Dicen que estamos quitando derechos políticos. No, si alguien con doble nacionalidad quiere aspirar a la presidencia de la República, pues que renuncie a la otra nacionalidad para poder aspirar a ser presidente de la República. Pero ¿cuál es el problema como presidenta o presidente? Tú, cuando te vuelves ciudadano de otro país, juras a la bandera de ese país. Por ejemplo, si te vuelves español, juras obedecer al rey, incluso porque es el jefe del Estado español. Si te vuelves estadounidense, juras ante la bandera estadounidense. No está mal que tengas ganas de, o tengas la oportunidad, porque a lo mejor, por ejemplo, todos nuestros paisanos en Estados Unidos, que nacieron allá, las nuevas generaciones, y quieren tener una relación con México y quieren ser mexicanos también. ¡Qué bueno! Nacieron allá, son estadounidenses, pero aquí les abrimos las puertas para que también sean mexicanos. Está muy bien. El problema es si quieres ser presidente, porque entonces juraste a la bandera de otro país. Entonces ahí sí hay un conflicto de interés. No puedes ser presidente y jurar a dos banderas, solo a una, la mexicana. Solo le juras al pueblo de México. Entonces, por eso enviamos la iniciativa. Gobernadores o presidentes, gobernadoras o presidentas, solo tienen una patria. Si quieren gobernar el país, no tienen dos, no tienen tres, tienen una. Y solo tienen un pueblo a quien conducir y a quien obedecer. No tienen dos. Es muy importante, sobre todo en épocas donde hay mayor injerencismo o se pretende que haya mayor injerencismo, porque a veces se pretende pero no necesariamente lo hay, como nosotros decimos, a ver, colaboramos pero no nos subordinamos, no queremos la injerencia extranjera en México de ningún tipo. En la política no estamos hablando de inversiones que son bienvenidas siempre que cumplan con la Constitución y con las leyes. Entonces, ese es el tema. Y es la persona, porque, a ver, si tienes un padre que viene de otra nacionalidad, se cambió la Constitución, entonces yo ahí no veo tanto problema. El problema es la persona, porque la persona decide. Tú no decidiste de dónde es tu madre o tu padre. Ah, pero sí decides qué quieres ser. Y en esa decisión solo hay uno que manda, y es el pueblo de tu país, de tu patria, de tu nación. Por eso enviamos la iniciativa. Solo puedes ser mexicano si pretendes ser presidente. Tienes dos nacionalidades, renuncia a una, a la otra. No puedes ser presidente con dos nacionalidades, pues ¿cómo? Esa es nuestra posición. Y entiendo que ya está por definirse en una de las comisiones del Senado.
0: Gracias, presidente.
1: Y México tiene una historia, por eso estaba en el 17, de intervenciones extranjeras. Ya estoy escribiendo mi discurso del 16 de septiembre. Y la historia del siglo XIX en México es la historia de las intervenciones, porque México tiene una posición geopolítica única y México es rico en recursos naturales y tiene un pueblo trabajador orgulloso. Entonces siempre ha sido vista por las potencias, y particularmente en el siglo XIX España reconoce la independencia de México hasta 1936, y es en el 36 cuando viene el cambio en la Constitución hacia el centralismo, por cierto, de los conservadores, que Texas decide independizarse. Y luego viene la guerra de los pasteles, la invasión francesa, y 10 años después viene la invasión norteamericana. Y nada más se van los norteamericanos quitándonos más de la mitad del territorio, y viene la francesa, la española y la inglesa. Se acuerda con Inglaterra y con España, pero los franceses nos invadieron. Afortunadamente el pueblo de México siempre ha luchado por su independencia y su soberanía. Y en 1914, en plena Revolución Mexicana, otra vez la invasión norteamericana y el golpe de Estado de Victoriano Huerta, propiciado por el embajador de Estados Unidos. Pues eso, pues claro que en el 17 dicen, solo mexicanos. Y ahora pues es lo mismo. Frente a cualquier potencia extranjera que quiera suponer que puede gobernar en México, no. Ahí el pueblo de México sale a la defensa siempre de su soberanía y de su independencia. Esa es nuestra historia. Y el que gobierne México tiene que ser mexicano. No puede ser mexicano y estadounidense, mexicano y francés, mexicano y español, o mexicano y cualquier otra nacionalidad. Solo mexicano. Porque solo tienes un dueño, el pueblo de México. Vamos de este lado. A ver, la compañera.
2: Buenos días, presidenta. Soy Aisa García, de Telesur. En primer lugar, hablando del tema de seguridad, se ha anunciado, perdón, me voy a sentar por lo de siempre, se me olvida, se ha anunciado aquí una importante cifra, una importante reducción del 53% de los homicidios, lo que significa que miles de vidas en todo el país no se perdieron. ¿Qué parte de este resultado usted atribuye al cambio de estrategia respecto al sexenio anterior y qué tendría que ocurrir para que esta tendencia sea irreversible?
1: Bueno, nosotros coincidimos plenamente con el presidente López Obrador de que no puede haber estrategia de seguridad si no hay atención a las causas que provocan la violencia. Porque no solo es un asunto de detenciones, no solo. Tiene que ver necesariamente con evitar que los jóvenes se acerquen a los grupos delictivos. Entonces, no podría explicarse los resultados en disminución de homicidios si no hubiera habido una estrategia de atención a las causas. Desde los programas de bienestar, y particularmente ahora le hemos dado mucha atención a ciertos territorios, trabajamos con mayor intensidad en 40 municipios del país, en 60, pero particularmente de esos 60, en 40 estamos con mayor intensidad para rescatar a los jóvenes que por alguna razón se involucraron en grupos delictivos o que están en riesgo de entrar a un grupo delictivo. Entonces, atención a las causas. Por eso estamos siendo más preparatorias. ¿Quiénes son los más vulnerables? Además de que tiene que haber educación para todas y todos los jóvenes, ¿quiénes son los más vulnerables? Justo esa edad, entre los 15 y los 18 años. Cuando estás por salir de la secundaria, que cambias a la preparatoria y a esa edad de grandes cambios en tu personalidad como adolescente, si no hay una familia que te esté arropando o tienes algún problema o sencillamente piensas que tu vida puede ser mejor a través de la violencia, por toda esa campaña que hubo, que ya no la hay tanto, de enaltecer a los grupos delictivos y a los jefes o los capos de grupos delictivos, un joven de 15 años puede pensar que ese es un futuro, o son más vulnerables a distintas formas de irse acercando poco a poco o acercarse a las drogas y a partir de ahí pues ir generando una dependencia a lo económico y acabar metido en un grupo delictivo. Entonces, por eso nosotros, educación, educación, educación, y más preparatorias, más preparatorias, más preparatorias. Ese es nuestro objetivo. Entonces, atención a las causas. En eso hay una coincidencia total. Y además también de que la seguridad es fruto de la justicia. Todas las justicias. La justicia social y también un verdadero sistema de justicia. Bueno, ¿qué hemos hecho adicionalmente nosotros? La parte de inteligencia e investigación. Esa la hemos fortalecido mucho. Con el nuevo sistema de inteligencia e investigación, que se coordina entre la Secretaría de Seguridad y Protección Ciudadana, el área de inteligencia de la Guardia Nacional, la inteligencia naval y la inteligencia militar para la seguridad pública. Porque hay una inteligencia que tiene que ver con la seguridad nacional, que siempre la ha habido. El antes CISEN, el Centro Nacional de Inteligencia, hoy se dedica principalmente a la investigación para la seguridad pública, la seguridad de las y los mexicanos. Entonces, esta parte de inteligencia e investigación, que coadyuva con el Ministerio Público, que hoy hay muchísima coordinación entre la Fiscalía General de la República y el Gabinete de Seguridad, y las Fiscalías Estatales y el Gabinete de Seguridad, es, digamos, lo nuevo, lo novedoso, o lo que hemos avanzado más que en el sexenio del presidente López Obrador. Y eso permite las detenciones. Y la otra muy importante, no les va a gustar a nuestros detractores, el cambio en el Poder Judicial. El cambio en el Poder Judicial. que ahora estamos haciendo un estudio de cómo una detención pues no sale al otro día el presunto delincuente. Claro que no queremos que allí nos, pero no tenemos el nivel de puerta giratoria que se tenía hace unos años, y eso tiene que ver con el Poder Judicial.
2: Gracias, presidente. Justamente sobre el cambio del Poder Judicial, ayer el ministro Hugo Aguilar aseguró que se está abatiendo un rezago heredado, incluso con asuntos que llevaban más de 10 años pendientes. Estos resultados empiezan a darle la razón a la reforma judicial frente a quienes advertía que la Corte Suprema de Justicia se iba a debilitar. El ministro aseguró ayer en su discurso que no volverán los privilegios de los ministros, pero se respetarán íntegramente los derechos de los trabajadores. ¿Es esta la diferencia que se buscaba con la reforma? ¿Quitar privilegios de arriba sin quitar derechos de abajo?
1: Por ahí tenemos una gráfica, ¿eh? Le dije, no me la presentes, perdón, por la pregunta. La gráfica del Poder Judicial antes y ahora. Por ahí, una tablita que presentamos hace mucho tiempo. ¿Sí la tienes? Esa. Miren, sueldos de un ministro antes, 297,403. Ahora, 186,485. Bruto, o sea, de ahí se descuentan los impuestos, su aportación para el retiro y su incorporación al ISSSTE. Aguinaldo, 40 días que correspondían a 584,000 y es de 376. Prima vacacional también disminuyó. Ahora, además de eso, los anteriores ministros tenían gastos de alimentación en restaurantes, 58,470. Ahora no tienen. Pago por riesgo. ¿Qué riesgo? 639,917 pesos al año. O sea, más de medio millón de pesos de un pago por riesgo al año. Ahora no tiene. Apoyo para medicamentos, 237,000 pesos. Ahora no tiene. Apoyo para medicamentos, allá. Apoyo de lentes, ninguno. Ahora. Estímulo por antigüedad, tampoco tiene. Pago de defunción, a la mitad. Va para arriba. Gastos funerarios, pues más o menos lo mismo. Seguro de vida institucional, la mitad. Seguro de gastos médicos mayores, 30 millones. Estaba viendo si lo decía bien. De póliza. Ahora no tiene. Seguro de separación individual, 20 millones. Ahora no tiene. Vehículos blindados, sí tiene. Apoyo de gasolina, sí tiene. Autopista, no tiene. Tienen servicio de escoltas del Servicio de Protección Federal. En caso de contar con apoyo, se otorga integrantes, la escolta, una compensación adicional. Seguro voluntario para autos y casa habitación, con cargo a la persona. Atención, área de atención a ministros. A ver, súbele. No, te pasaste. La anterior. Bueno, área de atención a ministros únicamente para apoyos institucionales. Antes era para reservación, restaurantes, trámites de licencias, visa y cualquier otro tipo de gestión. Adelante. Gastos de avión, hospedaje, la mitad. Acceden a un

0: salón especial en aeropuertos, no. Equipo de cómputo, una computadora portátil. Teléfonos celulares, había varios, un equipo por ministro. Todavía le podrían bajar un poquito, ¿eh? Yo pago mi teléfono celular, por ejemplo. Apoyo tecnológico, en fin, lo cierto es que es más de la mitad, o menos de la mitad. No, más de la mitad que reciben de menos los ministros actuales que los de antes. No hay los privilegios que había antes.
1: Gracias, presidenta. La última pregunta es sobre el caso de Fernando Cerimedo, que se ha ventilado acá, que empieza a trascender fronteras. Chile acaba de crear una comisión para investigar su posible intervención en procesos políticos y en Bolivia se encontró una presunta granja de bots. ¿México está investigando si Cerimedo o su red han operado también aquí, si existe algún vínculo con actores políticos mexicanos rumbo a 2027?
0: Conocemos lo que es público y el análisis de redes que se puede hacer con cualquier pues, programa, software que existen en el mercado. No hay una comisión o no hay una vigilancia especial. No estaría de más. A lo mejor el Congreso podría hacer una revisión de si han tenido alguna influencia o no. ¿Bajo qué condición? Porque lo que hay es que ellos mismos, o sea, Cerimedo y Negre, ¿o cómo se llama?
1: Negre.
0: Los de la derecha diario, reconocen que influían en redes, de redes, en contra de la presidenta de México. La esposa de Cerimedo tiene una declaración ahí donde dice que Cerimedo dijo que iba a acabar con la presidenta Sheinbaum. Obviamente se refería políticamente, ¿no? Entonces, de que querían influir, ahora no les ha ido muy bien, la verdad, aquí en México. Pero sí es vinculado de manera con recursos económicos para influir en la opinión pública y en la pero sobre todo noticias falsas que buscan viralizar, que eso es lo que es sumamente grave, ¿no? Ahora, ayer lo dije, por ejemplo, en Colombia el conteo de votos lo hace una empresa privada. Pues ahí es mucho más fácil influir. Aquí no. Aquí lo hacen las y los ciudadanos con el voto físico. Por eso cuando se habla de voto electrónico, también hay que tener mucho cuidado. Sobre todo ahora que es mucho más fácil intervenir en los votos electrónicos, ¿no? Siempre hay opciones de que sí pudiera ocurrir. También pueden intervenir en el voto físico, como fue en otras, pero no como lo hicieron recientemente en Colombia. Bueno, eso es lo que dice, hay que demostrarlo. Pero sí es cierto lo que hemos estado diciendo, que se demuestra con las declaraciones de la esposa de Cerimedo, que es una persona o un grupo de personas vinculados con personas en México. Negre dijo en un evento público que lo contrató Salinas Pliego abiertamente. No es ningún secreto. Él lo dijo. Dijo que no le fue muy bien y que por eso dejaba a México, por cierto. Pero pues vale la pena seguir este tema, ¿no? Miren, ahora por ejemplo lo de Colima no me llama la atención. Ayer le pedí a los compañeros que revisaran esta cuestión que se hizo, que trataron de hacer viral, de que en Colima la gente me gritaba fuera, fuera, fuera en el evento, en la asamblea. En realidad los gritos fueron a la señora que estaba tratando de interrumpir la asamblea o el informe. Pero lo pusieron de tal manera, con una mentira, incluso una periodista lo puso en su red social, de que le gritaron a la presidenta fuera, fuera, cuando eso es totalmente falso. Pero ¿quién hace que eso se vuelva viral? O sea, que en TikTok de pronto aparezca inteligencia artificial, haciendo publicaciones. Y como hay un algoritmo que te va llevando a eso, pues si viste uno, pues ya te van a salir puras publicaciones que tienen que ver con esa mentira. Eso es lo que es muy relevante, porque el derecho a la verdad y a la información pues es constitucional en nuestro país. Entonces, en muchos lugares del mundo están regulando la inteligencia artificial, muchísimos. Entonces, por eso es importante que se siga debatiendo.
1: Muchas gracias.
0: Sobre seguridad, a ver.
2: Gracias, presidenta. Jorge Chaparro, de Mega Noticias. Perdón que no me levante por las cámaras, pero hace unos días hubo un incidente, un atentado dinamitero en Zacatecas. 200 kilogramos de explosivos que provocaron pues severos daños y varios heridos. En Mega Noticias hicimos una investigación al respecto y hay preocupación porque los estados reportan entre 2018 y 2025 más o menos 2.362 granadas decomisadas. En ese mismo periodo, la Secretaría de la Defensa Nacional y las Fuerzas Armadas en general tienen cerca de 14.792 registros. Hay una diferencia entre unos y otros, como que los estados no están jalando parejo, porque quiero también decirle que mientras la Secretaría de la Defensa reporta 40 morteros decomisados, los estados ninguno. Y además, en los estados no hay registro de, por ejemplo, ataques a población civil, a entre grupos criminales o a fuerzas federales o estatales de seguridad. Y Chiapas, Guanajuato, Guerrero, Sonora, Zacatecas, Aguascalientes dicen que no han tenido eventos, que no han tenido eventos de esta naturaleza cuando son públicos y notorios, a veces reportados por la misma autoridad. Dicen que lo que no se mide no se puede mejorar. Aquí la pregunta en concreto es, ¿hay realmente una coordinación con los estados? ¿Están jalando parejo con el gobierno federal para combatir a los grupos criminales?
0: ¿Quieren contestar en particular de lo de los explosivos?
3: Primero son de la primera pregunta, sí hay un conteo. Por ejemplo, el viernes pasado que estuvimos en Zacatecas mencionamos cuántos artefactos explosivos había habido, cuántos improvisados, cuántos habían sido en un vehículo, cuántos habían sido solamente lanzados. Y sí hay un conteo, y obviamente al tratarse de explosivos siempre interviene la Secretaría de la Defensa Nacional y la Fiscalía General de la República. Sobre la coordinación con los estados, pues como lo mencionamos al inicio, cada vez hay más coordinación. Pero la coordinación que buscamos es la que ya tenemos con la gran mayoría de los estados, que no es una coordinación simplemente de intercambio de información, sino una coordinación donde haya operaciones en conjunto, que eso es lo que ha ido avanzando de manera progresiva cada vez más con la mayor cantidad de estados en la administración de la presidenta Claudia Sheinbaum. Entonces, sí hay una coordinación con la gran mayoría de los estados en operaciones en conjunto ya del Gabinete de Seguridad con autoridades estatales para combatir el crimen organizado.
2: Gracias, secretario. Se habla de 642 víctimas. Usted mencionaba 23 eventos explosivos. Pero, y esta parte es importante, solamente hay 79 detenidos hasta donde pudimos rastrear nosotros y 12 carpetas de investigación. Preguntarle, ¿qué está pasando con estas investigaciones? Porque no se refleja en el número de detenidos ni en las carpetas de investigación todos estos eventos, no sé cómo llamarlo, explosivos,
3: sí, o dinamiteros. Si me permite, con todo gusto podemos revisar hoy mismo con la Fiscalía General de la República y con las fiscalías locales cuántos detenidos hay, por ya sea explosivos improvisados o por algún artefacto explosivo mayor, porque por ejemplo en Zacatecas, pues si bien fue una explosión muy aparatosa, muy lamentable, donde no hubo personas fallecidas, hubo personas heridas, inmediatamente hubo detenidos por parte del Gabinete de Seguridad y las autoridades locales. Y en los otros casos que tenemos registrados en la administración de la presidenta, casi en todos, y si no, hoy verifico, pero estoy casi seguro que en todos, ha habido detenciones. Detenciones de las personas que pusieron el dispositivo o los explosivos.
2: Gracias, secretario. Y también recordarle que me debe por ahí la lista de las detenciones para confirmar que verdaderamente haya número.
3: Sí, claro, justo lo estamos trabajando con el secretariado, también la Secretaría de Gobernación, y ahorita lo que podemos mencionar es lo que le mencioné la vez pasada, el incremento que tenemos muy medido en el sistema penitenciario, el incremento porcentual.
2: Le agradezco. Presidenta, no sé si podría hacerle una pregunta al señor secretario de la Defensa. Señor secretario, preguntarle en torno al fideicomiso público de administración y pago de equipo militar. Este fideicomiso al cierre de 2025 fue el fideicomiso con el ingreso más alto de la Federación, solo detrás del Fondo de Estabilización de los Ingresos Presupuestarios. Tenía 57.340 millones de pesos. La pregunta en concreto es, ¿qué se hace con estos recursos? Porque le pedimos a la Secretaría que nos dijera, nos explicara qué es lo que realmente se adquiere con estos recursos. Nos dijeron que sí era su responsabilidad, pero que no tenían ningún conocimiento. Esto a través de la página de Transparencia. Entonces, preguntarle, por favor, ¿a qué se dedican estos recursos de este fondo en concreto?
4: Bien, las adquisiciones que realiza la Secretaría de Defensa Nacional en materia de equipo, de armamento, de vehículos, aeronaves, se tienen que programar. Para eso está ese fideicomiso. Este tipo de adquisiciones no es tan sencillo, como decir que hay determinados vehículos que sí pudieran ser, como es el tema de las camionetas pick-up, que esas sí son comerciales, pero la mayoría de nuestro material y equipo, aeronaves, requiere que se hagan esos procedimientos con tiempo, o sea, rebasan años, y tenemos que tener esos recursos en ese fideicomiso. Vamos a adquirir aeronaves, vamos a adquirir muchos vehículos militares. Entonces requerimos tener esos recursos en ese fideicomiso, es para eso.
2: Perdón, secretario, ¿estos recursos se utilizan para la construcción, mantenimiento de las actividades, por ejemplo, que realiza el ejército en el Tren Maya o en no. alguna otra de las?
4: No, eso no, no. Se utilizan también para mantenimiento, pueden ser, por ejemplo, para 8 pistas aéreas que tenemos que dar mantenimiento y tenemos que programar ese mantenimiento en diversos años, es para eso.
2: Ok. Presidenta, también preguntarle.
0: Para el Tren Maya, o sea, la Secretaría de la Defensa tiene varias áreas. Tiene una que es la del Ejército. Tiene otra que es la Comandancia de la Guardia Nacional. Tiene otra que es la propia Oficialía Mayor. Ustedes saben que el Ejército tiene un banco, Banjército, tiene otra área. Y tiene otra área. Bueno, dos en realidad, que tienen que ver con las empresas que administra. Son dos o tres, me quedo pensando. Bueno, dos por lo menos, que administra la defensa. El Tren Maya es una empresa. Entonces, ellos tienen recursos que se quedaron establecidos, tiene un monto establecido hasta que llegue al punto de equilibrio el Tren Maya. Entonces, ahí tienen los recursos perfectamente definidos desde su origen, así se planeó, para poder tener la operación y el mantenimiento del tren. Tienen los hoteles, son tres empresas, tienen los hoteles y tienen también Mexicana de Aviación, pero esas áreas son independientes del Ejército como tal y su comandancia, o de la Guardia Nacional y su comandancia. Entonces, tiene un fideicomiso desde hace muchos años, la defensa, que tiene que ver con eso, con la programación de lo que compra, del mantenimiento. Porque como bien dice el general, ¿para qué son los fideicomisos? Los pocos fideicomisos que quedaron en el gobierno, después de que el presidente López Obrador decidió acabar con muchos fideicomisos que no eran transparentes y que eran guardaditos, digamos, en muchos lugares. Ese fideicomiso, ¿para qué son los fideicomisos? Para poder tener recurso plurianual. Porque el ejercicio del presupuesto tú lo planeas y lo ejerces de enero a diciembre. Y lo que no usas, lo regresas a la tesorería. Pero hay recursos que tú planeaste para 3 años, por ejemplo. Y particularmente el ejército pues tiene equipamiento que tiene que estar modernizando. Entonces ahí está ese fideicomiso. Lo que tiene que ver con Tren Maya está en otra área. Lo que tiene que ver con Mexicana está en otra área y es totalmente transparente.
2: Presidenta, en otro tema me gustaría preguntarle, hoy se presenta la alcaldesa de Uruapan ante la Fiscalía General de la República, todo para indicar que va a solicitar la atracción del caso del homicidio de su marido, Carlos Manto, por parte de la autoridad federal. ¿Le platicó algo, le comentó algo al respecto a alguno de los integrantes del gabinete?
0: No, he tenido con ella conversación a través de mensajes. Ella ha pedido verme. Pero he buscado, como ya vienen los tiempos electorales también, pues ya no veo yo a alguien que quiera ser candidato a algo, la verdad, porque ni de Morena, ni de otros partidos, ni de, pues porque no está bien. Me reúno con el gobierno, pero ya no me reúno pues con quien pretenda hacer un, para temas de seguridad, otros temas le he pedido a Omar que pudiera atender, o a la Secretaría de Gobernación, que pudiera atender temas de Uruapan. Y por supuesto lo que tiene que ver con el homicidio de Carlos Manso, también pues la fiscalía, o puede hablar con Omar, o con, de todas maneras yo tengo comunicación con ella por mensaje pues para lo que ella requiera.
2: ¿Y a los secretarios les ha pedido la atracción federal?
0: Ella lo ha pedido, incluso públicamente lo ha pedido, pues ya depende la Fiscalía General de la República y de los avances que tenga la Fiscalía Estatal, pues ya tendrá que decidirlo la fiscal.
2: Ok, Presidenta, hace rato le hablaba de la importancia de medir las estadísticas de lo que está ocurriendo en el país. Esto lo traigo a colación porque ayer la fiscal habló del tema del huachicol o el contrabando de combustible, y otra vez mencionó 10 millones de litros en el buque detenido en Altamira. Anteriormente había dicho 8 millones, primero dijo 10 millones, se habló de 20 millones que había sido la factura de la empresa que trajo este combustible. Hay una pues variación importante en el número de litros, pero más allá de eso, usted quedó de que nos iba a dar las cifras completas a finales de agosto, en septiembre. Recordarle esto y mencionarle que hasta ahora hemos identificado 69 buques que ingresaron declarando aceites o aditivos en lugar de combustible. Estos 69 buques, la mayoría entraron por la aduana de Tampico, y de ellos 31 ocurrieron por Tampico y 26 solamente en su administración. A partir del 1 de octubre de 2024 y hasta marzo de 2025, 26 buques ingresaron por la aduana de Tampico. Preguntarle,
0: ¿de dónde tienes esa información?
2: Es información que hemos obtenido a través de diferentes aduanas y pues lo que hemos ido recolectando nosotros en nuestra investigación.
0: Pues sí, pero digamos, el que tenga, o sea, ¿qué información? Una cosa es que llegue un buque con combustible, que es legal, y otra cosa es que llegue un buque con otro producto que no es combustible, o que reportan que no es combustible y que entró por combustible. No sé esa información, porque difícilmente podemos saber.
2: Es lo que le quiero preguntar. ¿Esto no lo tienen ustedes registrado así?
0: Lo que se tiene registrado son los documentos de aduanas. Ajá. Entonces, de todas las aduanas marítimas y terrestres se tiene documentado, tanto que tienen que pagar IEPS cuando entran al país, si es combustible importado, se tiene reportado cuánto entró de combustible o cuánto entró de otro material. Para poder saber si otra sustancia que entró en realidad era combustible, pues ya es muy difícil a posteriori, ¿no? ¿Qué mecanismos podemos saber de la diferencia de lo que entró, digamos, ilegal y lo que no, o lo que pudo haber haberse robado en nuestro país? Pues es la diferencia entre lo que se reporta que ingresa y que se vende en Pemex o en las empresas importadoras. Eso es la trazabilidad que ya existe y que antes no existía, esa diferencia. Saber si un buque que entró en, digamos, octubre del 24, en realidad era combustible cuando había reportado que era otra cosa, pues eso ya es muy complicado, porque la única manera de probarlo es una prueba directa con un laboratorio, ¿no? Entonces, sí tenemos la deuda con el pueblo de México, contigo y con todos, de presentar todo lo que tiene que ver con huachicol, tanto fiscal como de robo de combustible en el país. Y ya lo están terminando. De hecho, está Secretaría de Hacienda, Energía y Aduanas ya terminando todo el análisis. Sí ha costado su trabajo, porque tienen que, por ejemplo, si en un mes se vendió un barril, por decir algo, es hipótesis, ¿no? Pero entró medio barril, tienes que contabilizar también lo que está guardado, el inventario, porque si no puedes malinterpretar que eso es ilegal. Esa parte pues ha tenido su chiste. Se va muy avanzado y la verdad es que ha disminuido muchísimo el contrabando de combustible. ¿Qué ocurrió de octubre hasta marzo? Pues es probable, porque en marzo es que encontramos ese buque, que pudo haber llegado otros barcos previamente, a lo mejor sí, pero a partir de marzo que se encuentre ese buque, se toman medidas administrativas, jurídicas, penales, pues para evitar que eso siga ocurriendo.
2: Okay. No hay todavía una fecha probable.
0: No te puedo decir la fecha, pero sí lo vamos a presentar. De que lo vamos a presentar, lo vamos a presentar.
2: Perfecto.
0: Y con gusto se los informamos con tiempo para que puedan venir todos los interesados ese día de la conferencia.
2: Si presenta nada más, recordarle también que nos debe los contratos de publicidad que ha pagado.
0: Sí, también.
2: Es muy amable, gracias.
0: Gracias. Bueno, vamos, ya son 9:22. La última, ¿no? A ver, la compañera, y ya cerramos.
5: Muchas gracias, presidenta. Buenos días. Consultarle, presidenta, se dio a conocer que se congelaron las cuentas del exsecretario de Economía en Sinaloa, Ricardo Pitti Velarde Cárdenas, que era dueño de un establecimiento donde desapareció el joven Carlos Emilio. ¿Este empresario tiene alguna orden para presentarse a declarar o alguna investigación en concreto?
0: Omar, ¿quieres comentar?
3: Sí, tengo entendido que la UIF ya denunció en FGR, pero este es un caso aparte de todos los otros, de todo lo demás de Sinaloa. Este es un caso específicamente de investigación, según tengo el reporte de la UIF, de empresas que estaba investigando de esta persona. Lo va a dar a conocer FGR, pero tengo entendido que sí, ya está investigando.
5: Gracias, secretario. En otro tema, presidenta, hoy se entrega el paquete económico en el Congreso. Queremos consultarle, conocer si qué ajustes tendrán. El coordinador Ricardo Monreal dijo que no tenía conocimiento de que se contemplen nuevos impuestos, pero ¿qué se prevé?
0: Mañana viene Secretaría de Hacienda y viene mañana es miércoles, ¿no? Mañana miércoles y el jueves, los dos días vienen, y luego tienen que venir después para explicar lo del FOBAPROA. Mañana presentamos todas las leyes que estamos enviando al Congreso, porque no solo es el paquete que estamos enviando, sino hay otras leyes. Por ejemplo, vamos a enviar la ley de economía digital con el objetivo de reducir efectivo ya con tiempos específicos, que viene incluida en todo el paquete. Entonces, mañana lo explica el secretario de Hacienda, viene el secretario de Hacienda, Banobras, los subsecretarios, para poder explicar todo el paquete que se está entregando hoy en la tarde, se estará entregando. Y el jueves vamos a presentar facilidades muy importantes para la micro y pequeña empresa, que también vienen en el paquete. Son cuestiones muy innovadoras que nos han estado pidiendo las micro y pequeñas empresas y que también las vamos a presentar el jueves.
5: Gracias, presidenta. Y por último, consultarle su opinión. Se dieron a conocer los resultados de la prueba PISA 2025 y señalan un retroceso en varios rubros educativos. Conocer la opinión de su gobierno, si se está de acuerdo con esta prueba, si tiene que cambiar algo de la estrategia de la nueva escuela mexicana.
0: Es bastante interesante. Nosotros siempre hemos dicho que las pruebas, la misma prueba para todos los países, siempre tiene sus limitaciones por las características de cada país. Entonces, ese es lo primero. Ahora, lo segundo, en el caso de México, por ejemplo, en el caso de ciencia subió la calificación de los estudiantes. En el caso de lectoescritura, bajó en todos los países de la OCDE. Entonces, de hecho, en México su disminución es mucho menor que en muchos otros países. En el reporte de la OCDE lo asocian a las famosas plataformas digitales que hemos estado estudiando aquí. Entonces, no es exclusivo de México. Y en el caso de matemáticas, sí hay una disminución, pero no es... Hay otros países donde también hay disminuciones, no por mal de muchos, ¿verdad? Pero siempre hemos criticado la prueba PISA por eso. Pero incluso analizando los resultados de la prueba PISA, hay un reconocimiento del incremento en el conocimiento de ciencias gracias a la nueva escuela mexicana. Lectoescritura disminuye en todos los países, México menos, y es por plataformas digitales. Y matemáticas, pues en todo caso, tiene su discusión. Ahora, hay un video que no sé si ya subió la OCDE. Ayer Mario me lo informó, ya muy noche. Es bastante largo. Les voy a poner un pedacito y lo subimos a la red de la Secretaría de Educación Pública para que ustedes puedan leerlo completo, porque hay un reconocimiento muy importante a México, fíjense. Hay un reconocimiento del papel que juegan las maestras y los maestros, a diferencia de otros países. Hay un reconocimiento de los estudiantes y su deseo por cuestionar, que eso es muy especial de la nueva escuela mexicana. Y otros reconocimientos. Él hace un reconocimiento a la resiliencia de la educación en México. A ver si lo pones un pedacito por lo menos. ¿Cuál es su nombre?
6: The woman is Congat.
7: Andreas
0: Schaefer. ¿Y su puesto?
7: Director de Educación y Competencias de la OCDE.
0: Director de Educación y Competencias de la Organización para la Cooperación y el Desarrollo Económico. Ahora sí.
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1: Trapecista es el tema que Enrique Iglesias nos ha entregado aquí en nuestro programa, bueno, con música variadita para tus sentidos, para acompañarte en este momento que estás laborando o estás llevando a cabo tus actividades, atendiendo tu agenda, haciendo trámites, gestiones o atendiendo, ¿verdad?, la cita al médico, al dentista, qué sé yo. Para todos ellos también vaya nuestro saludo, para todos los profesionales de la salud. Ahora vámonos, porque Alejandro Fernández ya está listo y está pisando fuerte. 9:49.

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0: 2026. Soy Eileen Muñoz y los invito a que nos sigan en nuestras redes sociales. Nos encuentran en Facebook y en YouTube como RTG Noticias y RTG Radio y Televisión de Guerrero. De igual forma, paso para recordarles que tenemos una cita de lunes a viernes en punto de las 10 de la mañana a través del canal 4. De su televisión abierta y los canales oficiales de Radio y Televisión de Guerrero. A continuación, los temas que conformarán la agenda informativa del día de hoy. Abrimos este panorama informativo compartiendo la información en materia electoral. Y es que, a pesar de que las candidaturas por la gubernatura del estado de Guerrero parecen lejanas, en nuestro estado ya ha comenzado a darse los primeros posicionamientos y movimientos al respecto. Escuchemos la siguiente información de nuestro corresponsal, Felipe Zurita.
1: El Instituto Electoral y de Participación Ciudadana declaró iniciado el proceso electoral ordinario 2026-2027 para la renovación de la gubernatura de Guerrero, 46 curules del Congreso del Estado y 85 gobiernos municipales. De acuerdo con el calendario, el YPC a partir de hoy comienzan a correr los plazos para las distintas etapas del proceso, entre estas el registro de coaliciones y candidaturas comunes para la gubernatura prevista del 8 de septiembre al 12 de noviembre de este año. Para las diputaciones, el registro concluirá hasta el 2 de diciembre y para los ayuntamientos el 16 de diciembre. Ya en el 2027, el registro de candidaturas a la gubernatura será del 2 al 16 de febrero y las campañas oficiales iniciarán el 5 de marzo. Todo ello para concluir el 6 de junio del año entrante en los comicios. La presidenta del Instituto Electoral, Luz Fabiola Matildes Gama, convocó a todos los participantes a conducirse con respeto y honestidad.
2: Su participación plena, libre y segura es un principio que este instituto defenderá con firmeza mediante acciones contundentes para garantizar sus derechos, pero también para prevenir, atender y sancionar la violencia política en razón de género.
1: De igual manera, la encargada de despacho de la Secretaría General de Gobierno, Anacleta López Vega, transmitió el mensaje de la gobernadora Evelyn Salgado, donde refrendó su compromiso en los trabajos electorales.
3: Sea un ejercicio ejemplar de orden, transparencia y paz social para todo el pueblo de Guerrero.
1: Finalmente se llevó a cabo la rúbrica de partidos políticos y representantes de estos en una pizarra, donde se comprometieron a hacer valer y respetar la ley electoral vigente en el estado. RTG Noticias, Felipe Zurita.
0: Y en otros temas en materia educativa, le comentamos que la semana pasada pues fue esta primera semana en la que cientos de miles de niños y niñas se reintegraron a las aulas después de esta temporada vacacional. No obstante, este regreso a clases no fue igual para todos. Padres y madres de familia de la primaria Manuel M. Acosta se manifestaron a la altura del Zócalo. ¿Qué es lo que demandan? Escuchemos la siguiente información.
4: Padres de familia y docentes de la primaria Manuel M. Acosta en el centro de Acapulco desquiciaron la costera Miguel Alemán luego de plantarse en ambos sentidos a la altura del Zócalo en exigencia del cambio de la instalación eléctrica de la escuela y la renovación de un docente.
5: Es demasiada la carga eléctrica que hay de los salones y eso hace que boten los fusibles.
4: De acuerdo con César Francisco Segura García, docente de la primaria, se han hecho las peticiones correspondientes desde hace tiempo, pero no ha habido ninguna respuesta.
5: Nos han dicho que tengamos paciencia, que nos van a resolver, pero llevamos varios años con la misma problemática y pues los niños no soportan el calor en los salones. Demasiado el calor que se siente ahorita en Acapulco y con los salones encerrados, es difícil trabajar con ellos.
4: El maestro que hace falta es para atender uno de los grupos de primer año. Manuel Noriega, Imágenes, RTG Noticias. Maui Ortiz.
0: Y es que, en efecto, en Acapulco las altas temperaturas no solamente afectan a las personas que se exponen, por ejemplo, los trabajadores de la construcción, las personas que caminan largos tiempos debajo del sol, sino también a los niños y niñas que van a las aulas, y esto también puede afectar su aprendizaje. Continuamos con más información, nos trasladamos a Chilpancingo y es que padres y madres de familia cierran las instalaciones de una secundaria debido a un conflicto interno. Escuchemos la siguiente información.

0: de Felipe Zurita.
1: Docentes de la secundaria Ignacio Manuel Altamirano de la zona escolar 09 de Chilpancingo tomaron el plantel para manifestar su inconformidad por cambios e imposición de personal que aseguran afecta sus derechos laborales. Elizabeth Torreblanca, representante sindical, y Reinaldo Bello Hernández, maestro en matemáticas, que se desempeñaba como subdirector por encargo administrativo, señalaron que el pasado viernes el supervisor acudió al plantel para presentar al nuevo subdirector, pese a que existe inconformidad con el procedimiento.
2: En este caso defendemos al profesor Reinaldo y defendemos su comisión. Queremos que se le renueve y queremos la atención de las autoridades para que esto se solucione de la mejor manera.
1: Advirtieron que acudirán ante las áreas de personal y de la dirección de secundarias generales para exigir una solución, porque según acusan, no se trata de un caso aislado y otras escuelas se enfrentan situaciones similares. El cierre de la escuela afecta a 680 estudiantes. RTG Noticias, Felipe Zurita.
0: Y de igual forma, en Chilpancingo, padres y madres de familia se manifiestan denunciando una presunta imposición sindical de un nuevo subdirector de la secundaria técnica número 185, Hermenegildo Galeana.
1: Trabajadores de la secundaria técnica 185 Hermenegildo Galeana de Chilpancingo suspendieron labores este lunes para denunciar una inestabilidad laboral grave en el plantel por movimientos arbitrarios de personal que atribuyen a la sección 14 del Sindicato Nacional de Trabajadores de la Educación. La institución ubicada en la calle Tabachines de la colonia Amate, al norte de Chilpancingo, mantienen su rechazo a la asignación de una subdirectora, al señalar que el procedimiento presentó irregularidades, pues la plaza no fue declarada vacante. De hecho, hasta el 24 de julio no aparecía disponible en el listado oficial, pero el 17 de agosto ya había sido asignada, refirió la representante sindical Gabriela Morales Miranda.
3: Más de 5 años que esa función está vacante, vienen y quieren acomodar a su gente, a decir ahora sí tenemos subdirectores idóneos para cubrirla. Por lo cual nosotros rechazamos el tiempo y el esfuerzo de las compañeras, de la compañera en este caso que ya ha estado cubriendo, pues es una burla.
1: Los trabajadores exigen la revisión del proceso de asignación de la subdirección, pues el desacuerdo es compartido por unos 50 trabajadores que advierten con paralizar las labores académicas en perjuicio de unos 636 alumnos. Representantes del personal informaron que este lunes sostendrán una reunión con el área jurídica de la Secretaría de Educación para buscar una solución. RTG Noticias, Felipe Zurita.
0: Y como se lo habíamos mencionado con anterioridad, este regreso a clases pues no fue igual para todos los niños y niñas. Y es que según información proporcionada por la Secretaría de Educación Guerrero, tan solo 0.25% de las 12.000 escuelas, de los 12.000 planteles educativos en nuestro estado, no regresaron a clases. Y más allá de hablar de una cifra, de un número pues que a veces puede resultar un poco frío, estamos hablando de cientos de niños y niñas de diversos niveles educativos que esperaban reincorporarse a las aulas después de esta temporada vacacional.
1: El 99.75% de las más de 12.000 escuelas de Guerrero iniciaron puntualmente el ciclo escolar 2026-2027, aseguró el secretario de Educación Guerrero, Ricardo Castillo Peña, quien señaló que el resto de los planteles que aún presentan dificultades serán atendidos en los próximos días. Como ejemplo mencionó la comunidad de Guajes de Ayala en la región de la Sierra, donde las clases no comenzaron en la fecha prevista, pero este lunes les fueron entregados libros de texto y ya fueron asignados maestros para garantizar el servicio educativo.
4: Con, les repito, el 90, más del 99% para no sonar así muy triunfalista, y las poquitas que quedan, que es lo que ahorita vamos en un rato más, nos vamos a reunir para ver cuáles son las razones, pero estoy seguro que la mayoría es porque son escuelas de baja matrícula.
1: El funcionario aseguró que cada vez son menos las escuelas que permanecen cerradas y que la dependencia busca alternativas para resolver todos los casos pendientes conforme a sus respectivas problemáticas. RTG Noticias, Felipe Zurita.
0: Y en más información le compartimos que la gobernadora Evelyn Salgado Pineda asistió a la ceremonia de clausura de alumnos de la Universidad Virtual de Guerrero, una ceremonia que anuncia la culminación de una etapa académica y profesional de sus vidas.
5: Al asistir a la ceremonia de graduación de la Maestría en Gestión Pública Inclusiva y Transparente y Bachilleratos Técnicos de la Universidad Virtual de Guerrero, la gobernadora Evelyn Salgado Pineda destacó que su administración seguirá impulsando acciones y estrategias en la educación para ser una gran fuerza transformadora en el Estado.
6: Yo les felicito, quiero reiterarles que vamos a seguir caminando juntas y juntos, haciendo de la educación una gran fuerza transformadora, que abra caminos, que genere oportunidades y que nos permita avanzar hacia ese Guerrero que todas y todos queremos. Un Guerrero con más justicia, con bienestar y con desarrollo para todas y para todos.
5: Ante el secretario de Educación, Ricardo Castillo Peña, de la presidenta del DIF, Liz Salgado Pineda, de Neysi Palmero Gómez, rectora de la Universidad Virtual del Estado de Guerrero, de representantes del Poder Legislativo y Judicial, la mandataria estatal señaló que el gobierno actual impulsa alternativas para que todas y todos sigan estudiando sin importar edad.
6: Y con esa convicción y como parte de nuestro compromiso, impulsamos esta Universidad Virtual del Estado de Guerrero, que ha sido de mucho beneficio para muchos de ustedes. Neysi, ¿cómo vamos ahí? Muchísima gente interesada, muchos hombres, muchas mujeres interesados. Una demanda muy importante que tenemos para ampliar. ¿Por qué se crea la Universidad Virtual? Para ampliar la oferta educativa y hacer posible que más guerrerenses puedan continuar su formación profesional sin que la distancia, el trabajo o las responsabilidades diarias fueran una barrera.
5: La mandataria estatal entregó reconocimientos a los graduados de la Maestría en Gestión Pública Inclusiva y Transparente y Bachilleratos Técnicos de la Universidad Virtual de Guerrero. RTG Noticias, Mar Horacio Ramos.
0: Continuamos con más información. Como usted sabe, la canícula ya culminó. No obstante, esta sensación térmica, estas altas temperaturas todavía persisten. Hemos escuchado mucha información sobre los riesgos de exponernos un tiempo prolongado a estas altas temperaturas, los golpes de calor, la deshidratación, las quemaduras en la piel y demás. Y debemos de tener mucho cuidado con los niños y niñas de nuestros hogares, así como los adultos mayores. Pero, ¿qué me dicen de los trabajadores de la construcción? Esas personas que laboran bajo el sol 24/7, se exponen largas jornadas y representa también un gran riesgo para su salud. Escuchemos la siguiente nota de nuestra corresponsal Valeria Juárez.
7: Ante las altas temperaturas que se registran en el estado de Guerrero, las autoridades de salud federal han emitido alertas y recomendaciones para que la ciudadanía evite deshidratación y golpes de calor. Los grupos más vulnerables son los niños menores de 5 años, adultos mayores, pero también aquellos que trabajan y se exponen por tiempo prolongado a los rayos del sol, como los trabajadores de la construcción. Las consecuencias pueden ser graves o incluso mortales si no se prevén, advirtió el médico pediatra Eduardo Diego Valderrama.
8: De debilidad sería también la resequedad de la boca, dificultades en la respiración, que son los síntomas más comunes. En el otro lado, en el golpe de calor, sería inclusive, aparte de lo que ya mencioné, sería inclusive la pérdida de conocimiento, síntomas respiratorios más agresivos, hipotensión, y son síntomas un poco más agresivos que la deshidratación, y implica inclusive hospitalización cuando son temas de...
7: Por ello recomendó a quienes trabajan expuestos al sol por tiempo prolongado a mantenerse hidratados todo el tiempo con agua y sueros orales.
8: Una buena hidratación, tomar sueros orales, hervida suero oral o otro tipo de sueros para mantenerse bien hidratado. Eso evita que nos dé una deshidratación y por tanto también un golpe de calor. Mientras nos mantengamos con, por ejemplo, el uso de sombrillas, el uso de sombreros o gorras, la ropa holgada, una buena hidratación, tal vez botella de agua.
7: Con imágenes de Jairo Méndez para RTG Noticias, informo Valeria Juárez.
0: A continuación hacemos una breve pausa para conocer las condiciones climatológicas del día de hoy y continuamos con más información.

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¿Cómo está, familia? Bienvenidos a una edición más de RTG por el Planeta. Soy tu amigo Saúl y, como siempre, familia, es un placer estar con todos ustedes. Oigan, familia, ha llegado el momento de ponernos serios. Vamos a tener una conversación de presentador a televidente. Si en estos momentos yo les avisara que se está formando un huracán frente a la costa guerrerense, ¿usted sabe qué hacer? ¿Estos 3 años que han pasado del huracán Otis nos han servido de algo? Y si no lo sabe, no se preocupe. Ponga mucha atención a lo siguiente. Un huracán no se forma de un momento a otro, ¿eh? Días antes, las autoridades comienzan a monitorearlo y emiten avisos preventivos. Es precisamente en ese momento cuando debemos actuar, familia, no cuando la lluvia ya comenzó. Lo primero que debes hacer es mantener la calma e informarte única y exclusivamente a través de fuentes oficiales, primo, como Gestión Integral de Riesgo o el Servicio Meteorológico Nacional. Evita compartir rumores o información que no esté confirmada. Después, prepara una mochila de emergencia. Coloca los documentos importantes en una bolsa impermeable, una lámpara con baterías, agua potable, alimentos que no necesiten refrigeración, un botiquín de primeros auxilios, medicamentos si alguien los necesita y un cargador portátil. ¿Para cuál? Pues para tu celular, primo. También es importante revisar tu vivienda. Asegura aquellos objetos que puedan salir volando con el viento. Limpia las coladeras, el desagüe y todo esto, ¿para qué? Pues para evitar inundaciones. Y si vives en una zona de riesgo, identifica con anticipación cuál es el refugio temporal más cercano y la ruta para llegar. No esperes, hey, tía, tío, no esperes a que la autoridad te ordene la evacuación para empezar a prepararte. Es por eso que ya les estoy avisando. Recuerden que cada minuto cuenta. Hey, primo, ahora ya lo sabes, así que de ti depende si me haces caso. Mi nombre es Aulen y esto es RTG por el Planeta. Nos vemos en la próxima emisión. Muchas gracias, familia. ¡Vámonos!

0: en efecto, así como lo comenta Saulen, cuando ocurren este tipo de fenómenos naturales es importante la prevención, porque la prevención es el primer paso para cuidarnos entre todos y todas. Y es que este tipo de fenómenos se hacen cada vez más frecuentes, y no solamente me refiero a las tormentas, a los ciclones, a los huracanes, sino también a este fenómeno de mar de fondo, que por cierto, se ha dejado sentir con fuerza en la región de la Costa Chica, y autoridades hacen un llamado a extremar precauciones.
1: Prestadores de servicios turísticos y buzos de Playa Aventura Copala advierten a los turistas no introducirse al mar, ya que se registran olas de 2 a 3 metros de altura por el fenómeno mar de fondo. Ante esta eventualidad, recomendaron solo observar y tomar todas las medidas de precaución por el alto oleaje, que de acuerdo con el reporte de las autoridades de Protección Civil, el fenómeno continuará durante las próximas horas.
2: Tener mucho cuidado, sobre todo uno les avisa, ¿no? Todos los restauranteros de igual manera les hacen la invitación de que cuando el mar está así, no se metan, pues, ¿no? Para que no haya ningún problema.
3: Es un mar abierto, tiene mucha corriente.
2: Sí, aquí es mar abierto, las corrientes son fuertes, igual el oleaje son bastante fuertes, entonces sí, es tomar mucha precaución en ese sentido de introducirse al mar.
1: Por tanto, la Secretaría de Gestión Integral de Riesgos y Protección Civil Guerrero recomendó ante el mar de fondo evitar meterse al mar aunque lo veas tranquilo, no caminar en la orilla, ni te acerques a muelles o zonas rocosas, respetar banderas, supervisar a menores en todo momento, entre otras acciones. Víctor Manzanares, Romualdo, RTG Noticias.
0: El día de ayer le compartíamos información sobre estas denuncias sociales, sobre estas incomodidades, disgustos entre la ciudadanía. Por ejemplo, en la calle 13 con este boquete y la varilla expuesta, en la calle Pichilingui y los baches, la falta de alumbrado público. Esta vez, vecinos de la calle Nicolás Bravo, pues denunciaron que había una fuga de agua. Esta fuga de agua ya fue controlada, pero ahora el problema no acaba, porque resulta que no tienen agua. Carecen de este vital recurso. Escuchemos la siguiente información de Maui Ortiz.
4: Este lunes, la calle Nicolás Bravo, en la colonia Centro de Acapulco, amaneció sin el encharcamiento severo que ocurrió ayer, luego de que se fracturara la tubería de agua por una fuga.
5: Todo lleno de tierra.
6: ¿Y los trabajadores ya están?
5: Ahí están ya.
6: ¿Pero creen que sí? No.
5: Pues quién sabe si terminen, porque como es de todo, de la costera, todo eso.
6: ¿Era agua negra o...?
5: No, agua limpia. Agua limpia. Pero sí.
6: Ni siquiera pudo trabajar.
5: No, la verdad no. Se tuvo que tirar la comida que se vende porque como la gente ya no pasaba.
4: De acuerdo con un informe de la CAPAMA, personal realiza las reparaciones pertinentes. Sin embargo, locatarios y vecinos de la zona señalan que no tienen agua, pues el servicio se suspendió por dichos trabajos, aunque no se vio personal haciendo lo propio durante un recorrido hecho por RTG Noticias. Se apreció que hay una excavación y mucha arena que dejó la misma fuga. También a vecinos limpiando y retirando de sus inmuebles la arena arrastrada. Dijeron que esperan que esta sí sea reparada a la brevedad, ya que afecta tanto a la circulación en la zona como las ventas. Manuel Noriega, Imágenes, RTG Noticias, Maui Ortiz.
0: Y es que imagínese usted, sin agua, todo se paraliza, incluyendo las ventas, como lo pudimos escuchar en el testimonio de esta señora que tuvo que tirar sus alimentos debido a la falta de agua y que la gente pues ya no pasaba a consumir. Seguimos con más información en materia turística. Y es que ante esta temporada baja se están implementando estrategias. Miembros por parte de la Secretaría de Turismo de nuestro estado se reunirán con 250 promotores turísticos de la Ciudad de México para dar a conocer diversos destinos turísticos como Iguala, Taxco, Acapulco, Chilpancingo, entre otros más.
7: Para promocionar los destinos turísticos en esta temporada baja, este martes el sector turístico se reunirán con 250 agentes de viajes y tour operadores en la Ciudad de México. El evento será encabezado por el secretario de Turismo de Guerrero, Simón Quiñones Orozco, así como prestadores de servicios, restauranteros, hoteleros y cámaras empresariales.
8: Y la verdad es que la intención es poder reforzar que esos destinos se vendan ya por sí solos, con la marca Guerrero, el Hogar del Sol, y que podemos nosotros darles un espacio para que interactúen con agencias de viajes, con mayoristas, con minoristas, y que ya se pueda empezar a comercializar de forma directa estos destinos.
7: Además de los destinos del Triángulo del Sol, también se ofertarán Iguala, Chilpancingo, Copala, Markelia y La Unión. Quiñones Orozco aseguró que de este mes a diciembre se tienen programados eventos de talla internacional y ya se dialogan con los integrantes de la Convención Internacional de Minería.
8: Esta convención tiene 20 ediciones que se ha realizado en Acapulco y queremos que sea la 21 edición en Acapulco para poder pues nosotros ser sede y tener más de 11,000 participantes en esta Convención Internacional de Minería. Tenemos el Major de Premier Padel que se va a llevar a cabo en la última semana de noviembre, que también es un evento internacional, es uno de los 4 eventos más importantes de pádel del mundo. Se celebra en Roma, en Qatar, en París y en Acapulco. Entonces, tenemos este evento, tenemos congresos, tenemos convenciones, tenemos eventos artísticos.
7: Informó Teresa Lubiano de Labra, RTG Noticias.
0: Continuamos con más información. Yo tengo una pregunta para hacerles. ¿Qué sería de México sin el ruido? ¿Qué sería de nuestras tradiciones sin las luces, en las fiestas, sin la pirotecnia? Esto que representa un elemento muy importante en nuestra cultura, en nuestra identidad, no solamente en México, sino también en nuestro estado de Guerrero. Nos trasladamos a Taxco, a la ciudad de La Plata, y es que en el marco de las celebraciones del Día del Profesional de la Pirotecnia en Taxco, se llevaron a cabo diversos eventos. Escuchemos la siguiente información de nuestro corresponsal, Raimundo Ruiz.
9: Por sexto año consecutivo se realizó la celebración por el Día del Profesional de la Pirotecnia en Taxco, como el único lugar en México donde se reconoce por acta de cabildo a los artesanos de la pirotecnia como profesionales de este antiguo oficio. Primero se realizó una misa en homenaje a los pirotécnicos de Taxco y luego se comenzó a armar el castillo de fantasía para que en la noche se encendiera entre luces, cuetones y una fiesta a la que se vivió en este destino turístico. El poco turismo disfrutó de la fiesta y la utilización de la pirotecnia creada por los mismos homenajeados. Al mismo tiempo hubo lluvia de fuegos pirotécnicos artificiales que engrandecieron más este día.
10: Y la verdad es que este reconocimiento le da valor al gremio y le da su lugar, ¿no? En el Estado de México tenemos dos reconocimientos a nivel estatal, que es uno es a los toritos y a la castillería mexiquense. Y el otro es a los procesos artesanales, ¿no?, que se utilizan para elaborar la pirotecnia, pero no tenemos uno como aquí, que es directamente a la persona, ¿no?, al ser, al que se rifa día a día y al que expone su vida para que los demás tengan un momento de alegría en su festividad. No, y felicidades, la verdad es que es un ejemplo y ojalá que se haga a nivel estatal y después a nivel nacional.
9: RTG Noticias, Raimundo Ruiz.
0: Y es que justamente hablar de la pirotecnia es, sí, hablar de esta labor tan bella que realizan diversos artesanos y artesanas para poder elaborar estas figuras tan grandes, tan bellas, que luego prenden fuego y sacan chispas. Pero también es hablar acerca de todos estos incidentes que hemos visto justamente ocasionados por la mala manipulación de la pirotecnia. Y es que la Coordinación General de Protección Civil del Estado de México confirmó que la explosión registrada el sábado, el 5 de septiembre, en la parroquia de la comunidad de Santa María Canchesda, en el municipio de Temascalcingo, cobró a su décima víctima al encontrarse entre los escombros. El número de víctimas provocado por la explosión registrada en esa parroquia se elevó a 10 luego de que se confirmara un deceso más de los heridos que fueron trasladados al Hospital General de Atlacomulco. El accidente sucedió por la detonación de material pirotécnico que se tenía almacenado en un cuarto adjunto a la parroquia habilitado como bodega. Protección Civil detalló que para organizar las acciones de rescate y de auxilio se instaló el sistema de comando de incidentes con la participación de personal estatal de Protección Civil, de los servicios de urgencias del Estado de México y del Instituto de Salud del Estado de México. Así que es muy importante recordar que ante la pirotecnia es importante tener una buena manipulación de este tipo de instrumentos, de este tipo de artefactos que con tan solo una chispa pueden ocasionar un incidente y una tragedia. Y con esta última nota hemos llegado al final de este espacio informativo. Muchas gracias por acompañarnos. Soy Aileen Muñoz y les recuerdo que pueden sintonizarnos en punto de las 2 de la tarde con Irving Ávila y 8 de la noche con Manuel Díaz Valderas para mantenerse informados e informadas. Nos vemos en la siguiente edición informativa.
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Bueno, son las 10 de la mañana con 40 minutos, faltan solamente 20 minutos para llegar a las 11 de la mañana y ya estamos aquí entregándoles los éxitos musicales con las mejores agrupaciones de la Tierra Caliente en este espacio. En nuestra programación de este martes 8 de septiembre de este año 2026, 97.7, no olviden, repórtense vía telefónica al 767-67.

7-5-21-39, vía telefónica o vía WhatsApp al mismo número. Tenemos saludos allá en el barrio de la Costita de Ciudad Altamirano para la señora Nicolasa y la señora Paula, para toda la gente que nos sintoniza, no solamente en Ciudad Altamirano, sino en toda la región de la Tierra Caliente de Guerrero, de Michoacán, del Estado de México y todavía mucho más allá de nuestras fronteras, porque aparte del 97.7 estamos vía internet. Estos son los mejores éxitos gruperos de la Tierra Caliente a través de RTG Radio 97.7. Te saluda.

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Bueno, pues acabas de escuchar El Sol No Regresa, la voz de Hugo Nájera aquí en Soy RTG 97.7 desde la señoría Alcoyuca de Catalán. Te saludamos allá para nuestro amigo Antonio Vela Vela en la industrial Tlapehuala. El saludo cordialísimo. Saludamos también a Javier Ramírez Benítez de San Antonio, de parte de Yolanda Páramo, para mi carnal, mi hermano Santiago Lorenzo, que nos está escuchando vía internet allá en el estado de California, de los Estados Unidos. A la señora Nicolasa, también para la señora Paula, que nos escuchan en el barrio de La Costita de Ciudad Altamirano, y para todos ustedes, amigos de la Tierra Caliente, que pues aunque no se reportan, de todas maneras nosotros los tenemos pendientes aquí en nuestros saludos musicales a través de 97.7. Soy RTG, continuamos.

0: Sí, continuamos. Son las 11 de la mañana con 30 minutos. Vamos a una pausa y regresamos.
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0: Bien, estamos de regreso a las 11 de la mañana, a las 11 con 34 minutos, 11:34. Programación de este martes ya 8 de septiembre del año 2026, seguimos entregándoles más bien, hombre, los éxitos que nos presentan las mejores agrupaciones musicales de la Tierra Caliente para seguirles saludando con el placer de siempre. Y seguirles informando que nuestra línea telefónica 767-675-2139 sigue disponible para llamadas y para WhatsApp. Así que nos vamos con el saludo para todos ustedes con cariño. 97.7, soy RTG.

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Faltan solamente 16 minutos para el mediodía, para las 12 del día. Está avanzando este martesito, así que esperamos que ustedes sigan realizando sus actividades y que les esté yendo bien de manera positiva, todo para adelante. Todo debe de salir bien, no solamente hoy, sino que todos los días, los 365 días del año. Claro, no hay perfección ni todo se completa al 100%, pero bueno, pues hacemos hasta donde se pueda para que todo salga a pedir de boca. Y pues seguimos con el mejor saludo musical para todos ustedes que siguen en sintonía del 97.7. Nosotros estamos desde la señorial Coyuca de Catalán, transmitiendo para todos ustedes aquí en la región de la Tierra Caliente y más allá de nuestras fronteras, porque también estamos por internet, estamos prácticamente para todo el mundo, aunque en la mayoría de los países no se habla español. Donde nos alcancen a escuchar, como en California, ya está la gente de aquí de la Tierra Caliente, en diferentes estados de aquel país, los Estados Unidos, allá para mi hermano Santiago Lorenzo, en el estado de California. Para todos ustedes, nos vamos con más, y esto llega la voz de Hugo Nájera, se llama Rosas.

Solamente 6 minutos, 6 para las 12 del día, 6 para las 12, y estamos ya en la recta final de tu programa, Éxitos Gruperos de la Tierra Caliente. Así que nos vamos con el siguiente tema para saludarles con el placer de siempre a través del 97.7.

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Pues aquí estamos ya dando la apertura a este programa bullanguero, pachanguero, pues rítmico, con sabor, alegre, desde luego, con toda la música con sabor costeño. Aquí estamos entregándoles ya la charanguita como esta que acaban de escuchar con Mickey Monroe y la Super NG. Y también por ahí vienen las chilenitas, vienen las cumbias costeñas, los famosos merequetengues de allá de Costa Chica, de Guerrero y de Oaxaca. Así que no olviden reportarse vía telefónica 767-67-521-39, vía telefónica, llamada o WhatsApp. Ahí estamos esperando su reporte. Mientras tanto, pues continuamos para ponerle alegría a su vida y sigan con sus actividades cotidianas así, con muchísimo ánimo y empeño. ¡Vámonos!

Bueno, ¿qué digo? Cumbias, charangas, también los sones costeños. Aquí tuvimos un mosaico con sabor costeño. Los sones de la Costa Chica también haciéndose presente en este programa de La Pura Pachanga. Vamos a enviar saludos cordiales para la señora Nicolasa, también para la señora Paula, que nos escuchan en el barrio de la Costita de Ciudad Altamirano. A toda la gente que pues está realizando sus actividades, que está laborando en cualquier lugar, en cualquier oficina, en los mercados de Ciudad Altamirano y de todas las cabeceras municipales, claro, para toda la gente también que nos alcanza a sintonizar en los diferentes municipios de esta región calentana. Hablamos del estado de Guerrero, Michoacán y del estado de México. Más de La Pura Pachanga, échale Nito, échale la que viene.

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8: Bien, estamos de regreso para seguir entregándoles la música de la pura pachanga en lo que nos reza. Recuerden que ahora es de una hora, de 12 a 1 de la tarde. El saludo cordial, como siempre, para toda la raza bonita de la Tierra Caliente que sigue en sintonía del 97.7. Por ahí hay que avisarle a los vecinos, al resto de la familia, que ya estamos al aire a través de FM 97.7 y también seguimos en internet. Ahí también nos puede sintonizar donde quiera que ande. ¡Vámonos! Esto es Con Sabor Costeño, la pura pachanga. ¡Ándale, buenito! ¡Échale!
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0: eso. Y esta es la alegría de Guerrero. Arriba Guerrero, arriba Zumpango, arriba Guerrero, señoras y señores. Eso. Y nos vamos con lo último. Gracias a los tracololeros que vinieron. Y viene el último pedacito del.
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0: tracololeros.

Bueno, pues son las 12:54, solamente 6 minutos para llegar a las 13:01 de la tarde aquí en RTG Radio. Estamos en el final ya de la pura pachanga, saludando allá a la señora Nicolasa, a la señora Paula, que nos escuchan en el barrio de La Costita de Ciudad Altamirano. Para todos ustedes, amigos de la Tierra Caliente, la invitación para que sigan disfrutando nuestra programación de este día, hoy martes 8 de septiembre de este año 2026.

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Ya estamos aquí en Intérpretes del Recuerdo, la música de antaño, la música de catálogo, bueno, la música que llegó para quedarse, generaciones van, generaciones vienen y ellas siguen cosechando gustos desde la juventud hasta, bueno, adultos mayores y lo que viene. Sean bienvenidos, sí, pues ya saben, hay que reportarse vía telefónica al 767-675-2139, llamada o vía WhatsApp, mándenos un mensajito. Saludos para el médico Sergio y todo el personal que labora en farmacia El Calentano, en Ajuchitlán del Progreso, ahí para la mera patrona Yesenia Jaimes. Hoy nomás que se ponga bella con la Pepsi, dicen por ahí. Pues tenemos canciones románticas, mi amigo Sergio, te quedamos a deber la que nos pides. También vamos a enviar un saludo cordialísimo para el amigo Amaury Duarte, allá en el Osteón Azul. Vamos a cobrarle por ahí la publicidad. Ahí luego llegamos, mi amigo Amaury. Mientras enviamos un saludo cordialísimo a mi compadre Gregorio Aguirre, que nos está escuchando vía internet desde Morelia, la ciudad de la cantera, Morelia, Michoacán. Un saludo cordialísimo para él y para todos ustedes, amigos de la Tierra Caliente, para la señora Nicolasa, la señora Paula del barrio La Costita. Bueno, ya son asiduas seguidoras más bien de Soy RTG 97.7. Aquí están los mejores intérpretes del recuerdo a través de nuestra programación. Hoy es martes, no lo olvide, martes 8 de septiembre, y es la una de la tarde con 8 minutos.

Con la voz del poeta del pueblo, Joan Sebastián, que nos acaba de interpretar Tatuajes. Es la 1:00 p.m, 1:19 p.m, aquí en RTG, en Soy RTG 97.7, hombre. Continuamos saludándoles con los mejores éxitos del recuerdo aquí en Intérpretes del Recuerdo, precisamente. Y ahora nos toca entregarles este tema en la voz del príncipe de la canción para recordarlo con este exitazo que se llama Almohada.

0: Julio Iglesias nos acaba de interpretar, hey, bueno, pues esto es Intérpretes del Recuerdo a través de Soy RTG 97.7. Transmitimos desde la señorial Ciudad Coyuca de Catalán para todos ustedes. Esperamos que estén disfrutando, toda la gente que le gusta la música romántica, todos aquellos románticos, 100% románticos de corazón, de épocas distintas hasta actuales. Bueno, nos vamos con más temas y aquí tenemos... nos vamos a un corte, ya tenemos corte, así que regresamos en breves minutos.
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0: Ya regresamos, es la 1:33 PM, 1:33, estamos con los intérpretes del recuerdo desfilando esas voces que, bueno, pues dejaron éxitos desde los años 60, 70, 80 y algunos pues todavía les tocó la década de los 90 de los y en este, la primera década de este siglo 21. En fin, pues aquí están estas voces y hoy les saludamos allá para la señora Nicolasa, la señora Paula del barrio de La Costita de Ciudad Altamirano y para todos ustedes que nos sintonizan a través del 97.7. José Luis Perales viene para interpretarnos Me Llamas, Me Llamas, Llámame.

La interpretación del Divo de Juárez, Juan Gabriel, y esto se ha llamado Siempre en mi mente. Faltan 18 minutos, 18 para las 2 de la tarde, 18 también para que termine este programa de intérpretes del recuerdo y también para que termine el turno de este servidor. Así que le seguimos saludando a través del 97.7. ¿Cómo te extraño, mi amor? Leodan.

Sí, Miguel Gallardo nos interpretó Muchachita y bueno, pues llegamos al final ya de este programa. Es la 1:54 y tenemos solamente un tema más, tenemos la última canción ya. Y también se despide su amigo y servidor Magdaleno Félix Lorenzo. Los invito a que mañana me acompañen desde las 10 de la mañana, igual hasta las 2 de la tarde. Y es la última canción, así se llama precisamente, con Paulo Sergio.

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0: Muy buenas tardes, bienvenidos a Radio y Televisión de Guerrero. Es martes 8 de septiembre de 2026 y hay mucha información que comentarle. Lo invitamos a que se quede con nosotros hasta las 3 de la tarde. Son las 2 con un minuto, como siempre le digo, totalmente en vivo. Y saludamos al público de televisión, canal 4.1 digital para el caso de Acapulco. Saludamos al público de televisión por cable, en Easy, en Total Play, somos el canal 4. Saludos a la gente del 97.7 de FM en la radio. Gracias por escucharnos, no solo en la estación de Acapulco, sino en todas las regiones donde tenemos presencia. Y en internet, pues búsquenos en el canal de YouTube que está funcionando y también en nuestra página de Facebook. Comenzó de manera oficial ya todo lo relativo al proceso electoral que vamos a vivir. Ya se instaló en este caso la autoridad local, ha comenzado todo el procedimiento de organización. Vamos a renovar la gubernatura del estado, también las alcaldías y las diputaciones locales.
1: El Instituto Electoral y de Participación Ciudadana declaró iniciado el proceso electoral ordinario 2026-2027 para la renovación de la gubernatura de Guerrero, 46 curules del Congreso del Estado y 85 gobiernos municipales. De acuerdo con el calendario, el YPC a partir de hoy comienzan a correr los plazos para las distintas etapas del proceso, entre estas el registro de coaliciones y candidaturas comunes para la gubernatura prevista del 8 de septiembre al 12 de noviembre de este año. Para las diputaciones, el registro concluirá hasta el 2 de diciembre y para los ayuntamientos el 16 de diciembre. Ya en el 2027, el registro de candidaturas a la gubernatura será del 2 al 16 de febrero y las campañas oficiales iniciarán el 5 de marzo. Todo ello para concluir el 6 de junio del año entrante en los comicios. La presidenta del Instituto Electoral, Luz Fabiola Matildes Gama, convocó a todos los participantes a conducirse con respeto y honestidad.
2: Su participación plena, libre y segura es un principio que este instituto defenderá con firmeza mediante acciones contundentes para garantizar sus derechos, pero también para prevenir, atender y sancionar la violencia política en razón de género.
1: De igual manera, la encargada de despacho de la Secretaría General de Gobierno, Anacleta López Vega, transmitió el mensaje de la gobernadora Evelyn Salgado, donde refrendó su compromiso en los trabajos electorales.
3: Sea un ejercicio ejemplar de orden, transparencia y paz social para todo el pueblo de Guerrero.
1: Finalmente se llevó a cabo la rúbrica de partidos políticos y representantes de estos en una pizarra donde se comprometieron a hacer valer y respetar la ley electoral vigente en el estado. RTG Noticias, Felipe Zurita.
0: Entonces ha comenzado todo el proceso de organización y también se tiene que garantizar que no haya ningún tema de irregularidades, por eso se está trabajando en un blindaje electoral. Ahí le entran las autoridades y también la propia fiscalía.
4: Al poner en marcha el programa de blindaje electoral 2026-2027 en el estado de Guerrero, junto a autoridades de la Fiscalía Especializada en Delitos Electorales, la gobernadora Evelyn Salgado Pineda confió que con ello se permitirá a las y los guerrerenses ejercer sus derechos con libertad, con tranquilidad, con certeza y con respeto a la voluntad ciudadana.
5: Con ese propósito se pone en marcha el programa de blindaje electoral. Esta es una estrategia que, pues ya lo comentaban, busca fortalecer la prevención, promover una actuación responsable de todas las instituciones y garantizar que el próximo proceso electoral se desarrolle con igualdad y con un absoluto y estricto apego a la ley.
4: Ante el fiscal general del estado, Cipagna Torres Ojeda, de representantes del Poder Legislativo y Judicial, así como altos mandos de Sedena, Marina y Guardia Nacional, la mandataria estatal destacó que en la entidad, su gobierno y las autoridades electorales visualizarán que haya piso parejo para quienes contiendan en el proceso electoral.
5: Queremos que en Guerrero exista piso parejo para todas y para todos. Que las distintas expresiones políticas puedan participar en condiciones de igualdad y que sea únicamente el pueblo y solo el pueblo, mediante su voto libre, quien decida quiénes serán sus representantes y el rumbo de nuestro Estado.
4: En el proceso electoral concurrente 2026-2027, que inició este 7 de septiembre, se elegirán en Guerrero la gubernatura, 46 diputaciones locales, 83 ayuntamientos, 83 síndicos y 593 regidurías. RTG Noticias, Mar Horacio Ramos.
0: Dice la autoridad que va a trabajar obviamente para evitar cualquier tipo de irregularidad. Entre ellas tiene que ver, por ejemplo, cualquier funcionario que aspire a un tema de un nuevo cargo público, pues debe de dejar la función que esté desempeñando actualmente. Ya escuchábamos, debe de existir piso parejo, ¿no? Bueno, también en estos eventos se ha hablado sobre las campañas anticipadas. Muchos dicen que el proceso que hemos visto recientemente al interior de un partido en específico se podría considerar campaña anticipada. Otros dicen que no, porque es un tema de defensa de la soberanía, de asambleas informativas, que nada tiene que ver con promoción del voto, o sea que no sería un tema electoral. Bueno, sobre esto el propio INE, ojo, no el IEPC, el IEPC es el órgano local, el que va a encargarse del tema de la gubernatura, de las alcaldías y de las diputaciones locales, pero el INE, que ve el tema de las diputaciones federales en este caso, asegura o rechaza que se estén presentando campañas anticipadas, y esto es porque no hay denuncias, dice, no se tienen denuncias al respecto por el momento.
1: Para el Instituto Nacional Electoral, en Guerrero no existen campañas anticipadas rumbo a la elección del 2027. El vocal ejecutivo del INE en el estado, Dagoberto Santos Trigo, sostuvo lo anterior, argumentando que el organismo no tiene registrada ninguna queja o denuncia de este tipo de actos.
6: Por lo menos con nosotros no ha llegado ni una sola denuncia y nos echan la culpa de que no operamos. Y yo digo que son los partidos los que no denuncian y ellos tienen abogados, tienen todo para hacer. Entonces, ¿por qué no lo hacen? Pues esa es una cuestión que deben de preguntar ustedes.
1: El funcionario federal sostuvo que no ha observado ninguna campaña adelantada y llamó a los partidos políticos y ciudadanos a aportar las pruebas de posibles irregularidades y las denuncias correspondientes. El INE, en consecuencia, tiene la obligación de investigar y responder formalmente a cada señalamiento. RTG Noticias, Felipe Zurita.
0: Entonces está arrancando el proceso electoral, no todavía las campañas, ¿eh? Hay que dividir esto. Ahora hablamos de un primer paso, que es la organización, empezar a analizar cómo se va a llevar a cabo todos los preparativos, pero todavía no comienzan las campañas. Eso será en su momento. Lo cierto es que cuando comienza este tipo de situaciones, comenzamos a hablar de todos los recursos que se gastan en el tema de la promoción electoral y también toda la contaminación visual que genera en las calles, en las avenidas, en el mobiliario urbano.
7: Las postes, fachadas de viviendas de Acapulco y vehículos del transporte público lucen con propaganda política, aun cuando las campañas electorales inician de manera oficial el próximo 5 de marzo de 2027. En un recorrido se constató que esta situación es común en casi todas las colonias del puerto, como en la Popular Progreso. Ciudadanos consideran que es evidente un derroche de recursos, el cual además genera más contaminación.
8: Sí, deberían esperarse.
9: Pues yo pienso que sí se puede destinar para otra necesidad, ¿no? Que sí, es una contaminación visual y física, porque todo eso, ¿a dónde se va? Todo el papeleo, toda la basura. De por sí, Acapulco está, la verdad, muy contaminado, muy sucio. Entonces, todo eso también contamina.
7: Caso contrario es la avenida costera Miguel Alemán, donde hasta el momento se ha respetado la imagen turística que debe preservarse, siendo la principal vía de comunicación del puerto. Con imágenes de Manuel Noriega para RTG Noticias, informo Valeria Juárez.
0: Pero no hay, dice la autoridad, no hay nada de campaña anticipada. Y sí, podrán decir muchos que no saben por qué su nombre está ahí en una barda, ¿no? Alguien, buena gente, fue y lo puso, pero van a decir, yo no tengo nada que ver con eso, ¿no? Investigan a quien sea el responsable, pero no fui yo. En fin, y así vemos nombres por todos lados, en los postes, como la que mandó a pintar todos los postes con su nombre. En fin, la contaminación visual que seguramente se va a agudizar en los próximos meses. Lo seguiremos viendo. Y cuando llegue oficialmente, ya cuando se puedan gastar recursos en eso, pues todavía más. Aunque ahora está muy fiscalizado ese tema de cuánto cuesta un espectacular, cuánto cuesta un camión, cuánto cuesta poner un pendón, en fin. Bueno, hablando de promoción, vamos a otro tipo de promoción, la turística. Así se está dando a conocer los destinos de Guerrero en la Ciudad de México.
8: Para promocionar los destinos turísticos en esta temporada baja, este martes el sector turístico se reunirán con 250 agentes de viajes y tour operadores en la Ciudad de México. El evento será encabezado por el secretario de Turismo de Guerrero, Simón Quiñones Orozco, así como prestadores de servicios, restauranteros, hoteleros y cámaras empresariales.
10: Y la verdad es que la intención es poder reforzar que esos destinos se vendan ya por sí solos, con la marca Guerrero, el Hogar del Sol, y que podemos nosotros darles un espacio para que interactúen con agencias de viajes, con mayoristas, con minoristas, y que ya se pueda empezar a comercializar de forma directa estos destinos.
8: Además de los destinos del Triángulo del Sol, también se ofertarán Iguala, Chilpancingo, Copala, Markelia y La Unión. Quiñones Orozco aseguró que de este mes a diciembre se tienen programados eventos de talla internacional y ya se dialogan con los integrantes de la Convención Internacional de Minería.
10: Esta convención tiene 20 ediciones que se ha realizado en Acapulco y queremos que sea la 21 edición en Acapulco para poder, pues, nosotros ser sede y tener más de 11,000 participantes en esta Convención Internacional de Minería. Tenemos el Major de Premier Padel, que se va a llevar a cabo en la última semana de noviembre, que también es un evento internacional, es uno de los 4 eventos más importantes de pádel del mundo. Se celebra en Roma, en Qatar, en París y en Acapulco. Entonces, tenemos este evento, tenemos congresos, tenemos convenciones, tenemos eventos artísticos.
8: Informó Teresa Lubiano de Labra, RTG Noticias.
0: Las autoridades en materia turística también se están preparando para el Puente Patrio.
11: De cara al próximo puente vacacional por las fiestas de Independencia, el Centro de Atención y Protección al Turista prepara la instalación de módulos de atención para brindar apoyo a los visitantes que lleguen a Acapulco. El director de esta dependencia, Gerardo Ochoa Amoros, informó que en estos espacios los turistas podrán recibir atención médica básica como toma de presión, valoración de lesiones leves y primeros auxilios.
12: Bueno, lo que hacemos con estos módulos es acercar sobre todo el servicio de emergencias médicas. Tenemos personal paramédico en estos diversos módulos. También contamos con personal que da información turística de la ciudad y también invitamos a compañeros de otras dependencias municipales, como lo es la Secretaría de Seguridad Pública a través de la Policía Turística, de la Unidad de Violencia de Género y Familiar.
11: Serán 4 módulos los que se instalarán en puntos estratégicos del puerto. En el Zócalo, el parque incluyente El Golfito, Condesa y Costa Azul. El funcionario explicó que en caso de que algún visitante requiera una atención especializada, el personal de CAPTE realizará la vinculación con las dependencias correspondientes para garantizar que se reciba el apoyo necesario. Señaló que estos módulos forman parte de los operativos que se implementan durante las temporadas vacacionales y los puentes largos. Con imágenes de Ignacio Pérez para RTG Noticias, Beatriz Galindo Matamoros.
0: 2:14, hacemos una pausa. Póngase en contacto con nosotros vía Facebook, está la transmisión en vivo, nos encuentra como RTG Radio y Televisión de Guerrero. En la transmisión en vivo déjenos los comentarios y con gusto los leemos casi al finalizar el programa. Vamos a la pausa y volvemos.
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0: Estamos de vuelta aquí en Radio y Televisión de Guerrero. Si nos sigue por televisión, pues ya está viendo aquí al director de la Orquesta Filarmónica de Acapulco, Bartolomeus Henry Van de Velde, a quien le agradecemos mucho que nos visite para promocionar el concierto relativo a las fiestas patrias, ¿no? A lo mexicano. Maestro, ¿le gusta la música mexicana?
21: Naturalmente, la música mexicana. Esto no es solo la música mexicana, la música de Guerrero es más profunda. ¿Por qué? Yo dirigí en muchos otros estados, también en México. Pero la música de Guerrero es más profunda. Todos los municipales son diferentes melodías. Uh-huh. Y todas las melodías son diferentes de ritmo, de color, todo es diferente, pero profundo. Por ejemplo, la próxima concierto, que es la fiesta, se llama Tradiciones Mexicanas, viernes 18 de septiembre a las 7 de la tarde en Forum Mundo Imperial.
0: O sea, de este viernes en 8, estamos hablando que será el viernes de la próxima semana. Pues queda perfecto para el fin de semana patrio.
21: Exactamente. Después el concierto, una cena, etcétera, etcétera. Pero el programa es más interesante, yo creo. ¿Por qué? Por ejemplo, la canción Acapulquiena, La Bamba, que toda la gente conoce. La Sandunga es una canción fantástica, un poco más con la maestra Nora Castañón, mezzosoprano de Acapulco, es fantástico. También Por tu desdén es una canción solo por orquesta con xilofón, es un instrumento especial de percusión, la color es fantástico. Después un potpourri se llama, por ejemplo, Por los caminos del sur, Coyuco de Calatán. Son dos canciones con el ballet Malintzin. Uh-huh. Yo creo también bailar en Guerrero es más importante también por la música. No solo la bailar, porque los vestimentos son con muchos colores. Para mí es fantástico.
0: Mucho folclor mexicano y muy profundo lo que tiene que ver con toda la identidad que tiene Guerrero con su música. Por ejemplo, esa de Los Caminos del Sur es como un himno para nosotros también.
21: Que la canción, ¿no? Es prácticamente, como ustedes dicen, un himno nacional. en Guerrero.
0: Es correcto. Bueno, va a estar esa en el Popurrí. Después sí. Tiene Danzón Acapulco.
21: Danzón Acapulco también es para mí una música con ritmo y cambiar el tiempo. Es fantástico. Después, Te Quiero, Dijiste, por Nora. Achutlán del Progreso, Dime Que Sí. La Tixclieta, Júrame. Nuevo potpourri con el ballet, y finalmente Cielito Lindo, que toda la gente, yo espero que todo el público cantar.
0: Esa es fácil que todo el mundo la coree, ¿no?
21: Sí, y finalmente Huapango, en otro himno nacional.
0: Exacto, entonces es algo muy, muy mexicano, pues para, sí. Muy mexicano y guerrerense, para la fecha, Fórum del Mundo Imperial, a las 7 de la noche. Hay que llegar un poquito antes, ¿cuáles son las recomendaciones?
21: Sí, porque los boletos. Querido público, sabes, acceso siempre gratuito. El número de teléfono es 744-481-2935.
0: En ese teléfono solicitamos el acceso. ¿Es físico el boleto?
21: Sí, sí, es físico. Físico en esta ocasión. Exactamente, sí.
0: Y hay que irlos a recoger, ¿verdad? Aquí me pusieron que a el interior del centro de convenciones, donde están las oficinas de ustedes.
21: Exactamente.
0: Secretaría de Cultura en Acapulco, que es la Casa de la Cultura, ahí junto al Oceanic, y en la taquilla de la Arena GNP, no en el Fórum, en la taquilla de la Arena GNP. ¿Por qué hay que llevar boleto? Por el tema de la capacidad. De
21: la capacidad, controla un poco que todo es bien, de seguridad también es importante, porque nos esperemos que sea 2,000 personas, boletos, que, o 2,000 es 1,500. Salir de nuestra oficina, porque es fiesta, como ustedes dicen. La música de Guerrero, yo creo, es la música más importante.

0: radio, dice, y también el espacio por el público es también grande. Son mucha gente de Acapulco, de Guerrero, podemos escuchar la música de Guerrero.
1: Y hay más conciertos, estoy viendo aquí que ya tienen agosto, tienen octubre, tienen ya programado diciembre, pero ahorita la invitación es al de las fiestas patrias.
0: Hoy es por el 18 viernes. Y naturalmente ya muchos otros conciertos de temporada con septiembre 18, octubre 1, octubre 15, octubre 29, noviembre 12, noviembre 26 y la última 16, el concierto de Navidad.
1: Para que se vayan preparando y lo vayan poniendo en la agenda. De la mesa soprano que estará participando, háblenos un poquito de Nora Castañón, también del ballet, que es el ballet Malintzin de la Guagro, ¿verdad?
0: Exactamente.
1: Y unos danzoneros, Eterna Juventud.
0: Sí, por la danza. Todo balear. Yo creo que balear con la música de Guerrero es más importante. La armonía, el ritmo de diferentes municipales. Esperemos que todo el público de Guerrero escuche nuestro concierto de 18.
1: Que no se lo pierdan.
0: Sí, exactamente.
1: Y bueno, ¿y en el informe de la gobernadora también estará la OFA?
0: Sí,
1: ¿como
0: sí,
1: el año pasado?
0: Próxima viernes, como sí. El año pasado. Ah, bueno. Yo muy nervioso por el himno nacional.
1: lo vamos a ver porque Radio y Televisión de Guerrero va a tener toda la transmisión de eso y obviamente vamos a escuchar la música de la Orquesta Filarmónica de Acapulco encabezados por el director Bartolomeo Henry Van de Velde. Va a salir muy bien el himno nacional, como siempre,
0: sí.
1: ¿No?
0: Okay.
1: Y toda la música de Guerrero. Reiteramos el número de teléfono, a ver, 74-44-81-29-35. Ahí lo solicitan y ya quedan de acuerdo dónde van a ir a recoger el boleto, ya sea en las oficinas de la OFA, del Convenciones, en la Casa de la Cultura o en la taquilla de la Arena GNP, ¿verdad?
0: Perfecto.
1: Muy bien, pues suerte en ambos conciertos, tanto el del informe como el del 18 aquí en el Mundo Imperial a las 7 de la noche. Es Bartolomeo Henry Van de Velde, a quien le agradecemos. Y vamos con temas turísticos. Esto es Pie de la Cuesta y Bonfil, acciones de promoción.
2: Para contrarrestar los efectos de los meses de baja afluencia de turismo, restauranteros de Pie de la Cuesta y Bonfil impulsan sus propias promociones. Nelly Mejía Cienfuegos, presidenta de la Unión de Propietarios de Negocios de Pie de la Cuesta, dijo que ya preparan eventos para atraer paseantes.
3: Como son los meses de septiembre y octubre, pues estamos buscando siempre la manera de buscar alternativas, ¿no? Hay un comité ahorita deportivo que está preparando un torneo de surf, voleibol playero y fútbol playero, que es 14, 15 y 16.
2: Sergio Mejía, restaurantero y presidente del Festival del Pescado a la Talla, dijo que se apoyan con caravanas turísticas en conjunto con turismo municipal.
4: Nosotros en el barrio mágico de Playa Bonfil estamos recibiendo turoperadores donde en las caravanas que asistimos rifamos algunos certificados precisamente para que se hospeden en Acapulco, para que puedan degustar del pescado a la talla.
2: Con imágenes de Jesús Tirado para RTG Noticias, informo Valeria Juárez.
1: Cambiamos los temas turísticos, vamos con seguridad pública. Sigue la autoridad dando a conocer estas cifras, son cifras finalmente positivas. Habría que ver cómo está el tema de la percepción, que dice la ciudadanía, si consideran que realmente ha bajado el tema de la percepción de inseguridad. Pero si vamos a los datos estadísticos que tiene el gobierno, pues ellos hablan de una reducción importante, por lo menos en la cifra que se tiene del número de homicidios.
5: El secretario de Seguridad y Protección Ciudadana, Omar García Harfuch, informó que en Guerrero, elementos de la Secretaría de la Defensa Nacional, Guardia Nacional y la Secretaría de Seguridad y Protección Ciudadana localizaron e inhabilitaron 3 laboratorios clandestinos para la producción de metanfetamina. Como resultado de estas acciones, fueron aseguradas más de 7 toneladas y aproximadamente 25.800 litros de sustancias y precursores químicos, además de equipo utilizado para la elaboración de drogas sintéticas. Gracias a la coordinación entre los gobiernos estatal y federal, avanza la estrategia integral que atiende tanto la prevención y el combate al delito, como las causas sociales que generan condiciones de vulnerabilidad. La reducción de 33.44% en el promedio diario de homicidios dolosos representa un avance significativo para Guerrero y confirma que la coordinación, la estrategia y el trabajo permanente permiten avanzar hacia un estado con mayor seguridad y paz para sus familias.
6: Esto no quiere decir que la tarea esté terminada. Persisten regiones que requieren atención permanente y delitos que enfrentamos todos los días, lo que nos obliga a mantener los esfuerzos y seguir trabajando, entregando resultados a la ciudadanía. Los resultados que hoy presentamos son consecuencia de instituciones que comparten información y capacidades, de un trabajo diario y permanente para proteger a la población.
5: Les ha informado Hugo Sandoval Alcaraz para RTG Noticias.
1: Las acciones de seguridad pública entonces que se han implementado en Guerrero, comentadas ahí, informadas ahí en la mañanera, particularmente este tema del desmantelamiento de estos laboratorios de droga que ya le dábamos a conocer aquí los detalles, pero ampliemos más información de lo que ya decíamos, lo que la autoridad presume, lo que la autoridad tiene que caraquear como una buena noticia, la reducción en el número de homicidios.
5: Guerrero avanza la construcción de condiciones de paz y seguridad al registrar una disminución de 33.44% en el promedio diario de homicidios dolosos durante enero-agosto de 2026 en comparación con el mismo periodo de 2025. Este resultado es reflejo del trabajo coordinado que impulsa la gobernadora Evelyn Salgado Pineda con las instituciones de seguridad de los tres órdenes de gobierno, fortaleciendo las acciones de prevención, inteligencia y combate a los delitos para proteger a las familias guerrerenses. Durante la conferencia matutina, la titular del Secretariado Ejecutivo del Sistema Nacional de Seguridad Pública, Marcela Figueroa Franco, presentó las cifras consolidadas al 31 de agosto de 2026 con información de las 32 fiscalías estatales en el marco del segundo informe de gobierno de la presidenta Claudia Sheinbaum Pardo. De acuerdo con la información presentada, 30 entidades federativas registraron una disminución en su promedio diario de homicidios dolosos al comparar los primeros 8 meses de 2025 y 2026. Guerrero se ubicó en el 14º lugar nacional entre las entidades con mayor reducción, con una disminución de 33.44%. La entidad registró 652 homicidios dolosos entre enero y agosto de 2026, cifra que representa el 5.6% del total nacional.
7: Estos resultados reflejan el impacto de la coordinación permanente del Gabinete de Seguridad con los gobiernos también locales. Además de la reducción en los homicidios dolosos, la Estrategia Nacional de Seguridad Pública también ha dado resultados en el conjunto de los delitos de alto impacto.
5: Les ha informado Hugo Sandoval Alcaraz para RTG Noticias.
1: 2:30 p.m, una pausa, vamos y en un momento estaremos de vuelta con más.
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1: Noticias, tenemos información a las 10 de la mañana, a las 2 de la tarde y a las 8 de la noche. Son nuestros espacios habituales, tanto en radio como en televisión. Nos vamos a Iguala y esto tiene que ver con concientización para estudiantes sobre temas bastante importantes.
14: En la secundaria técnica 213 Bandera Nacional de Iguala se puso en marcha la Jornada Nacional de Concientización contra el Abuso Sexual y Maltrato Infantil. Este tipo de acciones son para prevenir y erradicar las distintas formas de violencia que atentan contra el desarrollo y bienestar integral de niñas, niños y adolescentes.
15: Hablar del abuso sexual infantil y del maltrato infantil no es sencillo. Es un tema que nos exige responsabilidad, sensibilidad y sobre todo compromiso. Nuestra escuela debe ser siempre un espacio seguro donde nuestras alumnas y nuestros alumnos puedan aprender, convivir y desarrollarse con dignidad, libres de cualquier forma de violencia.
14: Por eso se desarrolló esta actividad para orientar y escuchar a los estudiantes de este plantel. RTG Noticias, Raimundo Ruiz.
1: Ya que hablamos de escuelas, está todavía el tema de qué debe de pasar en las aulas con los dispositivos móviles. ¿Qué tan prácticos son? ¿Qué tan buenas herramientas son los celulares para que los niños aprendan? ¿O por el contrario, son un tema de distracción? A eso súmele que los padres de familia quieren estar comunicados con sus hijos para cualquier emergencia. ¿Por qué traemos a colación esto? Porque la Secretaría de Educación Guerrero, a pesar de que ya tiene un protocolo establecido para esto, pero ahora que se ha debatido el tema a nivel nacional, pues siguen con esta valoración de si es necesario prohibir totalmente los dispositivos móviles en las escuelas.
16: Secretaría de Educación analiza aún si aprueba o no el uso de dispositivos electrónicos móviles al intervenir planteles educativos. No se trata de restringir la tecnología como una herramienta en la educación, se trata de evitar riesgos a los alumnos. El secretario de Educación, Ricardo Castillo Peña, explicó que se debe utilizar la tecnología, pero siempre tratando de evitar el bullying, el ciberacoso, que los niños, las niñas, tengan acceso a páginas no propias para su edad. Además, han detectado que las redes sociales son utilizadas por algunas personas para contactar a los menores con fines ilícitos.
17: Este es un tema que el estado de Guerrero empezó a analizar desde el año pasado. Yo te quiero decir que Guerrero fue a nivel nacional el segundo o tercer estado en trabajar ya en tener un protocolo. Este protocolo lo presentamos en la reunión del mes de diciembre de la CONAEDU. La CONAEDU es una reunión en donde llegamos todos los secretarios de educación del país. Está encabezada la CONAEDU por el secretario de educación y todo su gabinete.
16: La discusión continúa. Además, las autoridades

0: Protección Ambiental del Estado de Guerrero realizó una inspección al refugio animal en Iguala, el portal La Esperanza, para verificar el estado en que se encuentra y las condiciones que presta para albergar a caninos. De tal manera que fueron localizados 6 perros, los cuales fueron revisados para conocer su situación de salud, por lo que se realizó el diagnóstico de las condiciones en que se encuentra cada uno de los 6 caninos. Aunque la misma Procuraduría no informó del estado de salud de los animales, sin embargo, el propietario del refugio se comprometió a dar atención médica de manera prioritaria para salvaguardar la salud de estos 6 caninos. De tal manera que se levantaron las actas correspondientes y al mismo tiempo la dependencia estatal continuará con el seguimiento al cumplimiento de las medidas impuestas en la inspección, la cual también estuvo acompañada por personal de la Dirección de Atención y Bienestar Animal del Ayuntamiento de Iguala. Hace unos meses también fue inspeccionado el mismo albergue por autoridades municipales de Iguala para conocer la operatividad y el estado que presta el servicio a los caninos. RTG Noticias, Raimundo Ruiz.
1: Reintegraron a su hábitat a una boa luego de rescatarla, donde se encontraba. Francisco Magaña, allá en Costa Grande, tiene más detalles.
2: Personal de la Dirección de Gestión Integral de Riesgo y Protección Civil Municipal de Tixpan de Galeana rescató una serpiente boa avistada en una casa habitación. La víbora fue reportada por vecinos de la calle Insurgentes, en la colonia Ramos, que se ubica en la periferia de la cabecera municipal. La boa, de aproximadamente 2 metros de longitud, se refugiaba en un árbol de mango. Personal de rescate realizó las maniobras correspondientes con el cuidado necesario para asegurar el animal sin causarle ningún daño físico. El reptil fue capturado con éxito para posteriormente ser reintegrado a su hábitat, lejos de asentamientos poblacionales, a fin de promover el respeto al medio ambiente y la biodiversidad regional. Protección Civil exhortó a la población en general a respetar y preservar la vida silvestre, evitando dañarla, aun cuando se encuentre en zonas residenciales, y reportar los casos a las autoridades correspondientes para su intervención. Desde Tecpan de Galeana, para RTG Noticias, Francisco Magaña.
1: Y a pesar de que aquí en la costa no se han presentado precipitaciones, seguimos con las altas temperaturas. Bueno, a pesar de eso, hay puntos del estado de Guerrero donde sí hay un tema de temporada de lluvias, como en la montaña, y hasta afectaciones en algunos casos se reportan.
3: Las lluvias registradas en las últimas horas en la región de la montaña han provocado deslaves, arrastre de tierra, piedras y lodo, que afectan carreteras y caminos en diversas comunidades. En la carretera Tlapa-Malinaltepec, la lluvia provocó daños en la carpeta asfáltica, lo que complica la circulación vehicular. Muchos de los caminos entre comunidades de la montaña son de terracería. Con las lluvias se genera lodo, lo que los vuelve intransitables. Esto ocasiona dificultad en la movilidad de las personas. En la colonia San Francisco de Tlapa de Comonfort, la corriente de un arroyo estuvo a punto de arrastrar a un joven que intentó cruzar el caudal en su motocicleta. La oportuna intervención de los vecinos evitó una tragedia, ya que lograron rescatarlo. Además, en esa ciudad, las lluvias y los vientos provocaron la caída de un árbol en la colonia Benito Juárez. En la colonia San Diego reportan inundaciones, así como encharcamientos en las principales avenidas. El río Jale incrementó su caudal, lo que ocasionó que varios vehículos quedaran estancados. El río Jale incrementó su cauce, lo que ocasionó que varios vehículos quedaran atascados. Protección Civil recomienda a los ciudadanos no cruzar ríos y arroyos y mantenerse atentos a los avisos que emitan. Les ha informado Hugo Sandoval Alcaraz para RTG Noticias.
1: Lo que sí tenemos aquí en la costa es el mar de fondo y hay que extremar precauciones.
4: Prestadores de servicios turísticos y buzos de Playa Aventura Copala advierten a los turistas no introducirse al mar, ya que se registran olas de 2 a 3 metros de altura por el fenómeno mar de fondo. Ante esta eventualidad, recomendaron solo observar y tomar todas las medidas de precaución por el alto oleaje, que de acuerdo con el reporte de las autoridades de Protección Civil, el fenómeno continuará durante las próximas horas.
5: Tener mucho cuidado, sobre todo uno les avisa, ¿no? Todos los restauranteros de igual manera les hacen la invitación de que cuando el mar está así, no se metan, pues, ¿no? Para que no haya ningún problema.
6: Es un mar abierto, tiene mucha corriente.
5: Sí, aquí es mar abierto, las corrientes son fuertes, igual el oleaje son bastante fuertes,

0: Entonces sí, es tomar mucha precaución en ese sentido de introducirse al mar.
1: Por tanto, la Secretaría de Gestión Integral de Riesgos y Protección Civil Guerrero recomendó ante el mar de fondo evitar meterse al mar aunque lo veas tranquilo, no caminar en la orilla, ni te acerques a muelles o zonas rocosas, respetar banderas, supervisar a menores en todo momento, entre otras acciones. Víctor Manzanares, Romualdo, RTG Noticias.
2: Y como decíamos, lo que sí tenemos aquí en la costa es un tema de altas temperaturas. Continuamos con el calor extremo, hay que tomar precauciones, las que ya hemos repetido aquí varias veces, el uso de protectores solares, no salir entre las 12 y las 3 de la tarde si no es necesario, mantenerse hidratado, usar gafas de sol, alguna sombrilla, algún sombrero. Sin embargo, hay quien sí tiene que trabajar en estos horarios y en estas condiciones. Por ejemplo, los que se dedican a asuntos relativos a la construcción.
3: Ante las altas temperaturas que se registran en el estado de Guerrero, las autoridades de salud federal han emitido alertas y recomendaciones para que la ciudadanía evite deshidratación y golpes de calor. Los grupos más vulnerables son los niños menores de 5 años, adultos mayores, pero también aquellos que trabajan y se exponen por tiempo prolongado a los rayos del sol, como los trabajadores de la construcción. Las consecuencias pueden ser graves o incluso mortales si no se prevén, advirtió el médico pediatra Eduardo Diego Valderrama.
4: De debilidad sería también la resequedad de la boca, dificultades en la respiración, que son los síntomas más comunes. En el otro lado, en el golpe de calor, pues sería inclusive, aparte de lo que ya mencioné, sería inclusive la pérdida de conocimiento, síntomas respiratorios más agresivos, hipotensión, y pues son síntomas un poco más agresivos que la deshidratación, y implica inclusive hospitalización cuando son temas de...
3: Por ello recomendó a quienes trabajan expuestos al sol por tiempo prolongado a mantenerse hidratados todo el tiempo con agua y sueros orales.
4: Una buena hidratación, tomar sueros orales, el vida suero oral o otro tipo de sueros para mantenerse bien hidratado. Eso evita que nos dé una deshidratación y por tanto también un golpe de calor. Mientras nos mantengamos con, por ejemplo, el uso de sombrillas, el uso de sombreros o gorras, la ropa holgada, una buena hidratación, también su botella de agua.
3: Con imágenes de Jairo Méndez para RTG Noticias, informó Valeria Juárez.
2: 2:46 PM, vamos al corte y volveremos con más.
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1: 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Bueno, continuamos con más información. Cerraron una primaria en Chilpancingo. Son padres de familia y tiene que ver con un conflicto laboral interno.
2: Padres de familia tomaron y cerraron este martes la escuela primaria Himno Nacional y bloquearon la calle Leona Vicario en el centro de Chilpancingo para exigir a la Secretaría de Educación Guerrero que intervenga y resuelva un conflicto entre el personal de intendencia y trabajadoras administrativas. Esto afecta las clases de los alumnos, indicó Luis Enrique Mena Figueroa, representante sindical.
3: Me han ido surgiendo con 2 compañeras federales, una de ellas es Marisela Piña Gutiérrez y la otra es Verónica Nava Abraham Arcos, que únicamente ellas son compañeras federales, se han venido nada más, han estado aquí desde que llegaron, ellas tienen problemas de por sí, fueron aceptadas en esta escuela, pero desde que llegaron ha ocasionado muchísimos problemas, tanto intimidaciones verbales, físicas por parte de estas compañeras a mis compañeros, y realmente estamos aquí porque las autoridades ya tienen conocimiento de este asunto.
2: Refirió que esta problemática se arrastra desde el año anterior y existen expedientes, notificaciones y documentos, además de actuaciones ante la Fiscalía General del Estado, por lo que pidió una solución para evitar que el conflicto escale y paralicen las actividades académicas. RTG Noticias, Felipe Zurita.
1: Se visitan constantemente Taxco, información importante, se habla de que van a reubicar la central de camiones y buenas noticias porque anuncian nuevas rutas.
4: Uno de los problemas por los que atraviesa Taxco desde hace más de 30 años es el denso tránsito vehicular que se genera los fines de semana en la ciudad por la entrada y salida de autobuses de pasajeros de la central camionera, lo que ha causado accidentes, algunos de gravedad, por lo que ahora se anunció la reubicación de la terminal de autobuses para 2027 con la finalidad de promover mayormente el turismo a este destino. En una visita de cortesía que hizo personal de Grupo IAMSA para conocer los principales atractivos de la ciudad, con el plan de conectividad terrestre y turística para Taxco, junto con empresarios de la Asociación de Hoteles y Empresas Turísticas de Taxco, el gerente de conectividad terrestre de Vivabus y Grupo IAMSA, Andrés Alcántara González, confirmó el proyecto.
5: Estamos viendo una opción para armar otra central, por el tema que nos estaban comentando los empresarios, que luego los fines de semana se pone un mercado. Entonces estamos viendo la opción de comprar un terreno y ahí hacer una nueva central de autobuses. Sería reubicación, pero ahí sería implementar algo nuevo también para Taxco. tengo yo tengo muchísima fe en que se va a lograr esa reubicación, junto con los empresarios y junto con el gobierno de Taxco.
4: La intención es que con el nuevo proyecto de descentralización de la central de autobuses de Taxco se pretendan crear nuevas rutas terrestres para la ciudad desde el Aeropuerto Internacional de la Ciudad de México hacia Morelos y este destino turístico. RTG Noticias, Raimundo Ruiz.
1: Denuncia ciudadana con Valeria Juárez desde el barrio de La Fábrica.
6: Desde hace más de 10 días, empleados de la Comisión de Agua Potable y Alcantarillado del municipio de Acapulco dejaron abierta una coladera en la calle Tamarindo del barrio de La Fábrica y que ahora es un peligro para los automovilistas y ciudadanos que transitan por la zona.
7: Hace como 10 días vinieron los de Capama, rompieron ahí y así dejaron, abandonaron el pozo ese.
6: ¿Era una coladera?
7: Una obra que hicieron los de Capama y rompieron ahí y así dejaron abierto.
6: ¿Es de drenaje?
7: Es de drenaje, sí. Pero vinieron, abrieron allá y aquí. Pero aquí lo dejaron mal. Echaron la coladera y así dejaron.
6: Esta situación se torna peligrosa por las noches cuando hay poca visibilidad, se quejó el señor Víctor Manuel.
7: De hecho, apenas se fue un carro ahí, un taxi. Es peligroso, pues hasta una gente puede caer ahí.
6: Por ello hizo un llamado a la Capama para que se arregle este desperfecto. Con imágenes de Manuel Noriega para RTG Noticias, informó Valeria Juárez.
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esta familia, bienvenidos a una edición más de RTG por el Planeta. Soy tu amigo Saulen y como siempre familia, es un placer estar con todos ustedes. Oigan familia, ha llegado el momento de ponernos serios. Vamos a tener una conversación de presentador a televidente. Si en estos momentos yo les avisara que se está formando un huracán frente a la costa guerrerense, usted ¿sabe qué hacer? ¿Estos 3 años que han pasado del huracán Otis nos han servido de algo? Y si no lo sabe, no se preocupe. Ponga mucha atención a lo siguiente. Un huracán no se forma de un momento a otro, ¿eh? Días antes, las autoridades comienzan a monitorearlo y emiten avisos preventivos. Es precisamente en ese momento cuando debemos actuar, familia, no cuando la lluvia ya comenzó. Lo primero que debes hacer es mantener la calma e informarte única y exclusivamente a través de fuentes oficiales, primo, como Gestión Integral de Riesgo o el Servicio Meteorológico Nacional. Evita compartir rumores o información que no esté confirmada. Después, prepara una mochila de emergencia. Coloca los documentos importantes en una bolsa impermeable, una lámpara con baterías, agua potable, alimentos que no necesiten refrigeración, un botiquín de primeros auxilios, medicamentos si alguien los necesita y un cargador portátil. ¿Para cuál? Pues para tu celular, primo. También es importante revisar tu vivienda. Asegura aquellos objetos que puedan salir volando con el viento. Limpia las coladeras, el desagüe y todo esto ¿para qué? Pues para evitar inundaciones. Y si vives en una zona de riesgo, identifica con anticipación cuál es el refugio temporal más cercano y la ruta para llegar. No esperes, Hey, tía, tío, no esperes a que la autoridad te ordene la evacuación para empezar a prepararte. Es por eso que ya les estoy avisando. Recuerden que cada minuto cuenta. Hey, primo, ahora ya lo sabes, así que de ti depende si me haces caso. Mi nombre es Aulen y esto es RTG por el Planeta. Nos vemos en la próxima emisión. Muchas gracias, familia. ¡Vámonos!

0: Y es que si seguimos en temporada de lluvias, y ya saben lo que está ocasionando el tema del cambio climático, estos fenómenos que pueden ser impredecibles. Sin embargo, aquí no ha llegado todavía la lluvia, puro calor, solo altas temperaturas. Pero que no se nos olviden estas recomendaciones de Saulen. Y también hay que atender las recomendaciones financieras con Manuel Nava.
1: ¿Cómo les va? ¿Cómo están ustedes? Los ciberfraudes siempre son una cuestión de peso. La señora Estela Jimena nos pidió abundar sobre los fraudes en inversiones. Tan solo durante el primer trimestre de este 2026 se detectaron más de 35 mil reclamaciones por posibles fraudes financieros. Cuestión que ha impactado a los usuarios mexicanos, sobre todo entre 40 y 59 años, además de jóvenes entre 18 y 29 años. Actualmente, el 91% de los reportes recibidos corresponde a fraude o estafa, acoso telefónico y spam. Prueba de que la llegada de la tecnología al mercado mexicano de los servicios financieros ha sido una historia notoria que cuenta con una versión diferente a la de éxitos. Se caracteriza por el fraude y la pérdida de los recursos económicos de las personas. En México, las autoridades financieras como la Comisión Nacional Bancaria y de Valores y la CONDUCEF han emitido alertas, multas y reportes contra múltiples empresas y plataformas de inversión debido a la captación ilegal de recursos, esquemas piramidales o suplantación de identidad. Entre ellas se encuentra Smart Plus, ampliamente denunciada por operar esquemas piramidales bajo la fachada de una plataforma de educación financiera. Otra, Aras Business Group, que defraudó a más de 18 mil personas, principalmente en Chihuahua, bajo la promesa de rendimientos fijos mensuales hasta del 10% mediante supuestas inversiones en minería y bienes raíces. En servicios bancarios, la seguridad es una cuestión de peso. Por el favor de su atención, muchas gracias.
0: Saludos a Nacho Balán, también a Felipe Pacheco, que dice: saludos al mejor noticiero de Guerrero Diario, los miro en el Coloso Quinta Etapa, excelente toda la programación de RTG. Gracias, gracias por esos comentarios a Felipe Pacheco, y gracias a todos los que se conectaron en redes o que nos vieron por la radio o que nos escucharon en la radio o nos vieron en la televisión, cualquiera de las formas. Hay más, por supuesto, 8 de la noche, los espera Manuel Díaz Valdera. Yo soy Irvin Ávila y a nombre de todos los que hacen el programa, gracias, pásenla bien.
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queridos radioescuchas, muy buenas tardes, los saluda con el gusto de siempre su amigo Mario Jiménez y los acompañaré en esta hermosa y nublosa tarde aquí en la región de la Tierra Caliente, que de verdad que es algo que se disfruta bastante, como que a veces sale el sol, como que a veces le da pena, se oculta y así está. Un clima bastante rico en algunos puntos de la región. Déjenme contarles que estuvo lloviendo casi toda la noche, así que está bastante fresco, algo que los calentanos disfrutamos bastante, nos gusta muchísimo este clima y que probablemente para algunas de las personas que nos están escuchando más allá de las fronteras de la 97.7, es decir, vía internet, seguramente no comparten porque el frío pues como que no, ¿verdad? Pero aquí en la región de la Tierra Caliente es algo que se disfruta de una forma sabrosísima. Hoy 8 de septiembre vamos a saludar a toda la gente bonita que nos está sintonizando. Si no mal recuerdo, a ver, por favor, corríjanme. Mandamos el saludo a todos los natives que nos escuchan. Allá para el amigo Natividad en Sinagua, la comunidad de Sinagua Guerrero, que está sintonizándonos allá, toda su familia, a la baby, al Chucho, a su señora esposa, caray, bueno, un abrazo, está de manteles largos. Amigo, ¿no invitaste a la birria? Supe por ahí que llegó, que está cerrado todo el pueblo por tu cumpleaños. No, amigo, ni siquiera nos mandaste decir, oye, ven, te echar una vuelta. Ah, está bien, gracias, te agradecemos, Native. No es cierto, un abrazo muy especial al amigo Native que nos escucha ahí en Sinagua, Guerrero. A todos los que llamen por nombre Natividad, están de manteles largos, hoy es su santo, la Natividad de la Santísima Virgen María, de acuerdo al calendario católico. Así es, mi gente, hoy se festeja la Natividad. Y pues bueno, les doy la más cordial atenta bienvenida a una edición más de este su programa Nuestros Años Maravillosos. Agradecemos también a la gente que nos permite llegar hasta la comodidad de sus hogares por medio de la frecuencia 97.7, soy RTG. Y les recordamos que los teléfonos en cabina están disponibles para usted, para que nos marque al 767-675-2139. De igual forma, les recordamos que, pues bueno, puede mandarnos un WhatsApp al mismo número, 767-675-2139. Algún comentario, alguna felicitación, algo que nos quiera decir, con todo gusto, lo leemos y lo escuchamos. Bien, vamos a arrancar el día de hoy, vamos a arrancar con uno de los años. Recuerden la dinámica, está de más decirlo, que la dinámica es que estamos repasando aquí en su programa Nuestros Años Maravillosos, agarramos un año de la historia y lo desmenuzamos en lo que respecta a la música, tendencias musicales, el top 10, información, efemérides, personajes importantes y muchísimas cosas que nos hacen recordar ese año en el cual, como dice la frase, éramos felices y ni siquiera lo sabíamos. Y sin más, vamos a arrancar con el año de 1994. En esta edición tenemos el año de 1994 con todos los pormenores. Un año mundialista, déjenme les cuento. 1994 fue sede mundialista y precisamente el país vecino, Estados Unidos, fue el anfitrión de esta edición del Mundial en el año de 1994. Por favor, recuérdenme, mi gente, si no mal recuerdo, creo que el ganador de la Copa Mundial fue Italia. No recuerdo. O Alemania, no recuerdo. A ver, márquenos al 767-675-2139 para aclararnos esta duda. ¿Quién fue el ganador del Mundial del 94 con sede en Estados Unidos? Y bueno, vamos a entrar de lleno al top 10, las tendencias musicales que existían en aquellos años. ¿Cuáles eran? ¿Qué era lo que la gente escuchaba? Recuerden que la primera hora de 3 a 4 vamos a llevarles los temas y los éxitos en inglés. Y de 4 a 5 vamos a llevarles los temas en español. ¿Qué era lo que la gente coreaba aquí en México? ¿Cuáles eran esos artistas que dejaron huella en el recuerdo memoria de absolutamente todos nuestros queridos radioescuchas?
Y pues bueno, hay que decirlo claramente, el año de 1994 es uno de los más recordados por precisamente estos datos. Así que sin más, arrancamos con el primer tema musical de esta tarde, aquí en su programa Nuestros Años Maravillosos. Uno de los temas que todo mundo guachaguachea, todo mundo lo canta, todo mundo lo corea, aunque a veces no podemos ni corearlo bien porque pues obviamente está en inglés, pero ¡ah, cómo te llega! A veces ni siquiera sabemos qué es lo que dice, pero llega hasta el corazón y esto es... What's up con Non Blondes, las 3:12.

con ese tema vamos al primer corte de este subprograma Nuestros Años Maravillosos. Los invitamos a que se quede con nosotros en la frecuencia 97.7. Soy RTG, las 3:16. Gracias por su preferencia.

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13: En el año de 1994, All for One nos entregaba
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13: las tres.

En 1994, la banda de rock Bon Jovi nos entregaba Always, las 3:26.

0: Y con ese tema de Bon Jovi, vamos a un corte. Continuamos con más aquí en la frecuencia 97.7 de FM. Gracias por su preferencia.
1: Vamos a un corte y regresamos con más aquí en su programa Nuestros Años Maravillosos.
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0: Eyes of Base nos entregaba The

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1: Bien, vamos a continuar con más aquí en su programa, Nuestros Años Maravillosos. Vamos a mandar un saludito por allá muy especial a todos nuestros amigos de CTC Solar, dice por acá. Bueno, pues ahí está el saludito, en especial para la Inge, dice Surizadaí, la Inge Mari, el Inge Juan Pablo y el Inge Albino. Están sintonizándonos desde Huetamo de Núñez, Michoacán. Hasta por allá llega la frecuencia 97.7, caramba. Bueno, estamos para servirles, mi gente. Estamos para servirles y llevarles siempre lo mejor de lo mejor. Y qué mejor que con RTG 97.7 de FM. Recuerden que estamos analizando el año de 1994. Y precisamente hablando del año de 1994, mi gente, recuerdo que en aquellos ayeres, por ahí en ese año presente, había un maratón náutico, el famosísimo maratón náutico del río Balsa. Bueno, pues déjenme decirles que en este año se va a llevar a cabo una edición más de ese maratón. Comienza el 18, 19 y 20 de septiembre y va a abarcar del río Cutzamala y río Balsas. Ya no va a ser exclusivo del río Balsas, ahora también va a abarcar el río Cutzamala. Están todos cordialmente invitados al reto náutico del Balsas. Si tú eres fanático de este deporte extremo, de las lanchas, si tú tienes algún amigo que le encante esto o que sea piloto de este tipo de vehículos que pasan a alta velocidad, de verdad que es impresionante la velocidad que pueden alcanzar en el río. Es impresionante. A todos los que ya vivieron esta experiencia, bueno, los invitamos a que el próximo 18, 19 y 20 de septiembre vayan al reto náutico del río Balsas. Vamos a continuar con más música para todos ustedes en esta tarde, hoy 8 de el noveno mes, claro que sí, septiembre, el mes patrio. Vamos a llevarles más música aquí en su programa Nuestros Años Maravillosos. Y bueno, vamos a continuar analizando propiamente la tendencia musical del año del 94 en inglés. El top 10 en inglés y en este momento hace su arribo. Bruce Springsteen. Con esto que dice Streets of Philadelphia, las 3:43.

este tema vamos un corte y continuamos con más aquí en su programa Nuestros Años Maravillosos, año de 1994, las 3:47.

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10: The Cranberries nos entregaba Dream en las 3:51.

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1: Bueno, un café.
2: Y en el año de 1994, una de las más grandes artistas que ha tenido la historia, Celine Dion, nos entregaba The Power of Love, las 3:56.

0: con este inolvidable tema de Celine Dion. Nos vamos a un corte y continuamos con más en su programa Nuestros Años Maravillosos. 4:01.
1: Vamos a un corte y regresamos con más aquí en su programa Nuestros Años.

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14: Hola, hola, bienvenidos, bienvenidas, ¿cómo están? Estamos en un episodio más de Ya Oíste. Yo soy Génesis Sainez y hoy tenemos un tema muy peculiar, un tema que puede pasarle a cualquiera, nadie está exento. En la cocina, en el trabajo o incluso en tu casa, en la calle, que son las famosas quemaduras. Y vamos a hablar sobre qué hacer en un momento difícil que está, porque muchos entramos en pánico en ese momento, es como de, ay, se está quemando, está pasando algo, pero no, a esto nos viene a acompañar nuestro querido doctor Oscar Reyes, jefe del servicio de urgencias. ¿Cómo está, doctor?
15: Hola, buenas tardes, bien, gracias aquí, gracias por la invitación.
14: Ay, muchas gracias a usted por acompañarnos. esto se va a poner bueno, porque estamos en una temporada donde justo puede haber muchas, muchas quemaduras, pero vamos a empezar sobre qué son las quemaduras, doctor.
15: Bueno, las quemaduras prácticamente son lesiones causadas por agentes físicos externos, principalmente sea fuego directo, líquidos calientes. Existe también las quemaduras por corriente eléctrica y en menor medida, pero también existen las quemaduras químicas. Entonces, wow, básicamente son lesiones térmicas, básicamente.
14: ¿Cómo son los tipos de quemaduras, doctor, que le han llegado?
15: Bueno, las quemaduras se clasifican, puede ser por, como ya mencionamos, por el tipo de agente que la ocasiona, que ya mencionamos que puede ser por fuego directo, le llamamos por escaldadura, quiere decir por líquidos calientes, quemadura química y quemadura eléctrica. Esa es una clasificación que es de acuerdo al agente físico que lo ocasiona. Y para nosotros como médicos es muy importante clasificarla de acuerdo a la profundidad o la gravedad de la lesión.
14: Ajá. Okay.
15: Hay varias clasificaciones, conforme van pasando los años, se han creado varias clasificaciones. La más usada o la que está más en boga es la que le divide en primer grado, segundo grado y tercer grado.
14: Oh, sí.
15: Ajá, eso es de acuerdo. A nosotros como personal de la salud nos funciona mucho para determinar la gravedad de la lesión y a la vez de saber la gravedad de la lesión, saber si el paciente requiere ser tratado en un hospital o puede ser tratado en su domicilio. La quemadura de primer grado es la que comúnmente cuando vamos a la playa y nos asoleamos.
14: Lo bronceadito.
15: Ajá,
14: acá.
15: Esa es una quemadura de primer grado. Obviamente, pues como la mayoría de la gente sabe, pues no es necesario ir al hospital para tratar ese tipo.
14: Incluso hay gente que se broncea por gusto, ¿no?
15: Ajá, o sea, exactamente. Y es algo irónico, pero las quemaduras de primer grado son dolorosas precisamente porque afectan las capas superficiales de la piel, que se llama epidermis, y es ahí donde están los receptores del dolor.
14: Ya tocamos el de grado 1.
15: Primer grado,
14: ya ven. Nos vamos con el de segundo grado.
15: Okay. Sí, el de segundo grado, ya estamos hablando que ya la quemadura es más profunda. De hecho, la quemadura de segundo grado se divide en superficiales y profundas. Ajá.
14: Okay.
15: El segundo grado ya afecta capas más profundas de la piel, en este caso la dermis. Y este tipo de quemadura es muy importante porque la recomendación es que sí se tenga una atención médica, que ya son más profundas a diferencia de las de primer grado. Uh-huh. ¿Cómo los vamos a identificar? La piel se pone rosa y las famosas ampollas o flictenas. Ajá, ya es una característica de las de segundo grado que ya van a cursar con ampollas. Ajá, entonces, este tipo de quemaduras, la sugerencia es que sí se vaya a alguna atención médica, a diferencia de las de primer grado.
14: Sí, sí me ha tocado ver, no me ha pasado, pero sí me ha tocado ver que el aceite creo que es lo más común que vemos, que les cae en la piel e inmediatamente como que empieza a salir la ampollita. O sea, obviamente entre el movimiento y todo, de que te arde, me tocó ver que a mi mamá le salió una enorme, pero no entendía, o sea, yo en mi mente es como, ¿por cómo es que sale o por qué salen las ampollitas? ¿Es como media de protección de la piel o por qué se da?
15: La mayoría de las quemaduras de segundo grado, como bien mencionas, está ocasionado por líquidos calientes, ya sea aceite, agua hirviendo, o también por objetos calientes como el clásico, la plancha, la secadora.
14: Yo con mi plancha del peine.
15: Entonces, la ámpula o ampolla, como se le conoce, flictena, no es otra cosa que se sale el líquido de la piel y se acumula ahí. De hecho, uh-huh, más adelante vamos a ver que cuando ya las quemaduras son más extensas, algo que daña mucho al paciente es la pérdida de líquido o de volumen, que le llamamos nosotros.
14: Okay.
15: Ajá. Aquí también es importante mencionar, ya cuando entramos a una quemadura de segundo grado, nosotros ya a nivel médico, es muy importante la extensión de la quemadura. ¿Estás de acuerdo que no es lo mismo que como bien mencionas, que te quemes una área pequeña de tu mano a que te quemes, por ejemplo, todo el tórax, ¿no? O todo el pecho. Sí.
14: Pero pasemos a la de la quemadura de tercer grado, que esa es la última de la escala, sí, por así decirlo.
15: Es la más grave. Por lógica, pues la profundidad es mayor. Aquí es cuando el paciente inclusive ya tiene exposición de hueso, exposición ósea, cuando ya se queman tendones, ya se queman como músculo. Obviamente, pues son pacientes que se exponen a corrientes térmicas o están mucho tiempo expuestos, sobre todo cuando hay fuego directo, ¿no?
14: Claro.
15: Y desafortunadamente muchas de las veces el tratamiento es quirúrgico. Muchas veces inclusive si una extremidad está muy afectada, inclusive puede requerir amputación. Entonces ya es una quemadura pues ya más grave, ¿no?
14: Y hay una pregunta que me gustaría hacerle, porque creo que todos necesitamos saber esas acciones rápidas. Que en dado caso, no sé, estoy en mi casa y veo, o sea, para poder ayudar y también para saber qué hacer yo, ¿no? ¿Qué hacer cuando estás en ese momento que no estás obviamente en el doctor o en lo que llegas? ¿Cómo tratarlo o hacerlo inmediatamente, una quemadura?
15: La principal recomendación es no aplicar ninguna sustancia a la quemadura.
14: Ni la famosa clara de huevo.
15: No, ni hay veces que le ponen antibiótico en crema, tampoco se sugiere. Clara de huevo, algunas cremas como el tepezcohuite, el aloe. Entonces, la sugerencia es no aplicar nada de eso. Tampoco agua fría. Mucha gente, pues la lógica muchas veces llegaría a pensar, pues si se quema y está caliente,
14: claro,
15: pues échale agua fría, ¿no? Sin embargo, no. Sí se sugiere, obviamente, que se lave la herida con pura agua, pero que el agua sea tibia o templada.
14: Ok. Uh-huh.
15: Tampoco se recomienda poner hielo.
14: ¿Y, por ejemplo, el agua es en contacto directo o como suavecito?
15: No, directo.
14: Directo, uh-huh.
15: Ok. Ajá, entonces, y después taparla con un apósito antiadherente, o sea, evitar que no sea un apósito que se pegue en la piel y obviamente pues que esté limpio, ¿no?
14: Claro, principalmente.
15: O sugerencia que esté limpio. Y si la quemadura sí se ve que tenga ampollas o todo sugiere que sea de segundo grado, pues sí se sugiere que vaya a atención médica.
14: Y lo que hoy nos comparte, doctor, es muy, muy importante, porque hay cosas que ni siquiera sabemos, o sea, podemos decir que es muy como de, ay, no me va a pasar, o nada más me quemé tantito, pero lo dejamos a la desidia y son cosas que se pueden complicar. Nos ayudó a desmentir muchos mitos. Muchas gracias. Y pues, sin más por el momento, yo le agradezco mucho que nos haya acompañado. Espero que se le haya pasado muy bien.
15: Sí, al contrario, gracias a ustedes.
14: Y pues nada, Estelovers, la verdad es que yo estoy muy, muy agradecida. Muchísimas gracias, doctor, por esta compañía, por compartir información tan valiosa. Yo soy Génesis Sainz, fue un gusto tenerlos aquí. Muchísimas gracias, nos vemos en el próximo episodio. Adiós.

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4: Vamos a un corte y regresamos con más aquí en su programa.

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8: Ya estamos de regreso aquí en su programa Nuestros años maravillosos. Son las 4:20. Y vamos a seguir mandando el saludito muy especial y afectuoso a nuestros queridos amigos de Citze Solar, allá en Huetamo, Michoacán, que nos están escuchando en la frecuencia 97.7. Mis queridos radioescuchas, saluditos cordiales a toda la gente bonita de Huetamo, Michoacán. A todos los transportistas también que nos sintonizan desde los estéreos de sus autos. Bueno, pues están en la 97.7, soy RTG, en su programa Nuestros Años Maravillosos. Y les recuerdo que estamos entrando en el bloque de los éxitos en español. ¿Cuáles eran las tendencias? ¿Cuáles eran los artistas? Lo que la gente coreaba en aquellos años, en aquel año de 1994, que todo mundo recuerda. Pues bueno, los mejores éxitos se los tenemos aquí. Y arrancamos con el sol de México. Estrenaba La Media Vuelta, las 4:20.

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1: En Sudamérica surgía, allá por el 94, un joven llamado...

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1: Bien, ya son las 4 de la tarde con 27 minutos aquí en RTG 97.7 de FM en su programa Nuestros Años Maravillosos. Y déjenme contarles, antes de presentar la siguiente canción, déjenme que contarles un dato muy curioso, ¿sí? Vamos a escuchar en este momento una de las bandas de rock en español muy reconocidas y que en el año de 1994 nos lanzan su primer éxito musical, ¿sí? En voz de su vocalista, Horacio Eduardo, mejor conocido como Marciano, Horacio Eduardo Cantera, dice por acá, conocido como Marciano. Él nació en el año de 1960, el 25 de agosto del 60, y falleció hace exactamente 4 años, el 8 de septiembre del 2022. He ahí la importancia de mencionarlo, porque hoy se cumplen precisamente 4 años a la edad de 62 años que nos dejó este vocalista de esta gran agrupación, de esta gran banda, y que a pesar de los años todavía seguía sonando. A principios del año 2010 todavía seguían sonando intensamente esta banda de rock argentina que conquistó el corazón de muchos porque se identificaba, sus canciones se identificaban con lo que sentíamos nosotros en algún rompimiento amoroso o simplemente para dedicarla con amor. Sin más, los dejo con Enanitos Verdes. Y su lamento boliviano, 4:29.

0: con este tema del recordadísimo vocalista de Enanitos Verdes. Vamos a un corte y continuamos con más en su programa Nuestros Años Maravillosos. Son las 4:32. Gracias por sintonizarnos.
1: Vamos a un corte y regresamos con más aquí en su programa Nuestros Años Maravillosos.

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12: Eric Rubin, recién salido de Timbiriche, nos entregaba Cuando mueras por alguien, 4:37.

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10: Estamos de regreso aquí en su programa Nuestros Años Maravillosos. Y bueno, he de decirles que en el año de 1994, que es el año que estamos analizando, no todo era tan bonito que digamos. Dentro de los antecedentes de este año tenemos también partes oscuras, como el asesinato, por ejemplo, de Luis Donaldo Colosio, que es un personaje propiamente político aquí en México, que cimbró toda la nación. Fue una pérdida increíble porque teníamos, bueno, pues teníamos, yo estaba muy chico, pero escuchaba a toda la gente que decía que tenía la fe puesta en ella y que todo el país iba a cambiar para bien. Tristemente, alguien cometió este delito y todavía no se aclara tan bien que digamos. Sin embargo, bueno, de igual forma, en la música no fue la excepción. Resulta ser que en el año de 1994 una gran pérdida sucedió. ni más ni menos que una jovencita que se hacía llamar, bueno, la gente la empezó a nombrar como la reina del Tex-Mex, fue asesinada por su presidenta del club de fans de esa misma, pues de ella misma. Y es muy trágico y triste. Apenas nos enteramos hace algunos meses que está a punto de salir de la cárcel cumpliendo su sentencia por el asesinato de esta diva. Bueno, aquí en su programa Nuestros Años Maravillosos nos dedicamos a recordar a la gente que se nos adelantó, artistas y grandes personalidades que dejaron el mundo terrenal para subir hacia las estrellas y formar parte de la inmortalidad. En esta tarde, aquí en su programa Nuestros Años Maravillosos, llega la reina del Tex-Mex, Selena, Amor Prohibido, 4.52.

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1: Acabamos de escuchar a la reina del Tex-Mex, la inmortal Selena, con su amor prohibido. Ya son las 4:55. Vamos a mandarle el saludito por acá, dice, para el profesor Prisi Mojica Calderón, que nos escucha en Poliutla, San José, Poliutla, Guerrero. Bueno, pues les agradecemos infinitamente que nos estén escuchando a la 97.7 de FM y los invitamos a que sigan pasando la voz, que ya estamos al aire, mi gente. Soy RTG. Vamos a continuar con los temas del año de 1994. Este es el último tema en realidad. ¿Y quién no recuerda uno de los videos más emblemáticos que pasaban en la televisión? Específicamente en aquel canal llamado MTV, cuando se dedicaba propiamente a la música y nos mostraba a un joven Luis Miguel de traje, vestido, arreglado con corbata y todo el rollo en el desierto. ¿Lo recuerdan ese video? ¿Quién no lo recuerda? Bueno, pues en ese momento les traemos ese tema musical y sin más, Luis Miguel llega a RTG, soy RTG 97.7 con esto que dice...

con este tema de Luis Miguel despedimos esta edición de su programa Nuestros Años Maravillosos, agradeciéndole a toda la gente que nos sintonizó en la 97.7 de FM e invitarlos a que se quede con nosotros en la programación que tenemos para usted hasta en punto de las 6 de la tarde. Y esto fue Nuestros Años Maravillosos 1994. Son las 5 en punto. Quédese en RTG 97.7. Soy RTG.

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11: Que Dios Todopoderoso reine en vuestros hogares hoy, mañana y siempre. Son los sinceros deseos de tu servidor. Hermanos y hermanas que me escuchan, reciban todos ustedes un cordial y afectuoso saludo de parte de quien tienen el grato honor en dirigirle a cada uno de ustedes la palabra, su servidor amigo, consejero social y espiritual. Pero si a usted le marchan mal los negocios, su vida la vive de fracaso en fracaso, no tiene suerte en el amor, te atormentan los problemas, te propone hacer un viaje y no tiene éxito en ese viaje, juega a la lotería y siempre sale pelado, te despiden del trabajo sin causa justa, siente alguna influencia extraña en tu cuerpo o en tu hogar, la señorita que quiere saber la fecha de su matrimonio y si la persona con la que tiene la relación de noviazgo será la persona idónea o adecuada que le ofrecerá comprensión y felicidad. Como también usted, amigo ganadero, que se dedica a la compra y venta y a la crianza de animales y usted ve que sus animales únicamente enflaquecen, se le mueren, se le pierden, se los roban, no se reproducen. También a usted, madre soltera, que anda arrastrando un niño, llorando un cariño, deseando encontrar un hombre bueno que le ayude a usted a seguir su vida y a criar a sus hijos. Como también a usted, amigo agricultor, que ya tiene muchos años trabajando la tierra en el campo y no ha visto la suya, no ve los frutos obtenidos por tantos esfuerzos, por tanto sacrificio. Venga a una consulta con este su servidor, que nosotros tenemos secreto de magia blanca que le podemos entregar a usted para que usted lo use en su abarrote, para que usted lo use en su casa, para que se arregle el matrimonio, para que usted lo riegue en la bomba fumigadora, en sus cosechas, donde usted tiene su sembradío. También para que usted le ponga una cuanta gotita de esto a la pileta donde toman agua sus animales y usted verá cómo se van a reproducir sus animales y cómo va a haber gente en su abarrote y cómo va usted a levantar esa buena cosecha y cómo va a poder usted tranquilizar los pleitos, las discusiones que hay en su hogar. No lo piense más. 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
11: Visítenos y usted no se va a arrepentir de habernos conocido. Amables oyentes, vamos a entrar a la sesión de mensajes. Vamos a darle lectura y contestación a unos cuantos mensajes que tenemos aquí. Preste usted mucha atención, hermano, hermana, usted que escribió su mensaje, porque uno de estos mensajes puede ser el suyo. El siguiente mensaje dice de esta manera: soy un joven de 21 años de edad y quiero saber por qué hay mucho pleito, muchas discusiones y no nos comprendemos ninguno. Mi hermano tiene un buen trabajo, es muy tranquilo, pero cuando llega el sábado y el domingo comienza a tomar, no hay quien le hable. No hay quien le hable nada, porque se altera y empieza a insultar. A mí me dijo que yo era el menos indicado para hablar con él y aconsejarlo. Yo quisiera que ustedes me digan si algo no han hecho, porque últimamente son puro pleito, puros problemas. Mi mamá está enferma, ya la hemos llevado a varios lugares, pero nadie le ha podido curar. Y a mi padre le salió una llaga en su pierna derecha. Ya le han puesto pomada de todo tipo y mi padre no se cura. Su llaga, en vez de sanar, le crece más en tamaño y profundidad. Yo quisiera que ustedes me ayudaran para que en la casa haya paz y haya tranquilidad. Y quisiera saber por qué tenemos tanto problema. Ayúdeme, por favor. Pues bien, mi querido amigo, analizando su mensaje en el cuarto de los misterios, tengo para comunicarle que los problemas que hay en el hogar y la enfermedad de tu padre y de tu madre se debe a un trabajo de magia negra, de brujería que le tienen a ustedes puesto. Ustedes han sido víctimas de la envidia, de la maldad, por parte de personas envidiosas, personas que andan en el mundo haciéndole daño al prójimo. A ustedes lo dañaron por la simple y sencilla razón de que tu padre no quiso prestarle un dinero a este señor que corresponde al nombre de Roberto. Don Roberto le mandó a hacer este daño y le tiró una cochinada a la casa. Este es el motivo por el cual de que últimamente ustedes no tienen paz, no tienen tranquilidad. Cuando no es un pleito, es un problema. El dinero no luce, no rinde, se le vuelve sal y agua. Amigo mío, trate de dispensarme una visita. Venga con toda la familia, venga en el día de hoy, que aquí nosotros le vamos a dar pronta solución a su problema para que terminen de una vez por todas tanta mala suerte, tanta salación y tanto problema. Si era todo lo que usted quería saber, espero que haya sido complacido. Gracias por su mensaje y que Dios le bendiga, amigo mío. 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
11: Visítenos y usted no se va a arrepentir de habernos conocido. ¿Lo han dejado solo o sola? ¿Se siente al borde de la locura? ¿Cree que su vida ya no tiene sentido y que no merece vivir? Hay que ver para creer. Comprobado. Con solo nombre y apellido, hoy mismo le garantizo el regreso del ser amado, doblegado, rendido y desesperado a sus pies, ligado de por vida. Sin importar la distancia, no dejo destruir el hogar por infidelidad, engaño o falta de amor. Triunfe en el amor, sexo, negocio y empleo. Vea el mal y quién se lo hizo. Venga a una consulta con este su servidor y usted no se va a arrepentir de haberme conocido. El siguiente mensaje dice de la siguiente manera: deseo que la luz del Señor siempre esté con usted para que siga ayudando a las personas necesitadas. Estoy pasando por un problema que le voy a comentar en este mensaje para ver si me puede ayudar. Conocí a un muchacho que trabaja como militar y espontáneamente surgió el amor entre los dos. Me propuso irme a vivir con él y yo me fui sin pensarlo dos veces. Estuvimos muy contentos por 6 meses, pero de repente él desapareció sin darme una razón. Lo he buscado y no me dan su paradero. Yo quisiera saber si tengo un futuro con este muchacho para saber a qué atenerme. Pues bien, mi querida amiga que me escribe con el seudónimo de Mujer Decepcionada, en el estudio que le realizamos a la línea que usted me ha escrito en Ciencias Ocultas y Extrasensorial, pudimos descubrir que usted es una persona que ha sido casada 2 veces. Anteriormente, de ese matrimonio, le nacieron 2 hijos que ahora cuentan con 7 y 3 años. El hombre que usted conoció, que lleva por nombre de Lázaro, no estaba enterado de su pasado, porque usted nunca tuvo la confianza de decírselo, porque incluso usted le ocultó los hijos que usted tiene, dejándolo con su mamá. Este muchacho descubrió que usted no era una persona honesta, porque le mintió y le negó a sus hijos, cosa que a él no le pareció muy mala, y aunque sí estaba muy enamorado de usted, él decidió marcharse de su lado por mentirle y no tenerle confianza de decirle lo que pasó en su vida pasada. Usted pensó que era lista al hacer lo que hizo, y con tal de retener el amor de este hombre, no le importó anular a sus hijos, y ahora está pagando el caro precio de su inconsciencia y sus mentiras. Si era todo lo que usted quería saber, espero que haya sido complacida. Gracias por su mensaje, que Dios la guarde. Dios la bendiga, hermana mía. Punta el domicilio.
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11: Visítenos y usted no se va a arrepentir de habernos conocido. Recuerden, amables oyentes, que nosotros hemos venido a brindarle nuestro conocimiento a todas las personas que hoy en día se encuentran atravesando por dificultades, que hoy en día no encuentran la solución a sus problemas, que hoy en día, por más que se han esforzado y se han sacrificado, no ven la suya, no ven los frutos obtenidos por tantos esfuerzos, por tanto sacrificio. Quizá, amigo, amiga, usted que me está escuchando en este momento, usted que era una señora, que estaba casada, una mujer muy feliz en su hogar, tranquila en su casa, pero quizá por consecuencia negativa del destino o alguna persona o una mujer que se metió en la vida de usted y en la de su marido y le destruyó su matrimonio. Ahorita usted está separada de su marido y quisiera usted encontrar una pareja que le ayude a usted a continuar su vida y a criar a sus hijos. También usted que hoy en día, por más que se ha cansado de luchar, de trabajar, de sacrificarse, y usted, por más que le echa ganas, usted ve que las cosas son completamente negativas, que todo va para atrás y para atrás como el cangrejo, como que se acabó el dinero, porque por más que le busca, no le encuentra. Pero hay personas que sí le va muy bien. Entonces, esto quiere decir que también existe la posibilidad, que todavía hay la oportunidad de que usted salga hacia adelante. Únicamente debe usted de dirigir su paso a nuestro domicilio, aquí con este su servidor. Venga, porque nosotros somos personas que sabemos curar de magia negra. Nosotros, de verdad, tenemos un don, que nacimos con esto. Venga, y usted no se va a arrepentir de haber dado tan firme paso en su vida. No importa que usted me escuche a una hora, a dos horas, a tres horas, porque esta radiodifusora llega bastante lejos. Y allá donde usted me está escuchando, hermano, no se preocupe, levántese de esa silla y venga con nosotros, que aquí nosotros le podemos ayudar. A nosotros nos da bastante gusto y satisfacción de que hoy en día son muchas las personas que vienen de todos los lugares. A veces nos sorprenden de 4 horas de tan lejos por allá y dicen, porque escuché su programa y me gustó y por eso estoy aquí. Y eso nos llena de satisfacción y agradecemos la confianza en nosotros, porque nosotros sabemos que no somos los únicos que nos dedicamos a esto, pero nos llena de orgullo y satisfacción cuando una persona viene de tan lejos y nosotros realizamos nuestro trabajo, nuestro conocimiento en esa persona, y esa persona viene luego y dice, maestro, me dio resultado lo que usted me dio. Aparte, dan testimonio. A usted, hermano, que todavía no ha venido, lo invitamos. Y usted, que no ha tenido la oportunidad, quizá por causa ajena, su voluntad de hacernos una visita, venga en el día de hoy, no lo deje para mañana, para que usted nos conozca, para que usted vean que somos personas sencillas, humanas, como usted. Recuerde que somos sus servidores, no nos confunda, estamos contentos de su recibimiento, de su agradecimiento, de la forma en que ustedes nos han tratado en nuestra llegada. Por eso le estamos brindando este pequeño granito de arena para su mejoría, para que usted encuentre la salud, para que usted obtenga mejores resultados que en tiempos anteriores. Venga en el día de hoy y no se arrepentirá. Visítenos, no lo piense más.
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11: Ya son las 5 de la tarde con 25 minutos aquí en RTG 97.7 de FM. Y le seguimos agradeciendo que se quede con nosotros, caramba, porque pues miren que son bastantes los saluditos que tenemos por acá. Dice, saludos al amigo Agustín Palacios que nos escucha allá en la colonia Eberto Castillo, de Ciudad Altamirano. También acá para el profesor Prisi Mojica Calderón,
0: que nos escuchan, dice, en San José Poliutla, que les gusta la programación de la 97.7. No, hombre, gracias por su preferencia. Ya también para la amiga Carmen Romero, que nos está escuchando en la colonia El Calvario de Ciudad Altamirano. Y también por acá dice, para la amiguita Gabriela, dice Gaby, Gabriela, que nos escucha igual en la colonia Eberto Castillo. Bueno, pues ahí lo tienen, queridos radioescuchas. Vamos a continuar con más temas para ustedes en este bloque. Para los que nos acaban de sintonizar y no saben bien qué rollo, les comento que en este bloque de las 5 a las 6 de la tarde, bueno, 5:15 porque hay un programa previo, vamos a llevarles los éxitos de un artista en particular. Un artista, una agrupación, una banda que formó parte de los 90s y que nos escuchaba, que nos gustaba mucho escuchar, que nos gustaba mucho corear, que nos gustaba mucho, por lo que sea, haya sido por el sentimiento, por el género musical, por la armonía, la melodía de la canción, pero que nos gustaban mucho sus canciones. Así que el día de hoy siendo 8 de septiembre del 2026, aquí de 9 a, perdón, de 5 a, oh, de 9, de 5 a 6, ya creo que sea de noche, de 5 a 6 de la tarde, tendremos ni más ni menos que a los siempre recordados y siempre bien coreados,

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2: Ya son las 5 de la tarde con 50 minutos aquí en RTG 97.7 de FM y les agradecemos que se quede con nosotros. Vamos a continuar con la música. Solamente quiero recordarles que en punto de las 6 de la tarde llega mi compañera Patricia Ramírez con uno de los programas más escuchados al ritmo de la banda, para que le saquen suelo la brillo a la suela, perdón, para que le saquen ¿cómo se dice esa parte? A ver. ¿Cómo dicen? No, para que le saque sacudir el polvo, como la polilla, algo así. Para mover el bote un rato. Claro que sí, mi gente. Los invitamos a que se quede con el ritmo de la banda con mi compañera Patricia Ramírez, que ya anda por acá preparándose para tomar el micrófono de esta su estación preferida, 97.7 de FM. Los Temerarios nos siguen entregando sus éxitos. Esto es Perdóname. 5:51.

0: con este tema de Los Temerarios me despido. Soy su amigo Mario Jiménez. Nos escuchamos el día de mañana en punto de las 3 de la tarde. Gracias, gracias por su preferencia. Gracias por quedarse conmigo. Y los invito a que se queden con, en sintonía de la 97.7 de FM con mi compañera Patricia Ramírez, que está a punto de llegar con su Al Ritmo de la Banda. Las 5:59.
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